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1: Agradecemos nuevamente la sintonía. Oiga, qué bonito el poder escuchar lo mejor de la música aquí en Discoteca Santuario. Ya más adelante vamos a conversar un poquito referente a lo que viene siendo la Copa del Mundo. Porque la verdad es que ese mundial que ya mismo llega a su fin nos ha dejado buenas sensaciones. Más adelante también vamos a hablar de noticias de última hora, más frases referentes y sobre todo un poquito más de música. Así que continuamos. Ya más adelante nos vamos a una pausa, pero seguimos con más mezclas.

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1: Amigos y amigas, antes de continuar, permítame saludar a toda la gente, a todos nuestros oyentes que nos escuchan desde el caserío El Topo, allá en la parroquia de Río Negro, a full sintonía de Discoteca Santuario. A la gente del Topo, en la puerta de la entrada a la Amazonía ecuatoriana, a full sintonía también. Les agradecemos, como siempre, el mantener.

0: 2670-71-3721. Continuamos con más música. Los clásicos siguen sonando aquí en Discoteca Santuario. Y nosotros seguimos hasta las 20 horas. Oiga, Luis David, ¿pero no siente que le faltaba algo? Pues claro que sí, escúchelo con atención.
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0: Bueno, ahora sí, continuamos y seguimos con la música. Nos habían pedido más temas actuales para la juventud. Ya venimos.

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1: ¡Claro que sí! El que todo lo ve y todo lo sabe. Amigos oyentes, entramos ya en nuestra última media hora de programa, agradeciéndole siempre la sintonía. Nos vamos a ir a una pequeña pausa publicitaria y enseguida regresamos con más música en nuestra parte final.

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4: Bienvenidos a una nueva entrega de La Iglesia Informa. Hoy nos vestimos de fiesta para celebrar la solemnidad de la Bienaventurada Virgen María del Monte Carmelo. La devoción a la Virgen del Carmen es una de las más queridas y antiguas en el pueblo católico. Ella nos regala el Santo Escapulario, que no es un amuleto de la suerte, sino un signo de consagración. Un vestido sagrado que nos recuerda que somos hijos de María y que estamos llamados a imitar sus virtudes. La Virgen del Carmen es el refugio de los navegantes, de los conductores y la protectora en los momentos de tormenta física o espiritual. Hoy lo invito a ponerse bajo su manto, a confiarle sus miedos y a repetir con fe: Virgen del Carmen, alcánzame de tu Hijo la gracia de la salvación. Querida comunidad, que tengan una hermosa y bendecida fiesta mariana.
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2: Claro que sí, retornamos a Discoteca Santuario y vamos a entrar ya a nuestra última media hora de programa. Con un poquito más de música noventera. Un poquito también de lo que le gusta a los jóvenes. Ya regresamos en la parte final del programa. Agradecemos como siempre la sintonía de toda la gente que está sintonizando 107.3 FM. Ya regresamos.

0: lo sabe. Llegamos ya a la recta final del programa. Agradecerles nuevamente por habernos sintonizado en esta tarde-noche de jueves 16 de julio. A todas las personas y a todos nuestros amigos oyentes que nos sintonizan desde las 17 horas, agradecerles infinitamente. Nos encontraremos el día de mañana con más música aquí en Discoteca Santuario. Pero claro, antes del programa, ¿qué vamos a tener, señor director, el día de mañana?
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0: No se puede perder mañana el partido entre Pelileo Sporting Club versus Baños, Ciudad de Fuego, por la final de ida del Campeonato Zonal de Tungurahua. Así que les hacemos la invitación para apoyar al equipo de todos con el equipo periodístico y deportivo de Radio La Voz del Santuario. Conmigo será hasta el día de mañana. Gracias por habernos acompañado. Que tengan una bonita y bendecida noche y que les vaya excelente. Yo soy Luis David Villavicencio y conmigo será hasta el día de mañana, porque igual mañana tendremos algo especial, porque es el día de mañana. Se viene lo mejor de los éxitos chicheros, zapateables y bailables. Nos vemos el día de mañana. Cuídense. Chau, chau.

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4: Sean todas y todos bienvenidos a Ecuador en Contacto. Hoy es jueves 17 de julio del año 2026. Iniciamos una nueva jornada informativa para recorrer el país a través de las voces de nuestras radios comunitarias, descubriendo las noticias que se hicieron eco en cada rincón del Ecuador. Les saluda a Paul Salas de la conducción y me acompaña en control de sonido Karina Torres. Vamos de inmediato con los titulares. El FUT denuncia exclusión de la reunión del Consejo Nacional de Trabajo y Salarios. Expertos sostienen que la negativa del CNE a la revocatoria de mandato era previsible. Padres de niños trasplantados exigen cambio de medicamentos en el Hospital Vaca Ortiz de la ciudad de Quito.
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4: La decisión del Consejo Nacional Electoral de negar la entrega de formularios dentro del proceso de revocatoria del mandato de Noboa y la vicepresidenta María José Pinto abre un nuevo escenario jurídico y político. Nuestra compañera Nicole Mendoza nos preparó el siguiente reporte. CORAPE informa.
5: Y el país se integra. La tarde del 15 de julio, el Pleno del Consejo Nacional Electoral resolvió por unanimidad negar la entrega de los formularios para la recolección de más de 2 millones de firmas requeridas para iniciar el proceso de revocatoria de mandato del presidente Daniel Noboa y de la vicepresidenta María José Pinto. Tras esta decisión, el abogado constitucionalista Santiago Machuca afirmó que el pronunciamiento del CNE no le resulta sorpresivo, pues considera que el organismo responde a intereses del gobierno.
6: Yo no tengo ninguna confianza en los órganos electorales o una decisión imparcial y apegada al derecho. Cuando son órganos electorales que están supeditados al gobierno, que están influenciados por el gobierno, que son cooptados por el gobierno nacional y que han respondido a los intereses en turno. Yo no le veo ningún posibilidad de éxito a la acción que se siga ante el contencioso electoral.
5: Agregó que esta resolución es solo una muestra de lo que ocurre realmente con la participación ciudadana, que a su criterio está siendo obstaculizada.
6: Ya ha habido casos, incluso contra el presidente de la República, en la época del presidente Correa, en donde el CNE dio los formularios, pero recoger un número de firmas a nivel nacional no es sencillo. Y no es sencillo si no hay la predisposición de la ciudadanía. Entonces, ¿a qué me voy? Que los órganos de poder no deben obstaculizar los mecanismos de participación ciudadana. Y vea usted, se obstaculiza por parte del Estado todo tipo de mecanismo.
5: Para el especialista, lo que establece la normativa electoral respecto al proceso de revocatoria de mandato requiere ser analizado detenidamente, ya que existen aspectos que podrían darse a interpretaciones.
6: Por lo general, los candados de participación ciudadana tienen un mecanismo que les permite, si es que el órgano de poder no contesta, se entiende aceptado, ¿sí? Es decir, es un condicional por regla general. Pero tiene que haber mayor viabilidad, por ejemplo, para el ejercicio. Por ejemplo, iniciativa popular normativa. La posibilidad que el Parlamento o los consejos cantonales o provinciales traten propuestas normativas.
5: Según el constitucionalista Santiago Machuca, las organizaciones promotoras de la revocatoria tendrán 3 días tras la notificación de la resolución del CNE para impugnar la decisión ante el Tribunal Contencioso Electoral. Esta alternativa ya es analizada por la plataforma Revoca.se, integrada por organizaciones como la Ecuarunari y la FENOCIN, entre otras. Reportó Nicole Mendoza, Corape Informa.
4: Y el país integra. Muchísimas gracias, Nicole, por la información. En el 31 Consejo Político Nacional de Pachacútic se analizó el tema de las elecciones seccionales 2026, con quienes llegan en alianzas y las preocupaciones en torno a la persecución que ha hecho el gobierno a precandidatos a varias dignidades. Nuestro compañero Rolando Goyes nos tiene los detalles. 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
0: Y el país se integra. Con la presencia de varios excoordinadores, dirigentes provinciales e integrantes del Movimiento Plurinacional Pachacútic, se desarrolló este 16 de julio el 31 Consejo Político Nacional de la Organización Indígena. Guillermo Churuchumbi, coordinador nacional, señaló que lo que se definirá al concluir el encuentro, entre varios de los puntos, es el tema de elecciones seccionales.
7: Fundamental para nosotros es cómo juntos, en unidad, podemos luchar para combatir la pobreza, el desempleo, la inseguridad, el tema de la crisis alimentaria, crisis de medicina que existe en los distintos establecimientos sanitarios del país.
0: En este contexto mencionó que les preocupa cómo se ha iniciado persecución a varios candidatos que aspiran correr por un cargo en las elecciones seccionales de 2026.
7: Desde varios territorios tenemos muchísima preocupación sobre la actitud de los funcionarios del Consejo Nacional Electoral. Por ejemplo, en Guayas, el 80% de las primarias estuvieron avanzados y luego en medio de las primarias suspenden los funcionarios del Consejo Nacional Electoral. Hasta ahora no nos han dado ninguna respuesta.
0: Robinson Vela, candidato a la alcaldía de Santo Domingo de los Áchilas, menciona que esperan un proceso electoral transparente y sin que se beneficie alguna tienda política.
8: Que sí veo de malo es que nos está abriendo del todo el abanico a todos los sectores y todos los candidatos. No debería privilegiarse el uso del poder político para atacar simplemente a los detractores o opositores de un gobierno.
0: De su parte, Gilberto Talagua, ex coordinador de Pachacútic, sostiene que el panorama político en la actualidad está siendo manejado por intereses del propio gobierno.
9: Hacer una ligera valoración política y establecer algunas estrategias de aquí en adelante para el tema de la campaña, que la campaña es apenas de 14 días.
0: En otro tema, Guillermo Churuchumbi cuestionó la decisión del Consejo Nacional Electoral de negar la entrega de formularios a una plataforma ciudadana para iniciar el proceso de recolección de firmas de la revocatoria de mandato.
7: Cuando las autoridades nos comprometemos, tenemos que dar respuestas, cumplir con la democracia, cumplir con la población ecuatoriana, pero esta es una situación muy lamentable que está atentando y vulnerando los derechos de los ecuatorianos, sobre todo en democracia ecuatoriana.
0: Declaraciones que se dieran previo al inicio del Consejo Político Nacional. Al finalizar, se espera conocer las resoluciones y cómo se actuará en miras del proceso electoral del 29 de noviembre de 2026. Reportó para Ecuador en Contacto, Rolando Goyes García. 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
4: Y el país integra. Gracias, Rolando, por la información. Les contamos que a través de un plantón, padres de niños trasplantados renales alertaron sobre los riesgos de un cambio en los medicamentos inmunosupresores entregados por el Ministerio de Salud Pública al Hospital Vaca Ortiz en Quito. Según indican, esto podría comprometer la supervivencia del órgano trasplantado y la vida de sus hijos. Nicole Mendoza con el reporte. 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
5: Y el país se integra. En los exteriores del Hospital Vaca Ortiz, en la ciudad de Quito, padres de familia de niños que han recibido un trasplante renal acudieron para exigir el cambio en la medicación de sus hijos, ya que los fármacos entregados por el Ministerio de Salud Pública aparentemente no cuentan con el respaldo científico necesario. Así lo denunció Natalia Albuja, madre de familia.
10: Más del Ministerio de Salud, ya que se hicieron las compras centralizadas, y esto cambió totalmente porque ni siquiera tuvo un estudio o una variación entre los médicos. Entonces, todo eso estamos preocupados.
5: Según indicó, el pasado 3 de julio presentaron un oficio dirigido a esta cartera de Estado solicitando los informes técnicos y el veto de estos medicamentos.
10: hemos hecho ya una solicitud al Ministerio de Salud el 3 de julio para saber la disponibilidad de los medicamentos y hasta ahora no tenemos contestación. Entonces, estamos pidiendo esto ya que un cambio podría ser fatal para nuestros hijos.
5: Agregó que esta situación es preocupante ya que muchos pacientes esperan durante años un trasplante de riñón y sin la medicación adecuada corren el riesgo de volver a diálisis.
10: Son años de diálisis, son una nueva vida para nosotros y hacerlo nuevamente no vamos a permitir eso. Nosotros hemos luchado mucho, hemos esperado muchas cuestiones para estar en esto. Entonces no vamos a coger la medicina. Lamentablemente no hay bolsillo que se sostenga con la medicina. Los medicamentos son aproximadamente más de $1,000 mensuales.
5: Según los familiares, el uso de estos medicamentos obligaría a hospitalizar a sus hijos para monitorear su evolución, alertando que se estaría experimentando con sus vidas.
11: Para quien sabe probar o experimentar con nuestros hijos, tienen que ser hospitalizados, para lo cual se requiere siquiera de 7 a 15 días de hospitalización, con todos los gastos que eso conlleva. Los niños tienen que ser sometidos a pruebas diarias, a quien sabe, a 12, 15 tomas de sangre al día para determinar los niveles de la medicación adecuada.
5: Organizaciones de pacientes han advertido que esta situación pone en riesgo la salud de cientos de personas, quienes podrían perder el riñón recibido y regresar a tratamientos de diálisis. A ello se suma la disminución de la donación de órganos, lo que prolonga los tiempos de espera para quienes aún requieren un trasplante. Reportó Nicole Mendoza, Corape Informa.
4: Y el país integra. Muchísimas gracias a Nicole por la información. Nos vamos a nuestra primera pausa. Enseguida regresamos con más noticias.
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4: El presidente del Frente Unitario de Trabajadores, Edwin Bedoya, denunció que fueron excluidos de la reunión del Consejo Nacional de Trabajo y Salarios que se realizó días atrás. Nuestro compañero Rolando Goyes conversó con el dirigente y nos presenta el siguiente reporte. 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
0: Y el país se integra. Para Edwin Bedoya, presidente de turno del Frente Unitario de Trabajadores FUT, el gobierno busca aprobación de los trabajadores reuniéndose con centrales sindicales que al FUT no lo representan. Esto a propósito que días atrás se realizó la reunión del Consejo Nacional de Trabajo y Salarios.
17: Los que están actualmente, que han sido invitados como centrales sindicales, son centrales sindicales que han creado los gobiernos de turno y que han avalizado muchas de las normas que han violentado los derechos de los trabajadores e incluso que han puesto en peligro a la sobrevivencia del 10. Acuérdense que la CUT dio paso a que se elimine el 40% de la deuda que tenía el Estado con el IES. Entonces, ¿esos sindicatos son los que representan a los trabajadores? Nosotros decimos no.
0: Señala que pese a los reiterados pedidos para que sean incluidos en estas reuniones, no han tenido una respuesta favorable, tomando en cuenta que son las centrales sindicales las que saben la realidad del sector laboral del país.
17: Preguntarle a la ministra de Trabajo por qué es la negativa, si es una política de gobierno, porque lo que consideramos nosotros es que aquí a estos gobiernos, los últimos sobre todo, no les interesa el diálogo social. El diálogo social, que es un mandato de la OIT, que es una recomendación de la OIT y que es una recomendación incluso de los organismos de Naciones Unidas para arreglar todo tipo de conflictos internos en los países.
0: Sostiene que no se puede asegurar desde el Ministerio del Trabajo que están trabajando por mejorar las condiciones de los ecuatorianos, si existe un retroceso en derechos y se vulneran principios.
17: Solo basta ver las cifras que el mismo INE determina. Tenemos el 60% de trabajadores en la modalidad de informal. Tenemos apenas el 3% de trabajadores con empleo. Es decir, de los 800.000 trabajadores, apenas 3 millones tienen empleo, entre comillas, formal, y los demás están en el trabajo informal o están en el desempleo.
0: El pasado 14 de julio, el Ministerio del Trabajo informó que instaló la primera mesa Nacional de Diálogo Social, esto con la participación de organizaciones sindicales nacionales, sectoriales y territoriales. Según informaron, la ministra Cynthia Jelliver destacó que se inició una nueva etapa de construcción conjunta entre el sector público y privado, y como resultado de este encuentro, se acordó crear una Mesa Nacional de Diálogo Social y Gobernabilidad Laboral, con reuniones periódicas, además de mesas técnicas para tratar temas como contratos colectivos y modernización normativa. Reportó para Ecuador en Contacto, Rolando Goyes García. 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
4: Y el país integra gracias a Rolando por los detalles.
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4: Las zonas fronterizas del país continúan siendo espacios estratégicos para el intercambio comercial, cultural y turístico entre Ecuador y Perú. En la provincia de Loja, la reapertura de los pasos fronterizos de Macará y Zapotillo han contribuido a dinamizar las actividades económicas locales y a fortalecer los lazos binacionales. Nuestra compañera Mercedes Carrera desde Radio Matovelle nos tiene los detalles. 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
20: Y el país se integra. El gobierno nacional reabrió oficialmente los pasos fronterizos en la provincia de Loja. Esta medida, anunciada por el Ministerio de Gobierno, puso fin a la restricción implementada en diciembre de 2025 y reactiva el tránsito, comercio y turismo en los pasos de Macará y Zapotillo. El alcalde del Cantón Macará, Francisco Azuero, considera que la decisión favorece al comercio en la frontera.
21: Por supuesto que sí, somos un puerto seco, somos una frontera no de ayer, sino de todo el tiempo. Usted sabe que una frontera vive de un intercambio comercial basado también a las normas estatales de cada país y los acuerdos binacionales.
20: ¿Usted realmente estaba de acuerdo con que haya reapertura de fronteras o cree que la población tenía que hacer un sacrificio y esperar un tiempo más por la seguridad, que era lo que señalaba el gobierno nacional?
21: Bueno, yo estoy estoy de acuerdo que todos luchemos por la seguridad, no solo de nuestro cantón, sino del país. Pero bueno, verdaderamente fueron decisiones del señor presidente del Estado ecuatoriano, donde nosotros como alcaldes no sabemos, en este caso, los informes de seguridad. Yo debo decirle que Macará siempre ha sido de paz, Macará es tranquilo, pero ellos tenían otro conocimiento, pues dicen que aquí en Macará pasan armas, ¿no? Es cosa que nosotros en lo personal no sabemos, no podemos juzgar de lo que no conocemos, no me gusta juzgar lo que no conozco, pero yo soy respetuoso de las decisiones del señor presidente y de las decisiones también de todo el Ejecutivo, que son parte de la Policía Nacional y del Ejército, ¿no? Respetuosamente de ellos. Entonces, que sea una frontera, pues nosotros vivimos aquí, yo tengo ya casi 60 años, y siempre hemos vivido de un hermanamiento mejor aún después de los problemas limítrofes que se arreglaron con el Perú, mejor aún tenemos una mejor relación. Y los lazos comerciales que nos unen, culturales, de todo.
20: La reapertura se produce tras las protestas de habitantes en la zona fronteriza por el cierre de los puntos de control migratorio en Macará y Zapotillo, una medida que impactó negativamente en el comercio y turismo. Para Ecuador en Contacto, desde Loja, Mercedes Carrera.
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4: La recuperación del patrimonio turístico nacional se consolida como un motor para dinamizar las economías locales y fortalecer la resiliencia de las comunidades afectadas por desastres naturales. En Alousí, en la provincia de Chimborazo, la reactivación del tren Nariz del Diablo ha recibido más de 63.000 visitantes en 8 meses. Para conocer los detalles, saludamos a nuestros compañeros de Radio Católica Cuenca, que nos prepararon el siguiente reporte.
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6: Y el Ecuador se integra.
22: El alcalde de la UCI, Remigio Roldán, destacó que la reactivación del tren Nariz del Diablo ha impulsado la economía local con la llegada de más de 63 mil visitantes en 8 meses. Además, informó que el cantón avanza con la reconstrucción de infraestructura, viviendas y sistemas de agua tras los desastres ocurridos en el 2023 y 2026.
23: Bueno, como mencionaba, lastimosamente nosotros hemos tenido que vivir y sufrir en carne propia dos grandes desastres naturales, ¿no? Como es el 23 de marzo del 2023, tenemos el 18 de febrero del año del presente año por el tema de la aluvión. Y bueno, luego de todos estos sufrimientos que hemos tenido, hemos visto la necesidad de recuperar nuestro tren, ¿no? Nuestro patrimonio, que no es solo patrimonio de Cantón Alausí, no solo patrimonio de la provincia, sino del país y del mundo entero. En ese sentido, pues, hemos reactivado gracias al apoyo del señor presidente de la República, del señor ministro, especialmente del Ministerio de Infraestructura y Transporte. Entonces, hoy, con la reactivación del tren, realmente la reactivación de la economía local es sumamente importante, ¿no? Toda vez que han visitado más de 63 mil turistas en estos 8 meses, realmente tenemos servicios copados, ¿no? En este sentido, en hotel, en restaurantes, absolutamente con la presencia de nuestros turistas nos reactivamos absolutamente todos, ¿no? Del campo, de la ciudad, de las parroquias, de las comunidades, absolutamente ganamos todo, no solo la UCI, no solo Chimborazo, sino el país entero. Venimos recuperando paulatinamente en todas las afectaciones que nosotros habíamos tenido y lógicamente, como es competencia del MIT en este sentido, del gobierno, está ya haciendo los estudios correspondientes para recuperar la nueva variante como es la vía E35 que une al Austro ecuatoriano con Sierra Norte, una vía estatal muy importante, ¿no? Entonces está en etapa de estudios, ¿no? Con financiamiento de Banco Mundial que con un presupuesto que supera los 23 millones de dólares. Estamos esperando para que el señor presidente pueda ejecutar lo más urgente posible, ¿no?
6: Desde la capital Azuaya, informó Walter Orellana, Radio Católica Cuenca. 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
2: Y el país integra. Muchísimas gracias a nuestro compañero Walter por los detalles. Nos vamos a una nueva pausa. Enseguida regresamos con más de Ecuador en Contacto.
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2: Y les contamos que el turismo deportivo se fortalece como una alternativa para dinamizar las economías rurales, promover el patrimonio natural y cultural del país. En Riobamba, la comunidad calera Xobol Pamba, de la parroquia San Juan, presentó la carrera de ciclismo y trail Xobol Urcu Ruta de Aventura. Para conocer los detalles, saludamos con nuestra compañera Manuela Cuji desde Radiofónica Zerpe. 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
31: Y el país se integra. Con el objetivo de fortalecer el turismo comunitario y dinamizar la economía de las zonas rurales, esta semana se realizó el lanzamiento oficial de la carrera Xobol Urcu, una iniciativa organizada por el Departamento de Turismo y Deporte del municipio del Cantón Oriobamba, en coordinación con la comunidad Xobol Pamba. Durante el acto, la directora de Turismo y Deporte destacó que esta actividad busca posicionarse como un referente deportivo y turístico en beneficio de las comunidades rurales.
1: Fomenta y promociona nuestras comunidades rurales. Rebón está posicionándose como destino turístico. Es evidente que en base a los levantamientos de información que tenemos, los últimos meses hemos tenido la visita de más de 20.000 huéspedes, lo cual refleja un crecimiento dentro de nuestro destino. Es por ello que primero quiero agradecer y reconocer el trabajo de la comunidad Calera Xobolpamba.
31: Mientras que la presidenta de la comunidad Xobolpamba de la parroquia San Juan, Marta Simbaña, explicó que la competencia pretende promover los atractivos naturales, la identidad cultural y el desarrollo local a través de esta gran aventura turística.
3: Presentar oficialmente la carrera de ciclismo y trail Xobolurco, ruta de aventura, posicionando como un evento emblemático de turismo deportivo, de aventura, fortalece, fomenta la participación deportista de visitantes de las comunidades, fomentando la cultura, la tradición, las comidas tradicionales de nuestra comunidad y especialmente posesionando al paradero turístico Xobolurco de la comunidad Calerita Xobolpamba. Hacemos oficial como comunidad Calera Xobolpamba el lanzamiento de la carrera de ciclismo de trail Xobolurco Ruta de Aventura. Se dará el evento el 2 de agosto a las 8 de la mañana en el sector Xobolpamba, en la plazuela, en donde será en tres categorías, la categoría 1, la 2 y la de niños.
31: Desde Radiofónicas Herpeles informó Manuela Cují. 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
2: Y el país integra, muchísimas gracias a nuestros compañeros de Radiofónicas Herpe. La agrupación musical Rey La Voz Sentimental realizará la grabación y producción de las primeras canciones infantiles en idioma quichua. Para conocer los detalles de esta noticia, saludamos con nuestro compañero Orlando Caiza, quien nos cuenta la información más relevante de la red quichua Corape.
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7: En el álbum está previsto 20 canciones, las dos primeras canciones, la primera canción que ya lanzamos de los números, sigue del cuerpo humano, sigue de los saludos, también sigue de los días de la semana, los flores, los números, también sigue el puño y guaguaya, de canciones de cuna y el cuchichicucuna, la lechuza. Entonces tenemos 20 canciones que todavía están en borrador, están en el estudio todavía grabándose y necesitamos sacar poco a poco porque parte de esto también es la animación. Entonces estamos poquito a poco empezando. Las canciones, casi cada canción estamos demorando unos 2 meses ya todo para lanzar al aire, ya que sí es un poquito trabajoso, ¿no? También la creación musical y también la animación de parte de nuestro grupo. Entonces nos demanda un poquito de tiempo y como también nosotros estamos por ese medio, llegar poco a poco que la gente se incentive y diga, bueno, veo que los GATS, las personas del mundo necesiten, yo les voy a apoyar, porque existe también esos centros que ayudan a florecer, a incentivar a la cultura. Nos va a servir también a nosotros mismos y al pueblo tabaleño en este caso, y como siempre nos hemos destacado como músicos en esta zona y también con nuestras costumbres y tradiciones, pues vamos a dar una buena forma de cultivar nuestras nuevas canciones simples, bien hechas, bonitas a todo el mundo.
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0: Aquí finaliza Ecuador en Contacto en su segunda emisión. ¿Quiere conocer más acerca de qué es Corape y qué acciones nosotros cumplimos alrededor de la comunicación comunitaria? Te invitamos a que nos visiten en www.corape.org.es. A todos y todas, una excelente tarde y noche.
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Porque hablar y escribir sobre Jesús es redundar, sería mejor actuar. Luego, algo me dijo que la única forma de no redundar es decir la verdad. Decir que a Jesús le gusta que actuemos, no que hablemos. Decir que Jesús es más que 5 letras formando un nombre. Decir que Jesús es verbo, no sustantivo.

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0: Llena eres de gracia, el Señor es contigo. Bendita tú entre las mujeres y bendito el fruto de tu vientre, Jesús.
1: Santa María, Madre de Dios, ruega por nosotros pecadores, ahora y en la hora de nuestra muerte. Amén.
0: Dios te salve María, llena eres de gracia, el Señor es contigo.

0: salve María, llena eres de gracia, el Señor es contigo. Bendita tú entre las mujeres y bendito el fruto de tu vientre, Jesús.
1: Santa María, Madre de Dios, ruega por nosotros pecadores, ahora y en la hora de nuestra muerte. Amén.
0: Dios te salve María, llena eres de gracia, el Señor es contigo. Bendita tú entre las mujeres y bendito el fruto de tu vientre, Jesús.
1: Santa María, Madre de Dios, ruega por nosotros pecadores, ahora y en la hora de nuestra muerte. Amén.
0: Dios te salve María, llena eres de gracia, el Señor es contigo. Bendita tú entre las mujeres y bendito el fruto de tu vientre, Jesús.
1: Santa María, Madre de Dios, ruega por nosotros pecadores, ahora y en la hora de nuestra muerte. Amén.
0: Dios te salve María, llena eres de gracia, el Señor es contigo. Bendita tú entre las mujeres y bendito el fruto de tu vientre, Jesús.
1: Santa María, Madre de Dios, ruega por nosotros pecadores, ahora y en la hora de nuestra muerte. Amén.
0: Dios te salve María, llena eres de gracia, el Señor es contigo. Bendita tú entre las mujeres y bendito el fruto de tu vientre, Jesús.
1: Santa María, Madre de Dios, ruega por nosotros pecadores, ahora y en la hora de nuestra muerte. Amén.
0: Dios te salve María, llena eres de gracia, el Señor es contigo. Bendita tú entre las mujeres y bendito el fruto de tu vientre, Jesús.
1: Santa María, Madre de Dios, ruega por nosotros pecadores, ahora y en la hora de nuestra muerte. Amén.
0: Dios te salve María, llena eres de gracia, el Señor es contigo. Bendita tú entre las mujeres y bendito el fruto de tu vientre, Jesús.
1: Santa María, Madre de Dios, ruega por nosotros pecadores.

0: Llena eres de gracia, el Señor es contigo. Bendita tú entre las mujeres y bendito el fruto de tu vientre, Jesús.
1: Santa María, Madre de Dios, ruega por nosotros pecadores, ahora y en la hora de nuestra muerte. Amén.
0: Dios te salve María, llena eres de gracia, el Señor es contigo.

0: salve María, llena eres de gracia, el Señor es contigo. Bendita tú entre las mujeres y bendito el fruto de tu vientre, Jesús.
1: Santa María, Madre de Dios, ruega por nosotros pecadores, ahora y en la hora de nuestra muerte. Amén.
0: Dios te salve María, llena eres de gracia, el Señor es contigo. Bendita tú entre las mujeres y bendito el fruto de tu vientre, Jesús.
1: Santa María, Madre de Dios, ruega por nosotros pecadores, ahora y en la hora de nuestra muerte. Amén.
0: Dios te salve María, llena eres de gracia, el Señor es contigo. Bendita tú entre las mujeres y bendito el fruto de tu vientre, Jesús.
1: Santa María, Madre de Dios, ruega por nosotros pecadores, ahora y en la hora de nuestra muerte. Amén.
0: Dios te salve María, llena eres de gracia, el Señor es contigo. Bendita tú entre las mujeres y bendito el fruto de tu vientre, Jesús.
1: Santa María, Madre de Dios, ruega por nosotros pecadores, ahora y en la hora de nuestra muerte. Amén.
0: Dios te salve María, llena eres de gracia, el Señor es contigo. Bendita tú entre las mujeres y bendito el fruto de tu vientre, Jesús.
1: Santa María, Madre de Dios, ruega por nosotros pecadores, ahora y en la hora de nuestra muerte. Amén.
0: Dios te salve María, llena eres de gracia, el Señor es contigo.

0: Cordero de Dios que quitas el pecado del mundo,
1: perdónanos, Señor.
0: Cordero de Dios que quitas el pecado del mundo,
1: óyenos, Señor.
0: Cordero de Dios que quitas el pecado del mundo,
1: ten piedad y misericordia de nosotros.
0: Ruega por nosotros, Santo.

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3: Es viernes 17 de julio de 2026. Iniciamos una nueva jornada de Ecuador en Contacto, primera emisión, para presentar las noticias generadas en las últimas horas. Queremos en estos primeros minutos saludar y enviar un abrazo fraterno a los medios y radios comunitarias que se suman a la programación a través de la red CORAPE. Karina Torres en control y sonido y Rolando Góez García en la locución, les damos la cordial bienvenida. Vamos a conocer los titulares. Padres de niños trasplantados exigen cambio de medicamentos en el hospital Bacortís. Trabajadores denuncian exclusión de la reunión del Consejo Nacional de Trabajo y Salarios. Hablaremos en el espacio de entrevistas con Angie Toapanta, coordinadora nacional de ALE. Estos y otros temas en breve.
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3: Comenzamos de inmediato. A través de un plantón, padres de niños trasplantados renales alertaron sobre los riesgos de un cambio en los medicamentos inmunosupresores entregados por el Ministerio de Salud Pública al Hospital Bacortís. Según indicaron, esto podría comprometer la supervivencia del órgano trasplantado y la vida de sus hijos. Nicole Mendoza estuvo en el sitio y nos cuenta más. 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
7: Y el país se integra. En los exteriores del Hospital Vaca Ortiz, en la ciudad de Quito, padres de familia de niños que han recibido un trasplante renal acudieron para exigir el cambio en la medicación de sus hijos, ya que los fármacos entregados por el Ministerio de Salud Pública aparentemente no cuentan con el respaldo científico necesario. Así lo denunció Natalia Albuja, madre de familia.
8: Más del Ministerio de Salud, ya que se hicieron las compras centralizadas, y esto cambió totalmente porque ni siquiera tuvo un estudio o una variación entre los médicos. Entonces, todo eso estamos preocupados.
7: Según indicó, el pasado 3 de julio presentaron un oficio dirigido a esta cartera de Estado solicitando los informes técnicos y el veto de estos medicamentos.
8: Hemos hecho ya una solicitud al Ministerio de Salud el 3 de julio para saber la disponibilidad de los medicamentos, y hasta ahora no tenemos contestación. Entonces, estamos pidiendo esto, ya que un cambio podría ser fatal para nuestros hijos.
7: Agregó que esta situación es preocupante, ya que muchos pacientes esperan durante años un trasplante de riñón y sin la medicación adecuada corren el riesgo de volver a diálisis.
8: Son años de diálisis, son una nueva vida para nosotros, y hacerlo nuevamente no vamos a permitir eso. Nosotros hemos luchado mucho, hemos esperado muchas cuestiones para estar en esto. Entonces no vamos a coger la medicina. Lamentablemente no hay bolsillo que se sostenga con la medicina. Los medicamentos son aproximadamente más de $1,000 mensuales.
7: Según los familiares, el uso de estos medicamentos obligaría a hospitalizar a sus hijos para monitorear su evolución, alertando que se estaría experimentando con sus vidas.
9: Para quien sabe probar o experimentar con nuestros hijos, tienen que ser hospitalizados, para lo cual se requiere siquiera de 7 a 15 días de hospitalización, con todos los gastos que eso conlleva, Los niños tienen que ser sometidos a pruebas diarias, a quien sabe a 12, 15 tomas de sangre al día para determinar los niveles de la medicación adecuada.
7: Organizaciones de pacientes han advertido que esta situación pone en riesgo la salud de cientos de personas, quienes podrían perder el riñón recibido y regresar a tratamientos de diálisis. A ello se suma la disminución de la donación de órganos, lo que prolonga los tiempos de espera para quienes aún requieren un trasplante. Reportó Nicole Mendoza, Corape Informa.
3: Y el país se integra. Gracias, Nicole, por el aporte. Y este jueves 16 de julio de 2026, el Pleno del Consejo de Participación Ciudadana y Control Social decidió retomar el concurso para la designación del nuevo fiscal general del Estado, luego de que el proceso permaneciera suspendido por más de un mes. La resolución permitirá que se continúe con etapa de escrutinio e impugnación ciudadana conforme el cronograma que será actualizado por el organismo. La decisión se adoptó después de que el Pleno conociera el informe presentado por la Comisión Ciudadana de Selección sobre la calificación y recalificación de méritos de todos los postulantes, un trámite que permanecía pendiente desde el 11 de junio y cuya aprobación era necesaria para que el concurso pueda continuar. Con la presencia de varios excoordinadores, dirigentes provinciales e integrantes del Movimiento Plurinacional Pachakutik, se desarrolló este 16 de julio el 31º Consejo Político Nacional de la Organización Indígena. Guillermo Churuchumbi, coordinador nacional, señaló que lo que se definirá al concluir el encuentro, entre varios de los puntos, es el tema de elecciones seccionales.
10: Fundamental para nosotros es cómo juntos, en unidad, podemos luchar para combatir la pobreza, el desempleo, la inseguridad y el tema de la crisis alimentaria, crisis de medicina que existe en los distintos establecimientos sanitarios del país.
3: En este contexto mencionó que les preocupa cómo se ha iniciado persecución a varios candidatos que aspiran a correr por un cargo en las elecciones seccionales de 2026.
10: Desde varios territorios tenemos muchísima preocupación sobre la actitud de los funcionarios del Consejo Nacional Electoral. Por ejemplo, en Guayas, el 80% de las primarias estuvieron avanzados y luego en medio de las primarias suspenden los funcionarios del Consejo Nacional Electoral. Hasta ahora no nos han dado ninguna respuesta.
3: Robinson Vela, candidato a la alcaldía de Santo Domingo de los Áchilas, menciona que esperan un proceso electoral transparente y sin que se beneficie alguna tienda política.
11: Que sí veo de malo es que nos está abriendo del todo el abanico a todos los sectores y todos los candidatos. No debería privilegiarse el uso del poder político para atacar simplemente a los detractores o opositores de un gobierno.
3: De su parte, Gilberto Talagua, ex coordinador de Pachakutik, sostiene que el panorama político en la actualidad está siendo manejado por intereses del propio gobierno.
12: Hacer una ligera valoración política y establecer algunas estrategias de aquí en adelante para el tema de la campaña, que la campaña es apenas de 14 días.
3: En otro tema, Guillermo Churuchumbi cuestionó la decisión del Consejo Nacional Electoral de negar la entrega de formularios a una plataforma ciudadana para iniciar el proceso de recolección de firmas de la revocatoria de mandato.
10: Cuando las autoridades nos comprometemos, tenemos que dar respuestas, cumplir con la democracia, cumplir con la población ecuatoriana, pero esta es una situación muy lamentable que está atentando y vulnerando los derechos de los ecuatorianos, sobre todo en democracia ecuatoriana.
3: Declaraciones que se dieran previo al inicio del Consejo Político Nacional. Al finalizar, se espera conocer las resoluciones y cómo se actuará en miras del proceso electoral del 29 de noviembre de 2026. Comentarles que luego de conocer que el Consejo Nacional Electoral decidiera negar la entrega de formularios necesarios para la recolección de firmas dentro del proceso de revocatoria de mandato del presidente de la República, Daniel Noboa, y de la vicepresidenta María José Pinto, las organizaciones sociales que integran el Frente Revóquese no descartan interponer recursos legales y administrativos. El colectivo aclaró que la resolución adoptada por el organismo electoral, presidido por José Cabrera, aún no está en firme. Por ello, anunció que analizarán jurídicamente los argumentos expuestos antes de definir las acciones a seguir. No obstante, los integrantes de Revóquese señalaron que esta decisión era previsible, ya que consideran que el proceso se desarrolla en una cancha inclinada y que está a favor del gobierno central. Para Edwin Bedoya, presidente de turno del Frente Unitario de Trabajadores FUT, el gobierno busca aprobación de los trabajadores reuniéndose con centrales sindicales que al FUT no lo representan. Esto a propósito que días atrás se realizó la reunión del Consejo Nacional de Trabajo y Salarios.
13: Los que están actualmente, que han sido invitados como centrales sindicales, son centrales sindicales que han creado los gobiernos de turno y que han avalizado muchas de las normas que han violentado los derechos de los trabajadores e incluso que han puesto en peligro a la sobrevivencia del 10. Acuérdense que la CUT dio paso a que se elimine el 40% de la deuda que tenía el Estado con el IES. Entonces, ¿esos sindicatos son los que representan a los trabajadores? Nosotros decimos no.
3: Señala que pese a los reiterados pedidos para que sean incluidos en estas reuniones, no han tenido una respuesta favorable, tomando en cuenta que son las centrales sindicales las que saben la realidad del sector laboral del país.
13: Preguntarle a la ministra de Trabajo por qué es la negativa, si es una política de gobierno, porque lo que consideramos nosotros es que aquí a estos gobiernos, los últimos sobre todo, no les interesa el diálogo social. El diálogo social, que es un mandato de la OIT, que es una recomendación de la OIT y que es una recomendación incluso de los organismos de Naciones Unidas para arreglar todo tipo de conflictos internos en los países.
3: Sostiene que no se puede asegurar desde el Ministerio del Trabajo que están trabajando por mejorar las condiciones de los ecuatorianos si existe un retroceso en derechos y se vulneran principios.
13: Solo basta ver las cifras que el mismo INE determina. Tenemos el 60% de trabajadores en la modalidad de informal. Tenemos apenas el 3% de trabajadores con empleo. Es decir, de los 800.000 trabajadores, apenas 3 millones tienen empleo, entre comillas, formal, y los demás están en el trabajo informal o están en el desempleo.
3: El pasado 14 de julio, el Ministerio del Trabajo informó que instaló la primera mesa Nacional de Diálogo Social, esto con la participación de organizaciones sindicales nacionales, sectoriales y territoriales. Según informaron, la ministra Cynthia Jelliver destacó que se inició una nueva etapa de construcción conjunta entre el sector público y privado, y como resultado de este encuentro, se acordó crear una Mesa Nacional de Diálogo Social y Gobernabilidad Laboral, con reuniones periódicas, además de mesas técnicas para tratar temas como contratos colectivos y modernización normativa. Con esto vamos a la pausa publicitaria, no sin antes recordarles que la información que les hemos presentado la encuentran en las redes sociales de Corape. Volvemos en breve.
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3: Estamos de regreso. Aunque en los últimos años se han aprobado normas para promover la igualdad de género, muchas mujeres aseguran que los desafíos en el ámbito laboral siguen presentes. En el segmento de entrevistas, nuestra compañera Fernanda Vera conversó con Angie Toapanta, abogada laboralista, para conocer qué tan efectivas han sido estas políticas y cuáles son las deudas pendientes con las trabajadoras ecuatorianas.
2: Bienvenidos todos y todas un día más al espacio de entrevistas de sus medios comunitarios. Hoy analizaremos junto a nuestra invitada la situación laboral de las mujeres en Ecuador. Para esta revisión damos la bienvenida a nuestra invitada Angie Toapanta. Ella es abogada laboralista y coordinadora nacional de la Asociación de Abogados y Abogadas Laboralistas del Ecuador, ALE. Angie, gracias por aceptar nuestra invitación.
4: Un buen día para todas las personas que nos escuchan y nos ven a través de Corape.
2: Angie, por favor, para iniciar, podemos mencionar que hay normativas efectivamente que buscan garantizar la equidad de género dentro del ámbito laboral, como la Ley Orgánica para la Igualdad Salarial entre Hombres y Mujeres, además también la Ley Orgánica para Impulsar la Economía Violeta. ¿De estas normativas realmente se están cumpliendo en el Ecuador?
4: Ese es un tema bastante importante porque son unas de las normas más recientes que se han emitido con el ánimo de buscar la igualdad de género y de reducir las brechas salariales. Sin embargo, más allá de la norma, vemos que sus propias disposiciones no son un cambio transformador para la realidad de las mujeres trabajadoras. Pongo en contexto, por ejemplo, la Ley de Economía Violeta. Es una ley que propuso tener una especie de cuotas de contratación de género, pero que no ha tenido un resultado esperado. La Ley para la Igualdad Salarial entre Hombres y Mujeres es una ley que establece algunos mecanismos para poder equiparar las remuneraciones siempre y cuando exista una diferencia no justificada entre la remuneración de una persona y otra persona. Una de estas causas puede ser el género, ¿no? Sin embargo, esta ley tiene mecanismos que poco o nada ayudan a conseguir ese fin, puesto que la entidad que analiza si es que hay o no hay discriminación salarial es el mismo Ministerio del Trabajo y no tiene facultades suficientes, de acuerdo con la misma ley, para poder reglamentar o corregir esta situación. Es decir, que la propia ley eleva estos asuntos hacia los jueces del trabajo, lo cual sin duda no trae ningún cambio porque una persona que era discriminada salarialmente antes de la ley tenía que ir ante un juez del trabajo. Con la ley también tiene que ir ante un juez del trabajo. Por lo tanto, en la Ley de Igualdad Salarial poco o nada existe de innovación.
2: Teniendo en cuenta este contexto que nos estás contando acerca de las leyes y que realmente no están aportando dentro de tu experiencia, ¿cuánto faltaría para avanzar hacia la equidad de género en el ámbito laboral en este país?
4: Falta bastante. Realmente, si la situación del empleo es precaria, es compleja, es deficiente para todas las personas trabajadoras en general, lo es aún más para las mujeres.
2: Para avanzar hacia la equidad de género en el ámbito laboral en este país.
4: Falta bastante. Realmente, si la situación del empleo es precaria, es compleja, es deficiente.

0: brecha salarial que en este momento tenemos de aproximadamente $99 de diferencia entre hombres y mujeres. Esto es preocupante, por supuesto. Creo que hace falta mucha política. Durante todos estos años no hemos tenido una política que realmente apunte a reducir o destruir, eliminar las brechas de género. Si yo pudiera señalar alguna, me parece que lo único que está ayudando a disminuir estas brechas de género y de cuidado es la Ley Orgánica del Derecho Humano al Cuidado. Esta ley, que lleva algunos años en vigencia y que fue promovida por muchas organizaciones de trabajadoras, es una ley que en alguna medida reconoció un nuevo derecho que antes no se tenía contemplado como tal, y que en su buena medida también ayudó a que se reconozcan mejores condiciones para el cuidado, estableciendo incluso un sistema nacional de cuidados que tendría el objetivo de generar toda una estructura para que desde el Estado, la comunidad e incluso el sector privado se genere una estructura de cuidados que libera a las mujeres de estas cargas proporcionadas por los roles de género, ¿no? Que liberan a los hombres de una responsabilidad básica, pero que ponen en los hombros de las mujeres la responsabilidad de cuidar no solo a la familia, sino de producir y de reproducir la vida.
1: A propósito de lo que nos estás comentando de esta Ley de Derecho Humano al Cuidado, me interesaría saber, tal vez tienen ustedes un conocimiento acerca de lo que pasa en el área rural, donde las mujeres, además del trabajo en el campo, también se hacen cargo de la casa y este tipo de cosas. ¿Tienen conocimiento siquiera de esta realidad, de esta ley, como para poder exigir algo más de derechos en este espacio?
0: Lo cierto es que esta Ley del Derecho Humano al Cuidado aplica para todas las mujeres, entendiendo que todas somos trabajadoras, tanto en el ámbito urbano como en el ámbito rural. Se aleja, por lo tanto, de si es que tienes o no tienes un contrato de trabajo. Y esto es importante porque en la ruralidad la mayor cantidad del empleo es un empleo informal o informalizado, donde las mujeres tienen muchas más dificultades para poder acceder a alguna plaza de empleo y generalmente están en los trabajos más feminizados, como lo es el trabajo remunerado o no remunerado del hogar, los mismos trabajos de cuidados en escuelas, como también en espacios de salud, como en enfermería, entre otros, o cocina, limpieza, etcétera. Son trabajos feminizados que en el sector rural están mucho más marcados porque son los trabajos también a donde es más fácil, por así decirlo, acceder frente a las dificultades del empleo. Y esta realidad del sector rural, donde la mayor parte del trabajo está formalizado e informalizado, no es o no debería ser determinante para la aplicación de la ley. Por lo tanto, no hay una responsabilidad excluyente del Estado respecto de ciertos grupos de trabajadoras, sino todo lo contrario. El Estado es responsable del cuidado de la sociedad y en esa medida debería garantizar tener espacios públicos accesibles, gratuitos y universales en todo el territorio nacional que permitan alcanzar aquello. Aquí la dificultad es que una parte de esos sistemas de cuidado los estaba sosteniendo el anterior Ministerio de Inclusión Económica y Social, luego Ministerio de Desarrollo Humano y ahora en proceso de fusión con el Ministerio del Trabajo. Este espacio, que estaba encargado de la política de cuidado, al reducir su presupuesto, reducir su personal, también está reduciendo la política de cuidado y sobre todo esa política de primera infancia, que es absolutamente importante para que las mujeres podamos insertarnos al mercado de trabajo, reduciendo las brechas de género, por supuesto. Y lo otro es que a partir de la conocida ley GATS, sabemos que los servicios, entre ellos los servicios de cuidado, también tienen que ser reducidos. Esto significa que si en algún momento los servicios municipales apoyaban a distribuir estas cargas de cuidado, en la actualidad o muy pronto, cuando ya se empieza a aplicar progresivamente la ley, vamos a encontrar reducciones también en estos servicios. De manera que, más allá de tener una política o no política para insertar a las mujeres en el trabajo, lo que estamos viendo es que hay también un desmantelamiento de la poca política que existía sobre la distribución de las cargas de cuidado que nos permitía a las mujeres poder ingresar a una plaza de empleo adecuada. Por lo tanto, lo que podría venir a futuro es justamente un incremento de estas brechas, una brecha en el acceso al trabajo, brechas salariales y brechas de cuidado, porque lamentablemente cuando suceden crisis como esta o reducciones presupuestarias como estas, quienes se quedan en el hogar seguimos siendo las mujeres.
1: En este momento, en esta situación actual, ¿a dónde podría acudir una mujer que vive en la ruralidad por información acerca de estos derechos y además para exigir sus derechos?
0: Justamente tenía

0: tenemos, ya no lo sé muy bien, con el proceso de fusión algunas cosas están cambiando. Varios programas de cuidado, como por ejemplo el programa Creciendo con Nuestros Hijos, que es un programa domiciliario, donde las trabajadoras del cuidado del sector público acudían directamente a estas zonas rurales para poder hacer un seguimiento tanto a los niños, a las niñas como a las madres. Si es que estos programas todavía se van a mantener o existen, lo correcto sería acercarse a la dependencia más cercana del Ministerio de Desarrollo Humano. Tengo conocimiento de que en este momento la mayoría de servicios se están paralizando justamente por la fusión. Sin embargo, sí es oportuno que la ciudadanía haga llegar su saber, su sentir de que estos servicios son necesarios, sobre todo ahí en la ruralidad. Y por otro lado, para poder acceder a ellos, también puede ser oportuno acercarse a la administración local, como la junta parroquial o el gobierno cantonal o provincial, que también suelen tener servicios de cuidado. Lo importante también aquí es que no todas las administraciones públicas tienen estos servicios. Hay, por ejemplo, estructuras más grandes en Quito, en Cuenca y en Guayaquil, pero hay otras ciudades, hay otros cantones que lamentablemente no han alcanzado a tener estas posibilidades de cuidado. Así que también puede ser una oportunidad para poder insistir en que estas políticas tengan algún resultado.
1: Me gustaría ahora cambiar un poquito el ámbito de lo que estamos hablando para pasar al tema del acoso laboral, que es algo que también se ha evidenciado en cualquiera de los espacios de trabajo de las mujeres. ¿Ustedes tienen unas cifras acerca de las denuncias que se han dado y cuáles son las resoluciones? ¿Cómo avanzan estos procesos en el área judicial aquí en el país?
0: Nosotras hace algunos años también apoyamos la reforma que se hizo al Código del Trabajo para adecuar nuestra legislación de acoso laboral a lo que dice el convenio 190 de la OIT. En buena hora, el acoso laboral hoy ya se encuentra normativamente protegido. Es toda acción u omisión que puede ser reiterada, como no puede ser reiterada, que afecte la dignidad de una persona en el trabajo, impulsándola incluso a renunciar, ¿no? Y también tenemos ya normativamente una concepción amplia de lo que se entiende como mundo del trabajo, que el mundo del trabajo es tu jefe, pero también son tus compañeros, compañeras, también son los proveedores, también son los usuarios, las usuarias, y no solo es un espacio físico, sino que está mucho más direccionado a las personas. Por lo tanto, sí que podría suceder en una oficina, pero también puede suceder en un paseo de la empresa, por redes sociales, fuera del horario de trabajo, etcétera, etcétera, etcétera. Y en esa medida, lo siguiente ha sido aterrizar eso al Ministerio del Trabajo. Tenemos también una ley, la Ley de Trabajadoras Remuneradas del Hogar, que obligó a que el Ministerio del Trabajo implemente una inspectoría especializada en género y violencia. Esa sigue siendo una deuda del gobierno actual porque desde el año pasado esta inspectoría no ha sido implementada y no vemos una luz de que vaya a ser implementada porque lo que está sucediendo es lo contrario. Fusión y reducción de presupuesto y de personal. La Inspectoría del Trabajo también se encuentra en este momento en una situación deprimente, decadente, no hay inspectores y en la ruralidad esto es mucho peor. Luego, lo que hemos tenido, como decía, son estas malas experiencias porque cada que ingresamos una denuncia por acoso laboral, nos encontramos con que la autoridad, el inspector, inspectora de trabajo a cargo, desconoce del tema, no sabe cómo manejar con el cuidado del caso una denuncia por acoso, archiva las denuncias, está sobrecargado, sobrecargada, no tiene claridad sobre las facultades que tiene respecto de medidas provisionales como la separación del agresor, la distancia o el teletrabajo y por lo tanto deja en completa indefensión a la persona acosada. Yo te pongo un ejemplo, tengo un caso de acoso laboral que desde noviembre del año 2025 hasta la fecha no es admitido por el Ministerio del Trabajo y se encuentra en recurso de apelación esa admisión. Ahora en el despacho de la máxima autoridad y desde noviembre del año pasado hasta acá, entendemos que la víctima lamentablemente no encuentra reparación en la institución ordenada a poder realizar esa reparación. Por lo tanto, siento que más allá de la norma hay dificultades operativas que en este momento apuntan solamente al Ministerio del Trabajo y a la Inspectoría como una entidad que desconoce y tampoco tiene presupuesto ni personal.
1: Angie, nos quedamos con algunos temas en el tintero porque se nos terminó el tiempo, pero te agradezco muchísimo por haber acudido a esta convocatoria, haber participado de esta entrevista, y te comprometo, por favor, para en otro momento seguir avanzando con estos temas.
0: Con muchísimo gusto, cualquier cosa estoy a las órdenes y les deseo que tengan un excelente resto de día.
1: Muchísimas gracias también a todos y todas por acompañarnos en la entrevista de hoy.
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0: 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Así estamos concluyendo una emisión más de Ecuador en Contacto, con la cual también estamos terminando la semana. Invitarles que nos puedan acompañar por nuestras plataformas digitales para mantenerse informados de lo que sucede en el territorio nacional. Que tengan un excelente fin de semana. Un fuerte abrazo.
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y la vida. 4 policías entre 16 detenidos por supuesto robo de hidrocarburos. Mocha se prepara para vivir la edición número 15 de la tradicional Pamplonada en honor a San Juan Bautista. Los productores ecuatorianos tendrán un seguro agrícola subvencionado para protegerse ante los posibles efectos del fenómeno de El Niño. 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Paracetamol, el medicamento más comprado por los ecuatorianos. Estas y otras noticias en el presente boletín informativo.

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1: Estamos iniciando SN Santuario Noticias en este viernes 17 de julio del año 2026 a través de nuestra frecuencia 107.3 FM, a través de nuestra página web www.radiolavozdelsantuario.com y también a través de nuestras redes sociales. Y ponga mucha atención, abren 1500 vacantes para reubicación docente en Ecuador. El Ministerio de Educación lanzó la convocatoria para la sectorización docente 2026, permitiendo que educadores con nombramiento definitivo accedan a 1500 plazas laborales para reubicarse cerca de sus hogares. El Gobierno Nacional, a través del Ministerio de Educación, Deporte y Cultura, habilitó un proceso de movilidad profesional para que los docentes desempeñen sus actividades en el nuevo ciclo lectivo que está por comenzar en el régimen Sierra Amazonía. Esta iniciativa, denominada sectorización docente, funciona como una plataforma de reubicación que ofrece a los educadores con nombramiento definitivo la posibilidad de postular a aproximadamente a 1500 vacantes disponibles. Esta oferta permite a los profesionales mejorar sus condiciones de trabajo al trasladarse a unidades educativas más cercanas a sus domicilios. El objetivo principal de este mecanismo es el bienestar docente, al disminuir significativamente los tiempos y costos destinados al transporte diario. Esto permite una mayor estabilidad en el ejercicio de la labor pedagógica. Para acceder a estas plazas, los interesados deben cumplir con criterios específicos de elegibilidad para garantizar la transparencia del proceso. Es indispensable contar con nombramiento definitivo y haber prestado servicios durante al menos 2 años calendario consecutivos en su actual institución educativa. Asimismo, los postulantes no deben estar sujetos a sumarios administrativos ni encontrarse en comisión de servicios. La ventana de postulación será extremadamente breve. Los interesados podrán ingresar al portal web oficial de sectorización docente únicamente los días 16 y 17 de julio del 2026. En dicha plataforma, el educador podrá consultar el catálogo de vacantes disponibles y seleccionar la opción que mejor se ajuste a su perfil y ubicación geográfica. La política de movilidad ha mostrado resultados positivos en periodos anteriores. Durante el año 2025, un total de 1,619 educadores lograron concretar su traslado a nivel nacional, distribuidos entre la costa, Galápagos, Sierra y Amazonía. Durante el primer trimestre del 2026, otros 797 docentes ya fueron beneficiados mediante este mecanismo. 7:10.
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1: La comunidad turística de Tilibí se encuentra ubicada en la parroquia rural San Antonio de Pasa, en el cantón Ambato, y el turismo de naturaleza continúa fortaleciéndose en nuestra provincia. Este sábado 18 de julio se desarrollará una nueva excursión a Tilibí como parte de la segunda edición de la Ruta del Agua y la Vida, recorriendo los páramos de Tungurahua, una iniciativa impulsada por el honorable gobierno provincial de Tungurahua para promover el turismo sostenible, el cuidado de los páramos y la riqueza natural de nuestro territorio. Hoy conversaremos a través de la línea telefónica con la ingeniera Gladys Jiménez. Ella es fiscalizadora de planes de manejo de páramos. Ingeniera, buenos días. ¿En qué consiste la segunda edición de la Ruta del Agua y la Vida? Adelante, desde Baños de Agua Santa. Buenos días.
2: ¿Cómo están? Muy buenos días. Muchísimas gracias por la invitación. Bueno, estamos aquí para hacerles una cordial invitación para este día sábado, 18 de julio, a la ruta que vamos a realizar en el trekking en la parroquia, en la comunidad de Tilibí, en la parroquia de Pasa. Todos están cordialmente invitados para que podamos realizar el trekking por los 166 años de la provincialización. Para contarles un poquito el contexto de lo que vamos a realizar. Toda esta actividad deportiva, esta excursión que vamos a realizar, que es netamente el trekking, lo vamos a realizar el día sábado a partir de las 8 de la mañana. Vamos a iniciar la concentración en el Mercado Sur, donde va a estar un transporte exclusivamente para todas las personas que nos quieran acompañar, a partir de las 8 de la mañana, con un costo de $2. Este transporte desde el Mercado Sur les va a trasladar hasta la comunidad de Tilibí, y de igual manera, después de nuestro trekking, van a poder regresarse al mismo lugar.
1: Ingeniera, ¿en qué consiste la segunda edición de la Ruta del Agua y la Vida?
2: Bueno, netamente esto consiste en que nosotros podamos arribar a un mirador para que podamos mirar todos nuestros espectaculares volcanes que tenemos en nuestro país, todos los que están cerca, que se pueden observar desde un mirador que tenemos en la comunidad de Tilibí. Consiste primero en la concentración, luego en una salida que vamos a tener, una caminata, también una cabalgata, para que podamos arribar al mirador que se encuentra en la comunidad, y después podamos visitar todos los lugares de turísticos que tenemos ahí. Previo a esto vamos a tener también un acto sagrado de purificación andina, que es una tradición de nuestros indígenas, donde pedimos autorización para poder ingresar a nuestro páramo, y de esta manera nos permita visitarle y nos permita observar lo maravilloso que es. Este acto sagrado de purificación andina lo vamos a realizar para que podamos dar inauguración al evento y podamos empezar, para que luego de esto vengan ya las charlas e indicaciones de seguridad que debemos tener todos el momento de la caminata para poder ascender a la ruta de aventura que vamos a tener. Entonces, una vez que ya iniciemos esta ruta de aventura, con nuestros guías, con las cabalgatas y todos en conjunto, después de los lineamientos que les vamos a dar, en los temas de seguridad, que siempre va a ser que todos vamos a caminar en grupo, que vamos a llevar nuestras herramientas para poder estar dentro del páramo, como es ropa abrigada. Necesitamos ropa abrigada, una botellita de agua, una maletita con otra parada, de pronto si llueve, un poncho de aguas, botas de caucho, para que podamos caminar y la ruta pueda salir de buena forma.
1: Ingeniera, al momento ya de recorrer por los diferentes puntos que nos acaba de mencionar, ¿qué atractivos naturales y paisajísticos podrán conocer los participantes?
2: Bueno, dentro de esto vamos a poder observar los volcanes. También tenemos pesca deportiva. Hay un centro turístico donde nosotros podemos observar lo que hace la comunidad. Dentro de eso está su vestimenta, está la está sus artesanías que están hechas en Totora. Tienen varias artesanías en Totora. Tienen figuras, canastas, tienen lámparas hechas en Totora. También podemos observar sus instrumentos ancestrales que tenían para moler el maíz, para poder tejer las sidras. Hay tejedoras también que tienen tejedoras de sus abuelos que han sabido tejer sus ponchos, sus sigras, su vestimenta. Todo eso vamos a poder observar en un museo que tenemos ahí. Hay un museo donde se puede observar todo ese tipo de actividades. Después tenemos una pesca deportiva donde vamos a poder alquilar una lancha con el costo de $1 por persona y 50 centavos por niño. Dentro de esa lancha vamos a tener un recorrido para que podamos observar las truchas que están ahí y poder pescar. También hay personas que después de la pesca nos van a ayudar preparando. Además de eso también tenemos la visita después de lo que regresemos, tenemos una expoferia. Hay una expoferia con todos los productos de la zona. Todos los productos se preparan dentro de la parroquia Paz, entre esos las artesanías de Totora y productos lácteos también, como yogur, queso, mantequilla, productos que elaboran dentro de la parroquia.
1: Ingeniera, ¿por qué se eligió Tilibí como uno de los destinos de esta ruta?
2: Bueno, nosotros elegimos Tilibí porque pertenece a una de las juntas de riego más grandes de la parroquia Paz, que está dentro de la junta de riego Las Coronarias. De ahí sale un punto bastante importante hídrico. De este páramo sale un punto hídrico bastante importante para nuestro cantón. Entonces, dentro de esto que estamos realizando para poder incentivar a la gente a que cuide el medio ambiente, a que cuide nuestros páramos, conozca y cuide nuestros páramos para que sepa de dónde viene el agua. Y debemos tener conciencia ambiental para poder proteger. Elegimos este lugar por este motivo, por el motivo que es un punto supremamente importante en nuestro cantón, que las Coronarias Unificadas de Tilibí cuentan un punto muy importante hídrico para que se pueda mantener y salvaguardar este recurso.
1: ¿Qué importancia tiene los páramos de Tungurahua para el abastecimiento de agua y la conservación ambiental?
2: Los páramos de Tungurahua es una parte supremamente importante para que nosotros podamos mantener nuestro recurso hídrico. Tan importante que abastece el recurso para toda la provincia, para absolutamente toda la provincia. Entonces, el tener una conciencia ambiental para que nosotros podamos cuidar, y con estos trekking que hemos estado realizando cada semana, ese ha sido el objetivo, para que tengamos una conciencia en el ambiente y sepamos lo importante que es los páramos para generar el recurso hídrico en nuestra provincia. De tal manera que, bueno, nuestra provincia cuenta con varios embalses muy importantes que están dentro de nuestro páramo. Y podemos decir que nuestra provincia es la pionera en este tema de crear embalses para poder sostener el agua en el momento de estiaje y poder mantener, aprovechando el recurso que tenemos como provincia para poder mantener el recurso tan importante que es el recurso hídrico.
1: Ingeniera, ¿qué otras rutas o excursiones tiene previsto impulsar el gobierno provincial en los próximos meses?
2: Bueno, las rutas en el trekking hemos iniciado ya desde hace 15 días. Las realizamos la una en la parroquia de Pelagüín hace 15 días. La semana anterior lo realizamos otra en Guambaló. Esta semana lo vamos a realizar aquí en el Cantón Lambato, en la parroquia de Pasa. Y la próxima la realizarán cerca de Pilla.
1: Ingeniera, también las personas que puedan ser partícipes de esta excursión, ¿dónde se pueden inscribir o a qué número se pueden comunicar para recibir un poco más información?
2: Bueno, dentro de todas las invitaciones que se han realizado, tenemos en la página del Consejo Provincial, donde contamos con un código QR para que puedan inscribirse, porque es completamente gratuito para que se puedan inscribir. Entonces, en conjunto con eso, lo único que les va a costar es el transporte. Pero tenemos dentro de las páginas del Consejo Provincial, se encuentra ya el QR para que se puedan inscribir y nosotros tengamos una tentativa de cuántas personas más o menos nos van a acompañar. Tenemos preparado un kit de viaje para obsequiar a cada una de las personas que se han inscrito una vez que lleguen a la comunidad, donde les había explicado que el punto de concentración va a ser en el Mercado Sur a las 8 de la mañana y el transporte está valorado en $2 de ida y vuelta de la comunidad al Mercado Sur y de la misma forma después de que se termine la ruta al mismo punto.
1: Para finalizar la entrevista, ingeniera, ¿cuál es la invitación para los habitantes de Baños Tungurahua y los turistas que desean descubrir estos hermosos paisajes?
2: Bueno, les hacemos una cordial invitación de todos los que conformamos del Honorable Gobierno Provincial, de la Unidad de Conservación Ambiental y de los planes de manejo de páramos, que se den cita el día sábado a un lindo día de campo que vamos a tener el día sábado 18 de julio a partir de las 8 de la mañana. Que vengan. Les invitamos a que todos los niños, jóvenes y quienes quieran conocer y tengan esa interacción con el medio ambiente y con la protección hídrica que estamos incentivando en esta provincialización al cumplir los 166 años, queremos incentivar a toda la juventud, a los jóvenes, a los niños, a todos quienes se quieran interesar, a que nos visiten. Hoy tenemos un itinerario bastante, bastante bueno y seguro para que ustedes puedan conocer cómo están nuestros páramos y tengamos esa conciencia ambiental. Queremos invitarles para que todos se visiten el día sábado 18 de julio a partir de las 8 de la mañana. Les esperamos con mucha alegría y con muchos eventos que queremos invitarles.
1: Esta fue una entrevista con la ingeniera Gladys Jiménez. Ella es fiscalizadora de planes de manejo de páramos. Agradecemos su tiempo y por compartir esta importante iniciativa que promueve el turismo responsable y el cuidado de nuestros recursos naturales. Invitamos a la ciudadanía a participar en esta excursión a la comunidad de Tilibí, ahí a conocer de cerca la belleza de los páramos de Tungurahua, recordando que proteger el agua es proteger la vida. 7:23.
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1: Vamos a un pequeño corte comercial y regresamos con más información.
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0: 7:26 y mucha atención. Paracetamol, el medicamento más comprado por los ecuatorianos. El acceso inmediato y sin restricciones a medicamentos de venta libre ha configurado un complejo escenario de consumo masivo en el país. Esto se refleja en los resultados de la última encuesta nacional de ingresos y gastos de los hogares urbanos y rurales publicados a mediados del 2026, presentados por el Instituto Nacional de Estadística y Censos. Aquí se menciona que el paracetamol encabeza la lista de compras realizadas por los hogares en medicamentos con el 8% de participación, duplicando a sus competidores más cercanos como son el losartán y el ibuprofeno, que registra el 4,1% cada uno. Este panorama estadístico evidencia una marca prevalencia de fármacos destinados al alivio sintomático inmediato del dolor, la fiebre y procesos inflamatorios agudos.
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0: Hoy queremos invitarlos a disfrutar de un evento que une el arte, la cultura y el orgullo de ser tungurahuenses. En el marco de los 166 años de provincialización de Tungurahua, el honorable gobierno provincial presenta la serenata a la provincia, un recorrido musical a cargo de la banda sinfónica que el día de hoy llegará al convento de Nuestra Señora del Rosario de Agua Santa para conocer todos estos detalles de esta esperada presentación. Hoy nos acompaña a través de la línea telefónica el abogado Manuel Rosero. Él es director provincial de la Dirección de Desarrollo Humano, Cultural, Deportes del Gobierno Provincial. Abogado, ¿en qué consiste el proyecto Serenata a la Provincia y cuál es su principal objetivo? Buenos días, adelante.
2: Qué gusto saludarles, un saludo muy especial a los oyentes de la emisora, pues, y a ustedes, amigos de la comunicación. Sí, en efecto, el gobierno provincial de Tungurahua, el señor prefecto, doctor Manuel Caizabanda, su señorita viceprefecta, la magíster Vanessa Lozada, y todo el equipo, lógicamente, de funcionarios y trabajadores del gobierno provincial de Tungurahua, ha organizado lo que corresponde a actividades culturales, artísticas, gastronómicas, turísticas, relacionadas con la celebración de los 166 años de provincialización de Tungurahua. En este contexto, lógicamente que también, como ustedes tomarán en consideración, la provincia no es solamente de pronto los 9 cantones o diferentes sectores o a su vez la parte urbana de la capital como es la ciudad de Ambato, sino al contrario está vinculante con la participación artística, cultural, gastronómica y turística en todos los cantones de la provincia de Tungurahua y en sus 44 parroquias de la misma. En ese sentido, pues nosotros hemos organizado lo que corresponde a los conciertos sinfónicos por la provincialización de Tungurahua. Con nuestras bandas sinfónicas de nuestra institución, hemos visitado cantones que empezamos el lunes 22 de junio, empezamos esta actividad en Mocha, luego estuvimos en Patate, Quero, Perineo, Ambato, en el cantón Tizaleo y Ceballos, y ahora nos corresponde el cantón Baños de Agua Santa, y sin duda pues una de las basílicas, una de las iglesias más emblemáticas y visitadas por la población tungurahuense, ecuatoriana y turistas, sin duda es la basílica de el cantón Baños de Agua Santa. En tal sentido, hoy a las 18 horas tendremos nuestra serenata que se lo entregará pues a la población, a los habitantes, a los feligreses que llegarán a la celebración eucarística en ese horario. Será para la sinfónica del gobierno provincial de Tungurahua, y de hecho ya es un altísimo honor poder compartir con la población de Baños de Agua Santa. En tal sentido que les hacemos la invitación para que puedan participar de este acto especial. El acto está en un tiempo aproximado de 50 a una hora de participación. En ese contexto, pues que esperamos la buena presencia y masiva presencia de la población baneña y de todos quienes así lo consideren participar de esta serenata provincial a través de las iglesias de la provincia, y que en esta ocasión le corresponde al Cantón Baños de Agua Santa, mi estimado amigo, y también muchas gracias por la invitación.
0: Abogado, ¿por qué se decidió celebrar los 166 años de provincialización a través de la música?
2: Bueno, yo creo que la música es la expresión del alma, es el acercamiento a la parte más intrínseca del ser humano, la música, y mucho más cuando hablamos de esta complementación de la música, de los grandes maestros que la sinfónica pone en consideración, y cerramos también con la música nuestra, con la música ecuatoriana, con nuestra música, el valor musical propio nuestro. En ese contexto, pues sin duda nosotros hemos considerado que la provincia del Tungurahua y muchos de los de la población tungurahuense también debemos conocer e ir identificando estos valores artísticos que en ocasiones no se conocen que existen, de tal forma que con la banda sinfónica hemos llegado a los diferentes cantones, y sin duda, y debo decirlo con mucha satisfacción, hemos tenido gran presencia de feligreses, de gente católica que ha llegado a poder realmente disfrutar también. Luego de la ceremonia eucarística viene la parte esta musical, y la gente se queda admirando, escuchando, disfrutando de esta exposición artística. Sin duda, la parte artística es esencia del crecimiento y el desarrollo intelectual, colectivo, ciudadano e también, y así es que ese es el concepto que tenemos en la Dirección de Desarrollo Humano, Cultura y Deportes, y bajo esa premisa se ha estructurado esta actividad en toda la provincia del Tungurahua, como les había mencionado.
0: Abogado, ¿qué tipo de repertorio interpretará la banda sinfónica durante esta serenata?
2: Bueno, eso lo maneja directamente nuestro director de la banda sinfónica, que es el maestro Johnny Armendáriz. Pero en líneas generales yo le podría mencionar que tendremos de los grandes maestros de la sinfonía, tendremos interpretaciones que lógicamente van a gustar y a llegar a los asistentes. También tendremos de la música ecuatoriana, ojalá pues ahí la gente puede identificar plenamente nuestra música nacional, y esto es un encuentro en esta parte sinfónica de aspectos de esta naturaleza, donde no solamente se quiere invocar a la presentación artística de los maestros que han venido realmente a ser mucho o tienen un gran nombre a nivel mundial. Sin embargo, pues en cada uno de los cantones, por su condición, también varía el repertorio. Por decirles, cuando nosotros hemos acercado a cantones donde la población es bastante rural, nosotros hemos solicitado a la banda sinfónica que nuestro repertorio esté un poco más popular. Así que ese es más o menos el contenido y el contexto que está preparado para lo que será el día de hoy en el cantón Baños de Agua Santa. Lo cierto es que Baños, en este tipo de eventos, la población de Baños siempre ha sido y ha respaldado presentaciones de la banda sinfónica. Hemos tenido la oportunidad de estar en el Salón de las Artes de Baños y hemos tenido gran asistencia. Hemos tenido la oportunidad de estar en el parque frente a la iglesia de Baños. Igualmente hemos tenido gran presencia de público baneño, y esta vez esperamos y estamos seguros que no será la excepción, y tendremos gran participación de la gente de la población de Baños de Agua Santa.
0: Abogado, ya para finalizar la entrevista, ¿se conoce cuántas personas conforman la banda sinfónica?
2: Nuestra banda sinfónica está conformada por 30 músicos. Ellos lógicamente estarán y están de hecho prestos para poder hacer el deleite de la gente, de la música nuestra y de la música mundial. Así es que estos 30 músicos estarán en escena, dirigidos lógicamente por el maestro Johnny Armendáriz, y toda la parte logística que siempre el gobierno provincial de Tungurahua, a través de la Dirección de Desarrollo Humano, Cultura y Deportes, moviliza para poder cumplir de muy buena manera este tipo de eventos. Al contrario de solamente informar la cantidad de músicos, de integrantes de la banda sinfónica, yo mejor nos ponemos totalmente a la orden de la ciudadanía. Si de pronto las instituciones públicas, privadas, quienes valoran la expresión cultural, artística de la banda sinfónica, estamos totalmente a la orden de la ciudadanía. Como también nos ponemos a la orden de la ciudadanía, nosotros tenemos el ensamble de artes, que es un trabajo directamente de las escuelas de formación del gobierno provincial de Tungurahua. Estaremos con mucho gusto prestos para poder servirles. Tenemos el grupo Son de Vida, que es el grupo de personas con discapacidades diferentes. Ellos también hacen expresiones artísticas maravillosas y muy queridas por la gente, porque lógicamente, pese a su condición, la gente valora y aplaude las expresiones artísticas de este grupo de personas con capacidades diferentes. También, lógicamente, tenemos el grupo de coro. Tenemos un grupo de coro de voces, que es otro de los orgullos nuestros como trabajo de la Dirección de Desarrollo Humano, Cultura y Deportes. El grupo también de expresiones de arte ballet contemporáneo. Así es que tenemos algunos productos que podemos compartir, y de hecho estamos ya poniendo en consideración de la ciudadanía, de las instituciones públicas, privadas. El único requisito que siempre solicitamos es hacer el requerimiento con mínimo 15 días de anticipación a la fecha del evento. ¿Por qué razón? Porque la parte logística y de organizativa nos implica algunas situaciones para poder realmente coordinar. Del resto está totalmente a la orden, todos estos valores artísticos, culturales que se lo trabajan en el honorable gobierno provincial de Tungurahua, mi estimado señor periodista, y lógicamente para la ciudadanía que nos escucha, pues estamos siempre y totalmente a la orden.
0: Listo, muchas gracias. Abogado, fueron las palabras de Manuel Rosero, director provincial de la Dirección de Desarrollo Humano, Cultural y Deportes del gobierno provincial, que hace una invitación para que puedan, en este caso, el día de hoy, acercarse al convento de Nuestra Señora del Rosario de Agua Santa, para que puedan ser partícipes de esta banda sinfónica, donde que tendrá un gran espectáculo. Y para eso también queremos darle la bienvenida a Verónica Fiallos. Ella es del despacho parroquial de acá del convento, que nos va a comentar que ya está todo listo para que tanto los vaneños como también los turistas puedan participar de estas grandes melodías que van a hacer en homenaje a los 166 años de provincialización. Buenos días.
3: ¿Cómo estás? Buenos días, Luis Fernando. Muchas gracias por la invitación de parte del padre Carlos Delgadillo, que es nuestro párroco y prior conventual. Pues sí, ya está todo desde hace un mes, más o menos, que nos contactaron del gobierno provincial para organizar esta serenata. Pues el padre Carlos Delgadillo ha aceptado con mucho gusto que la serenata sea aquí en el santuario de Nuestra Señora del Rosario de Agua Santa. Nosotros estamos muy, nos sentimos elogiados y privilegiados por haber sido escogidos para esta serenata, puesto que hay varios lugares en la provincia y pues aquí en el cantón pudo haber sido cualquier otro lugar, pero como siempre prevalece Nuestra Madre de Agua Santa, pues ha sido escogido este lugar religioso para este evento artístico tan importante.
0: Saber que los vaneños pueden asistir y también conocer y escuchar a los diferentes integrantes, dice que conforma casi como 30 de la banda sinfónica.
3: Así es, hace algunos años también ya se presentaron y pues sabemos el repertorio, sabemos la música que ellos realizan y pues sí, es realmente un espectáculo maravilloso para el oído, para la mente, pues, y más aún a los pies de nuestra madre. Yo creo que será nuevamente otra presentación muy especial y pues qué mejor por los 166 años de provincialización de nuestro querido Tungurahua.
0: Y conocer también y darles esta información que la entrada será totalmente gratis.
3: Así es, las puertas de la Basílica siempre están abiertas tanto para baneños como para todas las personas que a diario nos visitan, extranjeros y de todo el país. Sabemos que hay mucha afluencia de turistas y ahora por las vacaciones pues también están invitados absolutamente todos, autoridades, todas las personas que quieran venir y degustar de esta presentación artística tan maravillosa que nos van a presentar la banda del Consejo Provincial.
0: Saber que no es la primera banda sinfónica que viene acá al convento de Nuestra Madre del Rosario de Agua Santa.
3: Así es, en las fiestas de octubre también nosotros hemos invitado a Arcoaris, algo así es, perdón, no recuerdo bien el nombre, pero sí es también orquestas sinfónicas, bandas que se dedican también a dar conciertos de música de este tipo. Música netamente cultural y pues como lo había dicho el entrevistado anteriormente, es música ecuatoriana. Pues seguramente será un espectáculo maravilloso, les hacemos la cordial invitación de parte del padre Carlos Delgadillo, pues nuestro prior conventual, para que asistan hoy a las 6:00 p.m. a la Basílica de Nuestra Madre.
0: Algo más en la parte final, Verónica.
3: Pues nada, dar gracias a Dios por este día, a nuestra madre por tener estos eventos y pues siempre pedirle que nos cubra con su sagrado manto y nos bendiga como el pedacito de cielo que ahora somos.
0: Listo, queremos agradecer a Verónica Fiallos del convento de Nuestra Señora del Rosario de Agua Santa, que hace una cordial invitación a toda la ciudadanía a ser parte de esta gran serenata a la provincia que se va a realizar acá en el convento a las 18 horas. Quedan cordialmente invitados.
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1: Las calles del Cantón Mocha volverán a llenarse de alegría, tradición y cientos de visitantes con la 15ª edición de la tradicional Pamplonada, uno de los eventos más esperados de las festividades en honor a San Juan Bautista. Este sábado 18 de julio se espera la llegada de alrededor de 7,000 personas para disfrutar de esta actividad organizada por el grupo Taurinos por Siempre, que año tras año fortalece la identidad, el turismo y la economía local. Hoy conoceremos todos los detalles de esta celebración con el para disfrutar de esta actividad organizada por el grupo Taurinos por Siempre, que año tras año fortalece la identidad,

0: Día de mañana es el gran encierro mochano en honor a nuestro patrono San Juan Bautista, realizado por los damianos sobrinos por siempre. Esta costumbre se ha venido realizando ya por algunos años y de una u otra manera se está haciendo una fiesta grande ya en el cantón.
1: Ingeniero, ¿qué representa esto para el cantón Mocha?
0: Bueno, dentro de la estructura en sí, nuestro cantón tiene la cultura en lo que es los toros bravos, los platos típicos, pero lo que representa para nuestro cantón en realidad es el espacio donde la ciudadanía comparte con propios y extraños, por lo que hacemos una cordial invitación a que el día de mañana visiten el cantón Mocha.
1: ¿Qué novedades tendrá la Pamplonada en comparación con años anteriores?
0: Bueno, la Pamplonada, para darles a conocer a toda la ciudadanía, inicia en horas de la mañana. A partir de las 7 de la mañana hay esta planificación de la madre de las barreras, luego el recibimiento de la banda de músicos, luego a partir de la 1 de la tarde hay una misa campal ofrecida por los prioses y de una u otra manera para que acudan todos los ciudadanos a este importante acto que es la misa campal. A partir de las 2 de la tarde es la procesión con la imagen de nuestro patrono San Juan Bautista por la Avenida El Rey y todas las calles que se establece esta planificación de este gran encierro mochano. A partir de las 2:30 de la tarde será lo que es el encierro mochano por las calles de acá de nuestro cantón. Dentro de la particularidad es que de una u otra manera hay una presentación de un grupo de femenino que viene desde Quito y que esto en horas de la tarde y noche dará realce a lo que es la emoción de este evento que será acá en el Cantón Mocha.
1: Esta Pamplonada se va a realizar por las diferentes calles del Cantón Mocha.
0: Claro que sí, esto será en lo que es la Avenida El Rey, justamente en la Avenida El Rey y la Avenida 13 de Mayo, ahí es el inicio, y nos trasladamos hasta la Avenida El Rey y Juan Armendáriz.
1: ¿Cómo se ha preparado la organización para recibir a los diferentes turistas, a los visitantes?
0: Bueno, esta organización se debe recalcar siempre en estos años que se ha venido dando, es por los amigos taurinos por siempre. Este es un grupo de jóvenes mochanos que año tras año van planificando. Recordar que esta fiesta se da cada año y dentro de la planificación se establece todos los detalles para que los ciudadanos vengan a nuestro cantón y disfruten de este gran evento que se lo da a través de todas las calles de acá del cantón.
1: Señor alcalde, ¿qué recomendaciones se brinda a quienes asistirán por primera vez a esta Pamplonada?
0: Bueno, una de las recomendaciones es que no se confíen mucho, que en realidad los toritos tienen la sangre brava y que de otra manera, si es que en realidad saben, se deben ingresar, y si no, tomar todas las precauciones del caso. Eso justamente al momento ya del inicio de este gran encierro transmiten a la ciudadanía que no se confíen mucho.
1: ¿Cómo es esta actividad para que, bueno, los amigos de Baños de Agua Santa tengan un poquito en cuenta y se imaginen cómo es la Pamplonada en el Cantón Mocha?
0: Bueno, vienen alrededor de 35 reses que se suelta de un lado y todas estas 35 están entre toros y vaquitas, recorren por las calles y la ciudadanía prácticamente con su entusiasmo, con ese compromiso, con ese gusto, empieza a torear ya en las calles, pero justamente ahí hay que tener mucho cuidado para no tener inconvenientes a futuro.
1: ¿Qué medidas de seguridad se implementarán durante el evento?
0: Bueno, dentro de las medidas de seguridad está establecido espacios de salida de emergencia, justamente para dar realce a este gran evento. Hay dos ambulancias disponibles que tienen espacios de emergencia y que de una u otra manera están haciendo 100% con toda la seguridad que se da en este gran evento.
1: Saber que esto genera un gran impacto en la actividad del turismo y la economía, sabiendo que ya es el número edición número

0: 15.
1: Claro que sí, justamente esto genera, por un lado, una activación económica, por otro lado, establece ya un ícono acá en el cantón que año tras año, a través de este grupo de amigos taurinos por siempre, se ha ido estableciendo acá en el cantón. Y luego de ya de este gran encierro, a partir de las 6 de la tarde hay la presentación de la combinación del sabor, esto en horas de la tarde y noche, que se establece dentro de la planificación este gran bombazo bailable que se da ya por la finalización de este gran encierro mochano en honor a nuestro patrono San Juan Bautista.
0: Señor alcalde, y en otro tema, ¿qué actividades, qué lugares pueden conocer y en el ámbito del turismo los diferentes turistas, los que, bueno, se vayan a acercar al cantón de Mocha?
1: Bueno, dentro de la estructura turística que tiene el cantón, justamente en esta administración hemos ido estructurando espacios muy bonitos que tiene el cantón, como son las cascadas, la cascada Pacha, la cascada La Cosaladera, la cascada Calipiedra, que son cascadas que se encuentran en el sector de Chilcapamba, y justamente vamos visitando esas cascadas y llegaríamos ya al mirador más alto de la provincia. Estamos a 4,000 metros sobre el nivel del mar. Ahí se encuentra el Cerro Puñalica. Este cerro es un espacio ícono de la provincia, como lo indica su nombre, Puñalica, es un espacio donde su forma tiene de forma de puño, y que desde ahí se visualiza la gran mayoría de cantones de acá de la provincia de Tungurahua, y que antes se fue utilizado ese espacio para visualizar antes de las guerras que se daba en nuestros antepasados. Por otro lado, tenemos ya espacios muy bonitos que luego de visitar las cascadas, el mirador más alto de la provincia, llegaríamos al espacio donde confrontamos lo que es la comida típica que tiene nuestro cantón, las habitas con queso, las papitas con cuero, las papitas con cuy, que de una u otra manera esperamos a todos los visitantes, especialmente a los amigos del Cantón Baños, a que visiten el día de mañana y todos los días acá nuestro Cantón Mocha.
0: Para finalizar la entrevista, señor alcalde, hagamos una invitación a la ciudadanía de la provincia de Tungurahua y también del Cantón Baños de Agua Santa para que puedan asistir este fin de semana a este bello cantón que es Mocha.
1: Claro que sí, hacemos una cordial invitación a este gran encierro mochano en honor a nuestro patrono San Juan Bautista. Esto se dará a partir de las 3 de la tarde por las calles de acá del céntricas del cantón. Esperamos a todos los visitantes propios y extraños a que nos visiten a nuestro cantón. Esto se va a dar el día de mañana a partir de las 3 de la tarde.
0: Tenemos un mensaje, dice, señor alcalde, ¿cómo está el tema de las vías y qué tiempo se demora de Baños hasta llegar al cantón Mocha?
1: Bueno, nosotros hemos planificado también sobre el tema de las vías. Más o menos se demora alrededor de 45 minutos desde el Cantón Baños para llegar acá al centro del Cantón Mocha, y que de una u otra manera tenemos esta planificación de festividades de este gran encierro mochano, y que les esperamos a propios y extraños.
0: Listo, queremos agradecer la entrevista al ingeniero Danilo Ortiz, alcalde del Cantón Mocha, que hace una cordial invitación a compartir todos los detalles de esta tradicional pamplonada, un evento que mantiene vivas las costumbres y fortalece la identidad cultural del Cantón Mocha. 7:58.
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1: 7:58 y ya para ir finalizando SN Santuario Noticias en este viernes 17 de julio del año 2026. Cuatro policías entre 16 detenidos por supuesto robo de hidrocarburos. Cuatro policías en servicio activo figuran entre las 16 personas detenidas durante 16 allanamientos ejecutados este jueves en cuatro provincias de Ecuador. Este operativo se realizó en el marco de investigaciones por la supuesta sustracción ilegal de hidrocarburos vinculada a los tiguerones, según informó el ministro del Interior, John Reinberg. El funcionario indicó a través de sus redes sociales que tras 5 meses de investigación, la Policía Nacional llevó a cabo allanamientos simultáneos con 16 inmuebles ubicados en las provincias de Pichincha, Esmeraldas, fronteriza con Colombia, Santo Domingo de los Áchilas y El Oro, fronteriza con Perú, en una investigación por robo de combustibles. De acuerdo con el ministro Reinberg, el operativo permitió desarticular una estructura supuestamente vinculada al grupo delictivo Los Tiguerones. Este grupo criminal se dedicaba a disputarse el control de la ruta del poliducto para llevar a cabo la sustracción ilegal de hidrocarburos. Entre los detenidos, cuyas edades oscilan entre los 21 y 55 años, se encuentran personas con antecedentes por almacenamiento y comercialización ilegal de hidrocarburos, receptación, robo calificado, tráfico de drogas, tenencia de armas, violación de propiedad privada y suplantación de identidad, entre otros delitos. Ecuador vive desde el 2024 bajo un estado de conflicto armado interno declarado por el presidente Daniel Noboa. Esta medida busca intensificar la lucha contra las bandas criminales a las que el mandatario ha calificado como terroristas. Además, vincula estas organizaciones principalmente con el narcotráfico y la minería ilegal. Hasta aquí con el informativo. Ya se viene José Luis Barrera, el hombre romántico. Que tengan un excelente día.
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las 8 de la mañana con 12 minutos, estamos listos para iniciar los Mix del Recuerdo, como lo hacemos todos los viernes. Así es que la bienvenida a todos y cada uno de ustedes. Gracias por sintonizarnos hasta la hora 10 a través del programa Nostalgias, para disfrutar de cada uno de los éxitos románticos que hemos seleccionado en esta mañana. Iniciamos de esta manera.

primeros minutos. A puro recuerdo. Excelentes artistas que hemos recopilado para presentarles a mis conectadas: Natalie Paida, Berito Maita, Nancy Purinea, Mateo Vivarazo, William, María Elena Guerra. Gracias por estar conmigo, Don Chucho. Abdon Chucho está ya conectado, dele un like. Elenita también, buenos días.

0: voy al corte. Quédese conmigo. No se me radio desconecte. Comparta, dele un like, por favor.
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0: contigo. De la cruz viene el amor del Salvador. Del rosario viene la ternura de la Madre de Dios. 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
2: Bienvenidos todos a La Iglesia Informa. Hoy recordamos la memoria del Beato Ceslao de Polonia. Él fue un sacerdote de la Orden de los Dominicos, contemporáneo de San Jacinto, que gastó su vida evangelizando con mucho cariño a los pueblos de Europa del Este. La historia nos cuenta que durante una terrible invasión que amenazaba con destruir su ciudad, el Beato Ceslao subió a las murallas y a través de su oración ferviente y su profunda confianza en Dios, logró infundir un valor milagroso en los defensores, salvando al pueblo de la catástrofe. Su vida nos muestra al cerrar la semana que, ante las tormentas o los ataques de la vida, nuestra mayor defensa siempre será la oración. Lo invito a descansar este fin de semana en las manos del Señor, sabiendo que Él es nuestro escudo.
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5: Sus recuerdos estarán en nuestros corazones hasta reunirnos de nuevo. Dios quiso tenerle a su lado y se llevó lo más preciado de nuestras vidas. Aceptamos tu voluntad, Señor, con el corazón afligido, mas dadnos resignación para aceptar esta dura prueba. Invitación a misa de honras. Al recordar con profundo dolor y tristeza un mes del fallecimiento de quien en vida fue el Señor, Eduardo Vinicio Andrade Caizaguano, 4 años de Luis Alberto Andrade Caizaguano y 1 año 7 meses de Víctor Mario Andrade Caizaguano, que de Dios gocen sus padres Eliano Andrade y Luz María Caizaguano, su compañera de vida Heidi Nazareno, sus hermanos Alfonso, Luis, Mario, Yolanda, Mercedes, Clever, María, Edgar, Vilma, Pablo, Patricio, Diego y Jimena Andrade Caizaguano. Sus hermanos políticos Rosa Hualpa, Mariana Meneses, Félix Acuña, Gerden Neis, Marta Barrio Nuevo, Popco Van der Molen, Gloria Espadas, Javier Aguilar, Verónica Takuri, Daniela Moya, Joana García y Javier Mariño, sus sobrinos, primos y demás familiares. Agradecen a las personas, familias e instituciones que se solidarizaron en los momentos de dolor. Invitan a la misa de honras que en su memoria se celebrará en el Santuario de Baños este sábado 18 de julio a las 10 de la mañana. Por la asistencia a este acto de fe y piedad cristiana, sus deudos quedan eternamente agradecidos. Baños julio del 2026.
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2: Estoy de retorno. Jamás lamente ser bueno con las personas equivocadas. Tu conducta dice todo sobre ti y la conducta de ellos dice bastante sobre ellos. Avanzamos.

0: Saludos a la señora Jenny López por su cumple. Que Diosito le cuide, le bendiga, le dé más salud y más vida, y que recuerde que nunca va a estar sola, siempre le van a cuidar y le van a ayudar en todo momento y en todo lugar. Que cumpla muchos años más de vida. Que no cambie, que estarán en los buenos y difíciles momentos para acompañarle. Felicidades a la señora Jenny López, que cumpla muchos años más de vida. Germán Obregón, saludos desde Riobamba, me dice. Mañana está acá en Baños de Agua Santa para un bautizo. Lindo día, Germán. Bienvenido a la ciudad que le abre las puertas, como es Baños de Agua Santa. Avini Reyes. Saludos, amigo. A Bosco, el tema. Saludos a la familia Razo Fiallos en la Merced. Saludos en los Queries de Ruth. A doña Carmen Erazo, Ruth Velasco, tradición que le hace Baneño, ahí en plena esquina de la Rocafuerte, 12 de noviembre, para que saboree lo típico y la tradicional, lo que tiene los cueros de Ruth. Me voy al corte. Oiga, no se me radio desconecte, porque viene un mix muy largo para que usted lo disfrute y se quede con nosotros. Así es que, por favor, quédese ahí, que el siguiente corte pasa inmediatamente. Y nos vamos a disfrutar de un mix para el recuerdo y suspirar.
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3: De retorno, gracias por seguir con nosotros.
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3: Retorno y dice que todo lo que llegue sea mejor de lo que buscas, durante más de lo que esperabas, y que te haga más feliz de lo que pudiste imaginar. 9:02. Saludos en la Pailita de la Perdición, Carlitos. Olguita y Jenny, saludos a doña Rosita ahí en el sector de la Montalva, en su tiendita. Fiel oyente del programa, lindo día ahí en su tiendita. Así es que si usted quiere ahorrar, compre. Sector de la Montalva, ahí está doña Rosita con su tiendita ahí cerca del rompevelocidades, ¿no? Gracias por la sintonía. 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Gracias a la gente de Casa Descanso Ricky House por estar en sintonía al programa. 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Gracias por estar conmigo, a doña Lidia Arcos, Matilde Arcos, en el sector de la Oriente, aquí a dos cuadras de la radio, en su local de venta de frutas, verduras, hortalizas y todo lo que tiene, a todo su personal. Gracias. 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Saludos a todo su personal. 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Gracias por estar conmigo. Y dejamos las palabras, nos vamos a esto. Un mix del recuerdo para suspirar y recordar.
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0: Te espero de haber sacado más de un suspiro, más de un recuerdo de su mente y su corazón. Espero haber llegado allá a lo más profundo, donde guardas sus sentimientos y no lo expresa por el temor, el miedo, ¿no? Bueno. Saludos aquí en la Melcochería, David, en el barrio La Palma. Gracias, la sintonía.
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0: Vivirás de los terrícolas, ya ubico.

0: Pati Velasco Fernández. Ya está, ¿no? A ver a la salida. Elcita, Rebeca. Saludos a Sarita Moreta y a todos los integrantes del grupo de danza Remembranza Baneña. Gracias, Rebe. El saludo. Laurita Ruiz. Saludos a María Álvarez. Hoy su cumpleaños. Que Diosito le cuide, le bendiga, le dé más salud y más vida. Y que recuerde que nunca va a estar sola y siempre le van a dar todo el cariño y el amor que se merece. A la distancia le mando un abrazo, un beso grande a su hija, a la señora María Álvarez, que hoy está de cumple. Porque hoy comemos porque comemos.
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0: Le metemos al horno y ya está. No. Gracias por estar en nuestra sintonía. A la señora María Álvarez. Que siga adelante. Que recuerde que cariño y amor no le va a faltar. Que Diosito le cuide. Y que en los buenos y difíciles momentos estarán con ella.

0: Hoy quiero.
1: Voy al corte. Oiga, quédense. Tengo algunos temas que ubicar, ¿ya? Que me han solicitado. Ya ubico. No se me radio, desconecte, por favor.
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2: Gracias por estar conmigo en la recta final.
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2: Escojamos un pensamiento al azar, ¿eh? Dice por acá, yo no sueño con el éxito y yo trabajo para conseguirlo. Tal vez lo que tú estás perdiendo te está salvando de perderte. 9:40, tengo varios saludos, me decían que ubique un tema y ya voy a ubicar. Saludos, ¿cómo está la sobrina Lady Zamora? Gracias por estar en sintonía de la radio. Ok, listo entonces. Saludos al señor Saúl Morales, ¿no? A todo su personal, a su esposa, a sus hijas que trabajan en el sector de la Rocafuerte, en su tiendita de venta de frutas, verduras, hortalizas y todo lo que usted quiera, ¿no? Gracias por estar conmigo. Saludos a doña Blanquita Muñoz en la Piedrita de la Perdición, ahí en el sector del Calvario. Gracias la sintonía también de Mecánica Agua Santa. Gracias por estar conmigo. Así es que arrancamos y veamos qué ubicamos por acá.

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0: un lindo fin de semana, ¿eh? Cuídense mucho.
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0: Catuquita. Marta Guzmán, Airbnb, Casa de Vacaciones, Lucila, Mónica Villacreces, Silvana Torres, Paul Roldán, Lady Zamora, Carolina Paredes, Rose Cisneros, a los tiempos, amiga, parece perdida, ¿eh? Pero bueno, gracias por conectarse al final. A Marilyn, a Blanquita Guerrero, ¿cómo está el clima abajo, amiga? Martín, Isabel Morales, Mónica, Lidia Telvina, Elena Pasa, Yoli Vargas, segundo, su loquita consentida, Chivo María, Elena Guerra, Laurita Ruiz, la familia también allá en España escuchando, Toño, LMPM, Natalie Pay del Cita, a todos y cada uno de ustedes, gracias. Soy José Luis Barrera. El lunes vuelvo con ustedes para entregarles más música. Un placer trabajar para ustedes y acompañarles.
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0: 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Para quienes definitivamente lo saben valorar. Oiga, y tengo esto. Se realiza una cordial invitación a la serenata a la provincia con la presentación de la banda sinfónica del gobierno provincial. Hoy viernes, 6 de la tarde, en la Basílica de Nuestra Señora del Rosario.

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En una mañana fría y con lluvia acá en el pedacito de cielo, les decimos muy buenos días. Estamos iniciando otra edición más de su programa de cada mañana, el show del santuario, hasta las 12 del día.

Aprovechando, ¿no? Las vacaciones estudiantiles, escolares, de niños y jóvenes, como también de todas las personas que a lo mejor laboran en el sector educativo.

planificadas. Nosotros estaremos acompañándoles como cada viernes con nuestro segmento Gota a Gota, directo a la vena, claro. Si tiene la oportunidad de disfrutar, ¿no?, de esa musiquita líquida. Ya saben, 0960-713721. Es la línea que nos permite comunicarnos y que está totalmente activada, lista para que ustedes puedan ya empezar a solicitar canciones, saluditos, la felicitación para los cumpleañeros y cumpleañeras de este día. Prácticamente estamos a pocas horas nada más de lo que será la primera final del campeonato de segunda categoría profesional en Tungurahua. Hoy en el estadio Ciudad Azul, o Ciudad de Perileo más bien. A las 16 horas jugarán Perileo Sporting Club y Baños Ciudad de Fuego. Les mandamos la mejor de las vibras del equipo de todos, ¿no? Al equipo de Baños Ciudad de Fuego, el equipo volcánico, que hoy estén iluminados. El plantel de jugadores, que el cuerpo técnico sepa mover las fichas correctamente, ubicar en los sitios.

horario. Horario poco habitual, ya que mucha gente todavía se mantiene en sus actividades, en sus trabajos. Pero también habrá gente que vaya y solicite algún permisito para poder estar presente en el estadio el día de hoy. Y allí estará el equipo deportivo de La Voz del Santuario, llevándoles, generándoles la información. Ya lo saben, con el profesionalismo, la experiencia del equipo deportivo de La Voz del Santuario, para que usted esté plenamente informado, conozca de lo que acontece con esta primera final allá en la ciudad de Perileo, que a propósito está de festividades, ¿no? Están celebrando 166 años de vida cantonal y por ello, al parecer, se tomó esta decisión de programar el encuentro para hoy 16 horas, porque también coincide que mañana se juega el partido por el tercer lugar en el Campeonato Mundial de Fútbol entre Francia y la selección de Inglaterra. Y el día domingo será la final del Campeonato Mundial entre Argentina y España, 14 horas los partidos. Ello también fue un factor decisivo para que no se

para el día de hoy. Esperemos que sea una verdadera fiesta deportiva únicamente. Lo que se viva, se sienta ya en el estadio de Perileo. Que exista la seguridad para todos quienes son actores del espectáculo, es decir, jugadores, cuerpo técnico, arbitraje, y también para los hinchas que van a estar presentes alentando, apoyando. Y ojalá que no sea un impedimento el clima, ¿no? Para que tenga mejor ambiente, mejor clima ya en Perileo. Acá tenemos lluvia,

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4: 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Tenlo por
5: sus recuerdos estarán en nuestros corazones hasta reunirnos de nuevo. Dios quiso tenerles a su lado y se llevó lo más preciado de nuestras vidas. Aceptamos su voluntad con el corazón afligido. Mas dadnos resignación para aceptar esta dura prueba. Invitación a misa de honras. Al recordar con profundo dolor y tristeza un mes del sensible fallecimiento de quien en vida fue el señor Eduardo Vinicio Andrade Caizaguano. 4 años de Luis Alberto Andrade Caizaguano y 1 año 7 meses de Víctor Mario Andrade Caizaguano. Sus padres, Celiano Andrade y Luz María Caizaguano. Su compañera de vida, Heidi Nazareno. Sus hermanos,

0: y Jimena Andrade Caizaguano. Sus hermanos políticos, Rosa Hualpa, Mariana Meneses, Félix Acuña, Gerdeneis, Marta Barrionuevo, Poco Van der Molen, Gloria Espadas, Javier Aguilar, Verónica Takuri, Daniela Moya, Joana García y Javier Mariño. Sus sobrinos, primos y demás familiares agradecen a las personas, familias e instituciones públicas y privadas que se solidarizaron en los momentos de dolor e invitan a la misa de honras que en su memoria se celebrará en la Basílica de Nuestra Señora de Rosario de Guasanta el día sábado 18 de julio de 2026 a las 10 horas. Por su asistencia a este acto de fe y piedad cristiana, sus dedos quedan eternamente agradecidos. Baños Julio del 2026.
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Estamos en las 10 de la mañana con 38 minutos. Muchas gracias. Continuamos disfrutando del show del Santuario. Y también vamos a compartir el día de hoy. Se conmemora una efeméride y el aniversario de varios hechos históricos. Pero, ¿qué se conmemora un día como hoy, 17 de julio? Es el Día Mundial de la Justicia Internacional, conmemorado cada 17 de julio. Busca promover la justicia penal internacional y apoyar a las víctimas de crímenes graves como el genocidio, los crímenes de guerra y de lesa humanidad. La fecha fue elegida en honor a la adopción del Estatuto de Roma en 1998, que dio origen a la Corte Penal Internacional. También es el Día Mundial del Emoji. Se celebra cada 17 de julio y busca rendir homenaje a esos populares íconos digitales que revolucionaron la comunicación en la era digital. La fecha fue elegida porque en el emoji de calendario, en muchos sistemas, aparece precisamente el 17 de julio. Pero también es el Día Internacional del Tatuaje. Los apasionados de una de las expresiones artísticas corporales más antiguas tienen su día. El 17 de julio se celebra el Día Internacional del Tatuaje. Esta efeméride surgió inicialmente en Estados Unidos, siendo conocido como National Tattoo Day, extendiendo posteriormente esta celebración a nivel internacional. Pero ¿cuál es el origen de los tatuajes? Se estima que los primeros tatuajes surgieron en el año 2160 a.C., con hallazgos importantes en momias de la cultura egipcia. Se utilizaban agujas de oro para la aplicación de pigmentos de henna. Los tatuajes simbolizaban la prevención de peligros y enfermedades con un significado mágico y de estatus o posición social. En cambio, en Asia, los tatuajes surgieron en el año 1000 a.C. a través de las rutas comerciales de China, Japón y la India. En Japón, las mafias japonesas utilizaban los tatuajes para expresar lealtad y valentía. En Norteamérica y América Central, los tatuajes se asociaban con elementos mágicos y religiosos para contrarrestar a la muerte y rendir tributo a dioses. Ya para el siglo XX se comenzó a aplicar la técnica de micropigmentación, comenzando

y párpados. ¿Pero cuántos tipos de tatuajes existen? Más utilizados en la actualidad, el Blackboard, elaborados únicamente con tinta negra para crear sombras, líneas y efectos. Tradicional, conocidos igualmente como Old School, referidos al tatuaje tradicional americano con formas de flores, animales, entre otros. El neotradicional o New School combina trazos gruesos y finos que incluyen flores y otros ornamentos de fondo. Acuarela, se crean luces y sombras similares a las acuarelas en papel. Dot World o punticista, con diseños, sombras y colores basados en puntos. Negro y gris, combina los estilos de Blackboard y acuarela con diseños elaborados en color negro y tonalidades de gris. Japonés tradicional y neo-japonés, incluye diseños y figuras clásicas japonesas, tales como peces, dragones, geishas y samuráis. El tribal, basado en símbolos tribales y étnicos. Y el gótico, inspirados en el cine de terror clásico, con diseños de colores rojo y negro, como calaveras, rosas con sangre, castillos. A finales del siglo XIX, Thomas Alva Edison también inventó la primera máquina de tatuar. Las tintas de los tatuajes cambian de color de acuerdo al tono de la piel. Algunos estudios señalan que las personas con tatuajes tienen mucha personalidad y son más extrovertidos. Además, poseen un sistema inmunológico más fuerte. Los diseños de tatuajes más solicitados son ángeles y corazones. El tatuaje más antiguo, que tiene unos 3.000 años de antigüedad, fue descubierto en el año 1991 en una momia congelada denominada Otzi. Existe una tinta invisible que solo puede verse al exponer el tatuaje a la luz ultravioleta. Los tatuajes son susceptibles a los rayos del sol. Es recomendable utilizar en la piel protectores solares. Se considera que tatuarse en pareja y tener un número de tatuajes par en la piel son de mala suerte. Así entonces es el Día Internacional del Tatuaje, para aquellas personas que gustan y tienen tatuajes en su cuerpo. Día Mundial de la Justicia Internacional y Día Mundial del Emoji. Nosotros, mientras tanto, continuamos acá acompañándoles en esta jornada de viernes. Ya vendrá también el cemento Gota.

ingresando ya a su recta final, queremos compartir con usted este datito y si estaría dispuesto, ¿no?, en caso, lógicamente, de que tenga ese dinero, de cancelar cerca de 5 millones de dólares por adquirir la camiseta que usó Pelé en la final del Campeonato Mundial de 1958. Una camiseta que vistió Pelé en la final del Campeonato Mundial FIFA de Suecia en 1958.

con la carrera deportiva del legendario astro brasileño. La camiseta azul y con un 10 en el reverso era la estrella de una subasta de objetos históricos del fútbol y partía con una estimación en torno a los 6 millones de dólares. La oferta más alta para una pertenencia de Pelé que resultó ser demasiado optimista. Al lucir esta camiseta, un Pelé de 17 años en aquel entonces se convirtió entonces en el jugador más joven en marcar gol en un mundial y contribuyó con 2 goles a la victoria de Brasil contra Suecia, que le valió a la canariña su primer título mundial. La subasta de Beautiful Game incluyó decenas de cromos coleccionables de fútbol vendidos por debajo de los precios estimados, al empezar por uno de Pelé de 1958 que recaudó 108 mil dólares, pero se valoraba en al menos 150 mil dólares. La mayoría de los cromos históricos se vendieron a un precio menor del esperado, muchos de ellos por menos de $1,000 según la página web de la subasta. El segundo objeto más caro fue el brazalete de capitán del argentino Diego Armando Maradona, que lució en el Mundial de 1986, en donde convirtió el conocido gol de la mano de Dios y que recaudó $512,000. También se vendieron varias camisetas de estrellas del fútbol mundial, entre las cuales tuvieron más éxito las de Lionel Messi al actuar para el Barcelona. Una de las Champions de 2017 logró $217,600, seguidas por otras de la liga que superaron los $100,000. Esto ocurre a falta de 48 horas para la final del Mundial 2026 entre Argentina y España en el estadio MetLife de Nueva Jersey. Realmente los coleccionistas cancelan los precios muy altos, ¿no? Y esto es parte de ese hobby o ese sueño, esa ilusión de tener objetos conmemorativos de los mundiales de fútbol. ¿Estaría usted dispuesto a cancelar esa cantidad astronómica por una camiseta que usó Pelé en 1958? Cerca de $5 millones. Así nomás, ¿no? ¿Cómo se maneja el fútbol mundial?

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2: Bienvenidos todos a La Iglesia Informa. Hoy recordamos la memoria del Beato Ceslao de Polonia. Él fue un sacerdote de la Orden de los Dominicos, contemporáneo de San Jacinto, que gastó su vida evangelizando con mucho cariño a los pueblos de Europa del Este. La historia nos cuenta que durante una terrible invasión que amenazaba con destruir su ciudad, el Beato Ceslao subió a las murallas y a través de su oración ferviente y su profunda confianza en Dios, logró infundir un valor milagroso en los defensores, salvando al pueblo de la catástrofe. Su vida nos muestra al cerrar la semana que, ante las tormentas o los ataques de la vida, nuestra mayor defensa siempre será la oración. Lo invito a descansar este fin de semana en las manos del Señor, sabiendo que Él es nuestro escudo.
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0: maratón de Pelileo. El encuentro será a las 16 horas. Nos vamos al micro informativo y estaremos de retorno con la cocina de show.
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2: Para nuestro micro informativo a esta hora de la mañana, destacamos varias de las noticias. La primera, les informamos de que hoy estará con nosotros la doctora Rosa Otilia Gamboa para hablar sobre el tema del gasto electoral, promoción electoral. ¿Cómo se debe hacer el control respectivo por parte del organismo y la conciencia que deben tener cada uno de los candidatos en el momento de hacer una inversión en lo que tiene que ver para su promoción respectiva y llegar a los diferentes cargos? También nos acompañará el ingeniero Cristian Varela, director de turismo del municipio de Ambato, para hablarnos sobre una amplia agenda cultural que vienen desarrollando en la provincia de Tungurahua y específicamente en el cantón Ambato. También me encuentro a esta hora de la mañana en la dirección financiera del municipio de Baños de Agua Santa para mantener un diálogo con el tecnólogo Francisco Grefa, director de esta dependencia. Gracias por acceder al diálogo. Buenos días. Hay una nueva acción que realizó la municipalidad, la contratación de guardianía privada. ¿Cuáles son las razones y motivos? Buenos días.
3: Buenos días. De hecho, las propias normas de control interno en un apartado ya nos obliga a nosotros como nivel jerárquico superior a implantar medidas de seguridad. Usted, si bien puede ver claramente que en la tesorería, en los balnearios, en el terminal, tenemos puntos de recaudación y esos dineros deben estar vigilados. Inclusive ya nos dice las normas de control interno que debemos asignar personal de seguridad, y el personal que está contratado ahorita está contratado mediante catálogo electrónico, se hace el requerimiento al CERCOC y el CERCOC ya asigna a una empresa de seguridad. Nosotros no elegimos a la empresa, simplemente es el CERCOC que designa a una empresa.
2: ¿Cuál es el valor de la contratación y por el tiempo?
3: Está contratado para un año, 12 meses. El valor es de $48,000, que puede ser renovado o que puede ser ya rescindido en ese momento.
2: En otros de los informativos estaremos destacando ampliamente sobre este tema. Retornamos al estudio. Buenos días.
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ensaladita. Dari, no tiene que faltar el aguacate también. Qué bien, ¿eh? Gracias, BH Pepino. El pasador, tenemos avena con maracuyá para esta fría mañana. Qué bien.

0: Daddy Yankee, que está con la delicia, ¿no? Con el cuisito, ¿no? Hasta fotografía nos envía. Claro, como no le cuesta. Buen apetito, buen provecho. A Rodrigo Luna, el Daddy Yankee también con su... Cari Largo, vea, con el cuisito. Qué bien, qué rico. Buen apetito. Muchas gracias. Así que usted también puede compartirnos.
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0: Así que iniciamos con nuestro segmento de cada viernes, gota a gota. Muchas gracias a quienes se van sumando, se van integrando a la compañía del programa este fin de semana. Y también queremos invitarles, recordarles que el día de mañana Baños será sede del Campeonato Nacional

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1: Yo te extrañaré.
2: Sus recuerdos estarán en nuestros corazones hasta reunirnos de nuevo. Dios quiso tenerles a su lado y se llevó lo más preciado de nuestras vidas. Aceptamos su voluntad con el corazón afligido, mas danos resignación para aceptar esta dura prueba. Invitación a misa de honras. Al recordar con profundo dolor y tristeza el primer mes del sensible fallecimiento de quien en vida fue el señor Eduardo Vinicio Andrade Caizaguano, 4 años de Luis Alberto Andrade Caizaguano y 1 año 7 meses de Víctor Mario Andrade Caizaguano, sus padres Seriano Andrade y Luz María Caizaguano, su compañera de vida Heidi Nazareno, sus hermanos Alfonso, Luis, Mario, Yolanda, Mercedes, Clever, María, Edgar, Vilma, Pablo, Patricio, Diego y Jimena Andrade Caizaguano, sus hermanos políticos Rosa Hualpa, Mariana Meneses, Félix Acuña, Gerdeneis, Marta Barrionuevo, Poco Van der Molen, Gloria Espadas, Javier Aguilar, Verónica Takuri, Daniela Moya, Joana García y Javier Mariño. Sus sobrinos, primos y demás familiares agradecen a las personas, familias e instituciones públicas y privadas que se solidarizaron en los momentos de dolor e invitan a la misa de honras que en su memoria se celebrará en la Basílica de Nuestra Señora del Rosario de Guasanta el día sábado 18 de julio del 2026 a las 10 horas. Por su asistencia a este acto de fe y piedad cristiana, sus dados quedan eternamente agradecidos. Baños julio del 2026.
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1: Estamos ya de retorno, 11 de la mañana con 42 minutos. 11 de la mañana y 42 minutos, ya en la parte final. Seguimos disfrutando de canciones que ustedes nos solicitan con sus comunicaciones, pero también gracias a quienes nos comparten el menú. El menú que tenemos para este día. Vamos a ver qué nos dice por acá.
2: Para hoy tengo una sopita. Buenos días. El menú para hoy tengo una sopita de queso con una de fideo. Sopita de fideo con queso. Para servirnos acompañando con habitas tiernas cocinadas. De pasados tengo una avenita con leche. Que tengo bonito día. Saludos, gracias.
1: Qué chévere, muchas gracias, doña María Landa, que nos comparte ese lunch, ese menú, ¿verdad? Así entonces, para este pacheco, para este frío. Atención, se realiza una cordial invitación a ser parte de la serenata a la provincia.

Viana con 47 minutos. Muchas gracias también. La sintonía en la Plaza 5 de Junio. Hoy día de feria, ¿verdad? Claro. Allí trabajando a full volumen, nos dicen. Qué bueno. En los diferentes puestos. En la Plaza 5 de Junio. Saludos también.

el día de hoy. Felicidades a las y los cumpleañeros. El saludo nos dicen en esta mañana para la señora María Álvarez en el barrio San Francisco, que el día de hoy está cumpliendo un año más de vida. Felicidades. Este saludito especial de Rosita Puñuela, su buena amiga, que le quiere, que le aprecia muchísimo, que le desea lo mejor. A la bella señora María Álvarez en el barrio La Fundición, felicidades. ¡Que viva la cumpleañera!

camarones apanados, vea, y ensaladita. De pasador tenemos jugo de piña para la niña. Muchas gracias desde Ulvayor. Maricela que nos comparte este menú. Sopita de pollo con acelga. El segundo tenemos un arrocito con papas fritas, camarones apanados, ensalada y jugo de niña. Gracias desde Ulvayor, Maricela, compartiéndonos el menú. Nos dicen muy buenos días, un saludito para José, ahí en el Caracol.

0: Deportivo de la Voz de Santuario estará generando la información a transmisión del partido desde el Estadio Ciudad de Perileo. Hoy, desde las 15 horas, tenemos con la señal ya en vivo de lo que será la primera final del campeonato de segunda categoría profesional en Tungurahua.
1: Yo no repito más.
0: Perileo Sporting Club frente a Baños Ciudad de Fuego. Así que invitados a que nos acompañen con la sintonía. Nosotros culminamos el programa.

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2: Saludos cordiales, amigos oyentes. Buenas tardes. Bienvenidos a la entrega de las principales.

El municipio deberá extremar los controles en las zonas de alto riesgo y las franjas de protección para evitar más construcciones. El Comité de Salud de Baños cumple varias gestiones en beneficio de los ciudadanos. El municipio de Ambato maneja una amplia agenda cultural para el mes de julio. El control del gasto electoral debe ser por parte del Consejo Nacional Electoral exhaustivo para evitar rubros que no se den a conocer. Nuestros invitados hoy son Edwin Guevara, presidente del Comité de Salud de Baños, la doctora Rosa Otilia Gamboa. En directo haremos contacto con Cristian Varela, director.

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1: 12:06, a la espera ya de nuestro primer invitado, el ingeniero Cristian Varela, director de turismo del municipio de Ambato. Les destacamos que hay preocupación en distintos sectores por parte de la población para que la municipalidad extreme los controles para evitar construcciones en las franjas de protección en los sectores de alto riesgo. La ciudadanía se pregunta, ¿de dónde sacan los permisos? ¿Qué factores se toman en cuenta para permitir una construcción o que se desbanque ciertas zonas que son consideradas franjas de protección? Entonces, si es necesario que la municipalidad al menos siga preservando el cinturón verde, las zonas de seguridad, las franjas de protección, para evitar daños posteriores. En todo caso, eso ya le compete a la municipalidad, porque las personas que buscan hacer sus construcciones deberán tener todos los permisos al orden, deberán tener todo el permiso ambiental, es decir, todo el trabajo que definitivamente se tiene que hacer por parte de la municipalidad. Incluso los ciudadanos dicen, ¿por qué a unos sí se les da autorización y por qué a otros no? ¿Por qué tanto pero para los pequeños y tanto eso? Entonces, lo que a través de la radio hacemos es solicitar toda la información respectiva y que las autoridades municipales, a través de las diferentes direcciones o jefaturas, pues realicen su trabajo de inspección y se viabilice los pedidos que tienen los ciudadanos y quienes tienen al menos la posibilidad de construir en zonas donde son permitidas, pues se les dé todas las facilidades. Y para quienes van a construir en zonas de altos riesgos o las franjas de protección, pues que se observe todo eso y no se permita la destrucción de la franja verde, la franja de protección o en los sitios de alto riesgo. Esa ya es una disposición que la conoce la municipalidad, que la conocen cada uno de los técnicos, y ellos deberán ser quienes asesoren al el ejecutor, al principal administrador de la municipalidad, a los concejales y a sus funcionarios, que son los asesores que están en la administración municipal. Esperemos que esto se cumpla por parte de quienes tienen que ejercer este tipo de trabajos.
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1: De igual manera, hoy tuvimos el criterio para conocer cómo el Consejo Nacional Electoral deberá ejercer su trabajo de control en torno a lo que será este nuevo proceso electoral. ¿Control en qué sentido? En saber cuánto van a invertir cada uno de los candidatos, quiénes van a ser los responsables, porque se nombra un responsable dentro de cada movimiento y partido, para que se dé a conocer mediante informes todo de lo que se invierte y en lo que se gana, y el rubro tope que tiene que gastar cada uno de los candidatos. Esto ya más adelante lo vamos a despejar con la presencia de la doctora Rosa Otilia Gamboa, que va a estar en nuestro medio de comunicación para darnos a conocer sobre cada una de las acciones, porque también en algún momento fue parte o fue vocal del Consejo Nacional Electoral en la provincia de Tungurahua. Es menester indicarles a ustedes que también se hacen los monitoreos, pero desconocemos cómo o qué tipo de monitoreo o cómo se lo hace por parte de las instituciones que tienen que ver en el control. Por ejemplo, sabemos desde mucho tiempo que el Consejo Nacional Electoral contrata a las empresas para que hagan un monitoreo, un control en los distintos medios de comunicación del país, y ellos tienen que remitir un informe para pagar el rubro respectivo a la empresa contratada, incluso pagar a cada uno de los medios de comunicación que han sido solicitados por parte de los candidatos sobre la promoción electoral. Como les habíamos destacado ya, este se fijará en base al número de votantes que existe en cada uno de los cantones, en cada una de las provincias. Quienes son menos de 35,000, como lo habíamos dicho, o 37,000, pues tienen un rubro determinado. pero eso se determina en base a conocer cuántos candidatos habrá para las distintas dignidades en cada uno de los cantones de la provincia de Tungurahua.
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1: 12 del mediodía con 11 minutos, las 12 del mediodía con 11 minutos a través del informativo de La Voz del Santuario. También les indico que ya más adelante estará también el señor Edwin Guevara, quien es el presidente del Comité Cantonal de Salud, para conocer varias de las actividades que se están realizando en el Cantón Baños de Aguasanta, conocer también cómo está el tema de los medicamentos, del abastecimiento a los principales centros de salud y al Hospital Cantonal de Baños de Aguasanta, más aún cuando estamos viviendo una temporada invernal que está sujeta a las distintas enfermedades virales que se registra a nivel del Cantón Baños de Aguasanta, con la llegada del invierno, sol, agua, que a veces tenemos en los climas que van cambiando, esto generan enfermedades virales y hay que tomar todas las precauciones por parte de los ciudadanos, que por ejemplo ahora mismo en el Cantón Baños de Aguasanta hay una ola de enfermedad viral como es el de la gripe. Entonces, esto tomando en consideración que hay que asumir las responsabilidades por parte de quienes están en el hospital cantonal para que la población pueda ser atendida en nuestra ciudad.
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1: 12 del mediodía con 13 minutos, vamos ya a mantener la primera entrevista en nuestro medio de comunicación con la doctora Rosa Otilia Gamboa, que llega ya a nuestro medio de comunicación, a nuestra mesa de redacción, para poder mantener un diálogo en lo que tiene que ver sobre el tipo del control del gasto electoral. ¿Cómo se efectúa? ¿Cómo se debe hacer? ¿Cómo se debe destacar a través de los informes respectivos para poder controlar el mismo? Doctora, gracias por acompañarme. Buenas tardes, bienvenida a la estación. Y en algún momento usted también estuvo dentro de lo que fue el Consejo Nacional Electoral en la provincia de Tungurahua. Entonces, hoy al menos, que se acerca un nuevo proceso electoral, se definen los techos para cada uno de los candidatos. Buenas tardes.
2: Señor Barrera, buenas tardes, y por este prestigioso medio de comunicación, un respetuoso saludo a la comunidad baneña. Sí, por supuesto, este es un tema sumamente importante en los procesos eleccionarios, ya que con el cambio que ha habido en las diferentes herramientas e instrumentos o bases legales para controlar lo que se llama el gasto electoral, ha sido imperioso, ya que deben cumplir los partidos políticos, los movimientos, los que estén participando, con una reglamentación y una tabla que determina ahora el Código de la Democracia, donde que en función del número de habitantes con derecho y habilitados al voto, tiene que reflejarse un valor, una cantidad específica que permite la ley, bajo so penas de sanción en exceso, inviertan en un proceso de promoción y difusión de las candidaturas a las diferentes dignidades. ¿Por qué nosotros los ciudadanos vemos con buenos ojos en especial esta nueva normativa que, como insisto, está en el Código de la Democracia? Es para evitar, dentro de lo probable, dentro de lo posible, los clásicos barredoras electorales donde que se invierten cantidad de recursos económicos y físicos también para que comprar el voto del elector en función de determinada candidatura.
1: Porque recordará usted, en la consulta popular se proponía que el gobierno ya no entregue recursos económicos. Como la población se opuso a eso, entonces seguirá entregando para la promoción electoral. Pero definen los techos, porque estamos viendo de que habrá un techo para lo que es alcaldes, para lo que serán los prefectos, concejales rurales, urbanos y los presidentes de los GATS. Y esto define en base al número de empadronados. del dato que he sacado, Baños tiene 19,560, cerca de 20,000. Uh-huh. Eso se multiplica por 0.40, dependiendo del mundo, de la cantidad de candidatos que va a haber. Uh-huh. Y ahí define el monto de promoción que va a dar el Consejo Nacional Electoral.
2: Y ahora se va a ver muy reducido en cuanto a la promoción y la difusión de las candidaturas, porque en primero nadie le den dinero, que ya está, eso es establecido desde hace mucho tiempo atrás. Así ustedes es. Ahora los medios tienen que justificar su estar habilitados y las plataformas se pagan en forma directa de la publicidad. Pero ahora que las elecciones del gobierno nacional ha tomado la decisión con aprobación del Consejo Electoral de que las elecciones se reduzcan al mes de noviembre, el tiempo de campaña uh-huh. también va a ser mucho menor. Así es. Y por lo tanto, la inversión que los candidatos y las candidatas a las diferentes dignidades tengan que invertir va a ser inclusive mucho menos de lo que determina
1: antes
2: la
1: era
2: ley.
1: Más de un mes y ahora creo que no rebasa más de 8, 9, 10 días, algo así.
2: Exactamente, el periodo es muy corto. Antes teníamos 3 y 4 meses de campaña electoral. Entonces era un proceso bastante desgastante donde que las ofertas y los digamos así el tema de convencer al electorado para que le proporcionen el voto era demasiado amplio y ahí venía aunque está mal utilizado, los agrados con los electores, ya. Fiestas y demás cosas para ganarse las elecciones y nos ha ido no muy bien.
1: Extraoficialmente, el monto que va a dar el Consejo Nacional Electoral va a ser muy poco. Sí. Y no es que les va a entregar el dinero. El candidato escoge el medio donde quiere que se le promocione. Y deberá ahí transarse el informe entre el responsable del movimiento político uh-huh. y el Consejo Nacional Electoral.
2: Así es.
1: Pero se establece el monto mínimo y se decía extraoficialmente, todavía tenemos que esperar cerca de 20,000 para un candidato alcalde. Pero vamos a ver, ¿y cuánto le da el Consejo Nacional? Vamos a suponer que le dé de $3,000, él tendrá que invertir $17,000, por decir, nada más, es un ejemplo, ¿no? Entonces, eso se tiene que reportar. ¿Por qué? Porque no sabemos de dónde viene el dinero, qué tipo de procedencia tiene, una. Dos, ahí se tendrá que contabilizar las pelotitas, se tendrá que, como es ingresar, los pollitos, las raciones alimenticias, los que entren en la cajita de fósforo, cuánto va, aunque muchos de esos no se reportan. Porque es la tradicional situación que se utiliza a nivel nacional y esa es la viveza criolla de los candidatos.
2: Así es, señor Barrera, penosamente ha sido una práctica cada vez mucho más especializada para tratar de agradar. Es decir, hablemos con claridad, comprar el voto y sobre todo en este sistema que usted con acierto lo ha indicado, pues ya vemos que los últimos días o las últimas horas de la campaña y fuera inclusive del tiempo ya cuando es sábado o es viernes y las elecciones son domingo, podemos y sabemos cómo se ha desplegado movimientos en toda la noche donde que los candidatos van y le dejan en la puerta de su casa X producto, entiéndase agrados, pollos, víveres y demás cosas con la propaganda a la que solicitan que se le entregue el voto.
1: Pero ¿por qué no se controla por parte del organismo electoral si eso sabemos todos? ¿O solo ellos no ven eso? ¿O no hay gente, como dicen? ¿No hay gente para controlar? ¿O cómo es eso?
2: En la ciudad, en los centros urbanos en la matriz y en los urbanos de las parroquias, entiendo esto es más controlado, pero donde se dan los regalos es en las comunidades donde no hay mucho control, penosamente. Entonces, es un abuso de la buena fe de la gente, porque la mayoría de la gente de los ecuatorianos, vamos a hablar puntualmente de la gente de Baños, de la gente que vive en Baños y es del campo, los campesinos, los agricultores, son extremadamente sanos de corazón, son extremadamente gratos con lo que reciben y ellos a lo mejor no dimensionan lo que significa dar un voto a alguien, pero es la gratitud de que alguien, imagínese, señor Barrera, que le vayan y le dejen 5 libritas de arroz, un aceite y $20. La gente noble, la gente sana, y le dejan con el afiche del candidato que le fue dejando eso, aunque no le vean. Es la gratitud la que está siendo vulnerada en este sentido. O sea, no es que tenemos que vivir del voto de los tontos. Eso es, por eso todo se revierte en energía. Ahora es que le fue bien y ganó las elecciones, claro, pero es... y mañana le va mal porque no hizo una buena gestión.
1: Pero también es una viveza de los candidatos, pues.
2: Penosamente.
1: Porque no se debería hacer. No se debería actuar así.
2: Penosamente, porque es un abuso con la buena voluntad, con la gratitud, con la gente que es grata y dice, si me regaló algo, ¿cómo no le voy a dar el voto? Pero es una reflexión sabia de gratitud, no de lo que significa dar el voto en sí, que es lo que necesita el candidato.
1: Retrocedamos el tiempo. ¿Qué pasa en Baños últimamente en las últimas elecciones? La caravana más grande es la que impresiona. Se contratan carros, se contrata gente, se trae payasos, se trae una cosa, se trae otra cosa. ¿Para qué? Para que la gente vea que la caravana es la más grande. Y eso es un despliegue de recursos económicos. Y muchos no traen a gente de aquí, sino vienen de otros lugares. Una. Dos. Se hace el cierre de campaña pomposa. Se contrata al mejor artista. Se hace una inversión grande. Y yo digo, y el ciudadano va y cae. Y luego, posteriormente... ahí están las consecuencias, porque no sabemos elegir y nos dejamos asombrar de lo que nos presentan del artista para ir a cantar, para ir a bailar, para hacer tanta cosa en un cierre de campaña, pues.
2: En lo personal, a mí me gusta mucho la fiesta. La fiesta popular es linda, abrazarnos, bailar, disfrutar sanamente, tomarnos una canelita, está súper chévere. Y hay que aprovechar, si alguien trajo los artistas y se convierten en shows, a la gente que le gusta divertirse, vaya, diviértase, pero sea dirimente en el voto. Y sabe una cosa, señor Barrera, por eso yo celebro y felicito a los medios de comunicación. Diviértase, sírvase el sanduchecito, coja el refrigerio, disfrute. Pero ustedes son deliberantes, los radiodifusores de esta emisora, su programa con usted a la cabeza y todos los medios de comunicación que hacen análisis imparciales, objetivos y con una visión diferente. Entonces, mientras usted va a la fiestita, pero luego escuche las noticias, escuche, haga un análisis de qué es lo que está pasando y tome su mejor elección, porque en razón de ello, empezando de lo macro, el país, la región y los cantones están muy venidos.
1: Porque el pueblo es sabio y dice, uh-huh, el que más invierte, más robará. Y el pueblo es sabio, tiene sus propios criterios. Porque, de acuerdo, o sea, si el candidato llega y le da, Dios le pague, gracias. Pero el rato de ir a las urnas, no se comprometa, no diga sí, sí, vote en conciencia y no dilapide el sueño de suyo y de los que vienen tras suyo. Porque queremos una ciudad que cambie, que sea distinta. Pero para que eso suceda tendrá que pasar muchos años, porque se sigue dando la misma situación. No ha cambiado. Se sigue visitando, se sigue dando una cosa, sigue entregando otra cosa. ¿Y quién tiene la culpa? Los mismos ciudadanos.
2: Mire, señor Barrera, hay muchas formas y esto en realidad tiene que ser controlado. Mire lo que pasa. Hay que ser respetuosos de la forma de hacer política y de la forma de pedir el voto, indiscutiblemente. Somos democráticos y mientras esté dentro de la ética, de la moral, hay que respetar. Pero mire, cuando tuve el honor de representar a la ciudad en mi calidad de concejal con el favor del pueblo, yo recuerdo que fui la presidenta de la Comisión de Balnearios y en cumplimiento del requerimiento institucional y de mis funciones, se contrató mucho personal para balnearios y tratamos de que, indistintamente de afinidades que tengan de la línea política con el alcalde, hicimos una selección positiva para la gente que fue a balnearios. ¿Usted cree que yo soy capaz que con mi firma tal persona ingresó a balnearios municipales? ¿Usted cree que yo soy capaz de irle a decir, verá señorita que usted con mi firma entró a ser funcionaria municipal o trabajador municipal, ahora necesito que le dé el voto a tal persona? Eso es antiético. Por favor, tenemos que pedir el voto en función de propuestas, no hemos hecho favores quienes ya estuvimos en el municipio, en el consejo municipal, en el cantón. Jamás hemos hecho favores, hemos cumplido con requerimientos institucionales. Ahora. Pero eso dista mucho de que ahora le vayamos a decir, usted como deuda, haga el favorcito, yo le puse aquí, ahora me tiene que dar el voto para X candidato, por favor.
1: Es que el candidato llega condicionado, porque se buscan, o los financistas llegan a él, y le dicen, muy bien, yo te doy 3,000, no, solamente voy a decir, aunque los rubros son muchos más grandes, te doy 3,000 dolaritos para tu campaña. Pero cuando llegues, me das este puesto, me das esto, me das este otro, y ya sabemos que es esto, este otro. No me pides permisos, yo puedo hacer esto y todo eso ya sabemos. ¿Sí? Llega condicionado. primero llega condicionado por parte de eso. Segundo, los que van a apoyar la campaña, ¿qué buscan? Un puesto. Los que van a alzar banderas y estar al lado del candidato buscan un puesto. Y este municipio ya no soporta más porque ya es demasiado obeso. Entonces, creo que ahí llega la inteligencia y la capacidad de decir, usted quiere apoyarse, está bien, pero apoye por la ciudad, por un cambio. Pero ¿cómo va a ser ese cambio? El candidato tendrá que firmar algo para decir, le voy a cumplir. Donde no cumpla, pues gracias, váyase a su casita, ¿o no?
2: La revocatoria del mandato. Porque eso es legítimo.
1: Así es.
2: En realidad, si no se cumple. Mire, señor Barrera, este es un tema que cada vez va siendo mucho más apremiante. Creo que Baños, donde hemos tenido la bendición de vivir y donde que otra gente viene a invertir también, es muy bendecida porque aquí hay trabajo para todos, pero no necesariamente en el municipio. Necesitamos una buena imagen de la ciudad, en otras condiciones de las que podamos hacer bien las cosas, donde que la gente haga bien y estar vigilantes la ciudadanía. Y ahí hay trabajos para todos, porque usted se da cuenta, nuestras emprendedoras están vendiendo de todo en la vía pública con los permisos respectivos, estamos en los locales, unos arrendados, unos propios, y para todos hay. Pero ¿qué es lo que está pasando ahora? Hay un decremento de ingresos económicos porque la ciudad está caotizada. Entonces necesitamos una opción de administración progresista, donde que al haber una ciudad ordenada, limpia y con un manejo adecuado de marketing turístico, porque ahora tenemos que pelearnos con todo el Ecuador porque hay ciudades y pueblos donde que la gente está yendo como opción, menos a Baños. Entonces, con un adecuado marketing turístico, la gente vuelva a Baños y haya recursos económicos para todos.
1: Bien, quiero agradecerle a usted, pero también creo que en la parte final, cada candidato deberá hacer suya su propuesta y evitar injerencia. ¿Injerencia de quién? De los financistas. Injerencia de la familia, incluso, para que manden y estén ahí y digan, no, es que él no va a gobernar, va a gobernar la familia. Entonces, aquí lo que hay que hacer es claro, preciso y concreto.
2: Sí, por supuesto.
1: Creo que eso es lo más lógico.
2: Labor determinante de los medios de comunicación. Objetivos, responsables y prácticos, como el de usted, señor Barrera.
1: Gracias a usted por estar acá en nuestro medio de comunicación, pero esto es claro, usted saque sus propias conclusiones de cómo se está dando actualmente la situación de la campaña electoral, electorales cuando se dan. Voy al corte, estoy ya con el director de turismo del municipio de Ambato, el ingeniero Cristian Varela, y estoy también con el presidente del Comité Cantonal de Salud. Vuelvo tras el corte publicitario, no se vayan.
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1: 12:35. Agradezco la presencia del ingeniero Cristian Varela, director de turismo de El GAD de Ambato. Cristian, gracias por acompañarme. Buenas tardes. Una amplia agenda cultural se cumple a nivel de la provincia de Tungurahua para beneficio no solamente de Ambato, sino de varios cantones de la provincia. Buenas tardes.
2: Buenas tardes, José Luis. Un saludo cordial a la ciudadanía de Baños. Desde la Dirección de Cultura y Turismo, la Jefatura de Cultura del Municipalidad de Ambato. Bueno, efectivamente, mes tras mes nosotros venimos organizando amplias agendas. El ámbito cultural en la ciudad de Ambato es súper grande, son directrices de la señora alcaldesa, la ingeniera Diana Caiza, que permanentemente se vaya generando en los espacios que tenemos, en las quintas, en los museos, respetando el tema de los Raimis. Hace un par de semanas hicimos el tema del Inti Raimi en nuestra quinta de Juan Lomera, que realmente salió un evento bastante bonito, con mucha tradición, respetando todos los temas tradicionales y, por supuesto, dando este aspecto cultural tanto a los turistas que visitaron la quinta como a los ciudadanos que fueran allá. Continuamos con más actividades. También informarles que, bueno, la Municipalidad de Ambato tenemos los cursos permanentes Wiñay, que se venían desarrollando hasta la época ahora de vacaciones. Aquí ingresamos con los cursos vacacionales. Son más de 56 cursos en las parroquias y también en la parte urbana. Entre las actividades más importantes que tenemos son dibujo artístico, pintura, danza contemporánea, ballet, danza, ritmos urbanos, tropicales, canto, guitarra, teatro, comunicación y oratoria, danza folclórica, instrumentos, entre otras cosas. Son varios cursos. Nosotros en la dirección lo estamos manejando aproximadamente 1,500 niños solo en los vacacionales. Luego continuamos con los permanentes, en los cuales atendemos a la ciudadanía en el tema de los cursos vacacionales que
1: tenemos. ¿Y cuál es el rubro que invierte en todo eso la Municipalidad de Ambato, aproximadamente?
2: Nosotros lo que hacemos es manejarlo por medio de instructores. Nosotros hacemos un proceso de contratación de instructores por el lapso de 9 meses más o menos que duran entre los permanentes y los vacacionales. ¿Qué logramos con esto? No estar contratando diferentes instructores con procesos de contratación, sino mediante la plataforma de socioempleo. Contratamos instructores específicos a varias actividades. Me parece que este año estamos con 10 instructores. Ellos dan diferentes tipos de cursos y los vamos utilizando, cursos de la mañana, cursos de la tarde, los vacacionales, los permanentes. Y con esto abastecemos a dar diferentes tipos de cursos y bajar el rubro económico. No realizando de otra forma o con cursos ocasionales, sino con instructores permanentes con un lapso de tiempo amparados en las normas, como nos exige siempre en la primera autoridad, que sea todo amparado en la norma. Todos ellos entraron a un concurso de socioempleo y con ello ya podemos abastecer para dar a todos los niños y jóvenes o los que optan por nuestros cursos, que son 100% gratuitos. Tenemos espacios culturales donde los realizamos, en nuestras quintas, en nuestros museos, realizamos estos cursos, bajamos los rubros y con esto atendemos a la población y a la ciudadanía.
1: Cristian, existe también gente de los cantones de la provincia de Tungurahua, muy aparte del cantón Ambato, de sus parroquias, que van a los cursos o no.
2: Sí, hay algunos estudiantes, sobre todo los cursos de ballet que los realizan, se los da donde son nuestras oficinas. Tenemos una sala de ballet bastante importante. Ahí hemos tenido la oportunidad de que de otros cantones también vengan, de Pelileo, inclusive de Baños, asistan en varios de estos cursos. Por supuesto, nuestra visión como municipalidad es ser abiertos para toda nuestra provincia y les recibimos con los brazos abiertos para que sean parte también de los cursos vacacionales Wiñay.
1: Tomando en consideración entonces que es una amplia agenda, ¿qué se viene para la próxima semana?
2: Bueno, desde el día de hoy hemos tenido varias cosas. El día de hoy tenemos un acústico literario por el Día Mundial del Rock. Eso va a ser en el Centro Cultural Pachanola Lama a partir de las 7 de la noche. El día de mañana tenemos una tarde de danzas, cuentos y tradiciones en la Quinta de Montalvo. Tenemos también un taller de danzas para adultos mayores. Se lo va a hacer el día de mañana a partir de las 10 de la mañana. Y también tenemos un taller de fotografía artístico enfocado a los gestores culturales. Este taller es bastante interesante, bastante importante, de fotografía, recorridos de sabores de mi jardín, que va a ser en el Jardín Botánico. Esto va a ser el día domingo. y conversatorio de la historia de la música que vamos a hacer el 24. Tenemos una amplia actividad, preparación física, talleres de requinto y ritmos andinos. Tenemos en las próximas semanas recorridos en el Museo Ciegas. Esos recorridos les recomiendo, son súper interesantes porque nuestros compañeros, nuestros guías, los técnicos, realmente saben manejar grupos, tienen una técnica de ganancias muy buena. Y los dan a conocer nuestros museos a ciegas y de otra forma. Entonces esto les recomiendo asistir. Hay un concierto didáctico por el Día de la Amistad, coros de los niños con nuestra orquesta sinfónica, salsa en el parque. Muchas actividades les recomendamos asistir. Estamos muy cerca de Ambato, 40-50 minutos, y todas esas actividades lo pueden encontrar en la página Cultura Turismo Ambato.
1: ¿Hay algunas actividades que se salen del distrito de la provincia, es decir, de Ambato, para ir a algunos cantones en coordinación con varios alcaldes o no, Cristian?
2: Bueno, lo que hacemos en coordinación para otras ciudades es las presentaciones de la orquesta de cámara. Nosotros, a lo que empezamos la administración municipal en Ambato, tuvimos una orquesta de cámara que estaba alrededor de 12 integrantes. Con una muy buena visión, la señora alcaldesa, la ingeniera Diana Caiza, ha duplicado el número de personas que son parte de la orquesta de cámara para fomentar el ámbito cultural de la ciudad. Esto involucra que ya deje de ser casi una orquesta de cámara y se convierta en una orquesta sinfónica por la cantidad de instrumentos y el profesionalismo. Cuando nosotros hicimos las pruebas para estos nuevos integrantes, son gente que vino de la Orquesta Sinfónica de Quito, de Guayaquil, de Cuenca, de muy alto nivel. Entonces, eso está a disposición de que las administraciones municipales, y no necesariamente solo los municipios, lo soliciten y pueda hacer sus presentaciones, que realmente son de muy alto nivel. No tienen ningún costo. Únicamente hay que cubrir el tema de la transportación de Ambato hacia la ciudad que vayan a ir y de retorno. Y la administración municipal está muy a gusto de que se realicen presentaciones en cualquier parte del país, porque realmente el arte que tiene la ciudad de Ambato lo queremos llevar a otras ciudades y contagiar ese arte, contagiar todo lo que nosotros estamos haciendo por la ciudad de Ambato y en otras ciudades.
1: Agradezco la presencia del ingeniero Cristian Varela en nuestra mesa de redacción para informarnos sobre este particular, que a propósito se realiza una cordial invitación a la serenata a la provincia con la presentación de la banda sinfónica del gobierno provincial hoy, 17 de julio, 6 de la tarde en el Santuario de Baños. Asista, porque esto va a ser un momento muy agradable para que usted pueda ser parte de esto. Voy al corte y quiero agradecer la paciencia que tiene nuestro siguiente invitado, el presidente del Comité Cantonal de Salud, Edwin Guevara, por estar en nuestro estudio. Ligero corte y vuelvo con ustedes para seguir entregando más noticias.
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0: continuamos. Se agradezco ya, como había señalado, la paciencia de nuestro siguiente invitado, Edwin Guevara, el presidente del Comité Cantonal de Salud. Habíamos previsto una entrevista hace varias semanas atrás, pero por su ocupación, por su tiempo, pues hoy lo tenemos ya en nuestro estudio. Edwin, gracias por aceptar esta entrevista. Buenas tardes y bienvenido. Hay siempre información que es necesario entregar para saber qué hace el Comité Cantonal en materia de salud en beneficio de los ciudadanos, cómo estamos en medicinas, qué tipo de reuniones se mantiene para ir solicitando aquellas cosas que se requieren en el Hospital Cantonal. Buenas tardes, bienvenido a la radio.
1: Bueno, muy buenas tardes con todos los radioescuchas y también primeramente agradecer a Dios, a la Virgencita de Agua Santa, que nos tiene con salud y vida y siempre haciendo la colaboración para la gente más necesitada. El Comité Ciudadano Local de Salud siempre en ayuda con la empresa privada, hemos llegado con oficios a gente que nos colabore, como es con útiles de aseo, pañales para la gente con enfermedades, que están con discapacidades. Entonces se ha llegado y nos han colaborado. A quienes quiero agradecer a estas empresas, como es la cafetería Baki, Imagic Ecuador, Fanati Sport, Viva 593, Hostal Santa Cruz y Supermarket Joselito. Todas estas personas, a decirles un Dios le pague y muchas gracias por su colaboración. Todas estas colaboraciones que nos han dado, les hemos hecho llegar a las comunidades, sí, como gente, a mujeres embarazadas, madres de familia, personas que están ahí postradas, les hemos llegado ahí con un poquito de las cosas que nos han colaborado. Entonces, un Dios le pague también, agradecerles primeramente a ellos. Sí, en cuanto a los medicamentos en farmacia, el porcentaje de abastecimiento de medicamentos tenemos del 60% al momento. No contamos con analgésicos inyectables como es el paracetamol, el diclofenaco, el ketorolaco. Medicamentos esenciales para diabéticos solo tenemos en tabletas, la insulina. La insulina no hay porque todavía Planta Central no nos ha entregado y otros medicamentos. Dispositivos médicos como con el 61% de abastecimiento. Más o menos en 45 días se espera que nos entreguen dispositivos médicos para poner en funcionamiento también y otros medicamentos. Dispositivos médicos como con el 61% de abastecimiento. Más o menos en 45 días se espera que

0: cuando son ciudadanos de escasos recursos económicos.
1: Totalmente. Como ustedes saben, esto ya pasa de nuestras manos. Nosotros somos unos colaboradores nada más. Los que tienen todo ese poder es la gente administrativa y planta central. Son los que ellos refieren todo este tipo de medicamentos y todo eso.
0: ¿Qué tipo de diálogo se da entre el presidente del comité cantonal con los representantes del hospital, de las unidades de salud y a nivel de la coordinación zonal?
1: Claro, nosotros siempre estamos ahí buscando el énfasis de colaborar a la ciudadanía, ¿no? A charlando con los directores de ellos, porque ellos son los encargados de administrar tanto el hospital como el centro de salud, y ellos son los llamados a que toda provisión haya para nuestros usuarios en realidad.
0: ¿Usted ha conversado con los representantes de las unidades de salud en cada una de las parroquias para saber cuáles son los principales requerimientos y eso poder englobar y anotar en todo el pedido que tiene el cantón para que puedan llegar allá también?
1: Totalmente, sí, por eso mismo les traigo todo esto que les estoy diciendo, es porque he tenido la reunión con ellos y un énfasis con ellos para poder llegarles a la población con esta información, en realidad.
0: ¿Qué pasaría si no lleguen los 45 días, Edwin?
1: ¿Qué pasaría? Sería que nos están faltando el respeto, en realidad, porque son personas profesionales que son administrativos, y si nos dicen que en 45 días, tiene que ser en 45 días, ni 46 ni 47.
0: Sí, porque entonces, después se pone pretexto, no hay recurso. Siempre. Y cuando la Constitución garantiza la salud a los ecuatorianos.
1: Totalmente, pero así estamos en este tema administrativo y todo depende, como les digo, de planta central. También comentarles como todo esto es administrativo, este tipo de cosas, también comentarles que nosotros en realidad siempre estamos ahí un poco desigualados como en el tema de la guardianía, que es algo muy importante. Sí, de tener guardias, sí, para poder proteger a los profesionales de la salud en realidad. Hace una semana tuvimos como 3 días y recién se reintegraron, recién el 15. Entonces apenas van a tener un contrato de 30 días. Entonces eso ya pasa de nuestras manos porque eso, como les digo, es administrativo. También comentarles en lo que es la limpieza externa. También no se ha podido ahora dar todos los servicios porque por la falta de recursos en realidad, como digo, eso ya sale de nuestras manos, siempre va a ser el tema administrativo, ¿sí? Y nosotros como Comité Ciudadano de Salud hacemos la colaboración de colaborar como hacer la limpieza de la pérgola del centro de salud, la limpieza de canaletas de agua, ¿sí? En acompañamiento con la gente de los bomberos de Baños de Agua Santa, que también agradezco su colaboración y su apoyo también. También nosotros como Comité Ciudadano asistimos a charlas por Zoom, donde que tenemos algunas charlas que les voy a mencionar. Importancia de los controles de prenatales y del niño sano. La importancia de la salud desde las medicinas y terapias alternativas. Moverse más cada día, actividades físicas integradas a la rutina diaria. Estrategia de prevención de VIH, sífilis, hepatitis, B y C, flujos y vinculación a los servicios. Capacitación en el marco de la prevención materna infantil al VIH y sífilis. Prevención de embarazo en adolescentes. Entonces, esa es nuestra participación en realidad, y seguimos ahí colaborando, como digo, porque no es un trabajo de nosotros, es una colaboración que se sepa la población.
0: Edwin,
1: ¿no?
0: ¿Qué se proyecta para el próximo trimestre en materia de necesidades o requerimientos?
1: Seguir en esto, presionando para que haya todos los insumos para que pueda llegar a la población más necesitada, que necesita para estar bien de su salud y podamos tener un país en desarrollo.
0: ¿La planta médica de enfermería está completa o falta algo? ¿Qué área no está funcionando?
1: También, sí, en eso hemos estado presionando también porque hemos visto que el tema administrativo nos quieren quitar médicos, enfermeras, ¿sí? Todo esto se ha abastecido acá, tanto centros de salud como hospital, sí, por las otras administraciones, porque han visto la necesidad. Como les digo, nosotros somos el ombligo del Ecuador y nosotros tenemos aquí

0: tanto población flotante como nosotros mismos como ecuatorianos. Cuando hablo de la población flotante son la gente extranjera y también nosotros como baneños, como ser Baños un punto turístico, esa es la población flotante que tenemos. Entonces por eso es lo que necesitamos tener todos los recursos para dar un buen servicio y sea un destino seguro.
1: ¿Hay compromiso del Comité Cantonal de Salud de seguir trabajando, de seguir velando por la salud de los baneños y de quienes nos visitan?
0: En realidad, en eso estamos ahí laburando, ¿no? A veces ya también nosotros estamos como un poco, en realidad, bajoneados por la falta de colaboración de la administración del Ministerio de Salud Pública.
1: Bien, ajá. Pero ¿seguirán luchando para que eso se consiga?
0: Sí, en eso estamos. Eso, mi estimado, y de antemano muchas gracias por la entrevista, José Luis, y por su tiempo también.
1: Gracias también al presidente del Comité Cantonal de Salud, Edwin Guevara, que ha estado en nuestros estudios dándonos a conocer de varias de las actividades que realiza esta institución, que es más un trabajo de compromiso, no remunerado, sino más bien un trabajo de representarle bien el Comité Cantonal de Salud. 12:58.
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1: Para cerrar nuestro informativo, queremos destacarles a ustedes, amigos oyentes, que tenemos varios temas que vamos a ir tratándolos lo que será la próxima semana. Por ejemplo, hay una reforma al COTAD que se presenta en la Asamblea Nacional. Una reforma en la que a los concejales prácticamente se les prohíbe ya presentar cualquier tipo de propuestas de ordenanzas. En la actualidad los concejales tienen cuatro actividades. Hoy se incrementarán a 8. Todo esto ya estamos buscando los analistas, estamos buscando quienes nos den a conocer sobre la propuesta y analizar. La próxima semana se viene también otro de los temas, de igual manera que nos darán a conocer. Por ejemplo, hemos previsto realizar una entrevista con una de las concejalas de la municipalidad de Ambato para conocer sobre qué tan difícil es realizar el trabajo de un concejal en materia de fiscalización y legislación. Previsto ya, hoy en la tarde haremos ya prácticamente, está solicitada, agendada, y veamos si nos ratifican en la tarde. Igual el tema del inquilinato, que también lo vamos a tratar, que esta semana ha sido un tanto difícil para no conseguir a los asambleístas proponentes. El tema de el seguimiento a lo que es la fiscalización a los patrimonios de los alcaldes con la presidenta de la Comisión de Gobiernos Autónomos de la Asamblea, que también ya la hemos sugerido y estamos esperando su confirmación. Estos y otros temas los vamos a tratar la próxima semana. Aspiramos tener la confirmación ya de cada uno de ellos para poder generar toda esta información. A ustedes, gracias por la sintonía. Buenas tardes. Buen provecho a la hora de su almuerzo y bonito fin de semana. Nos escuchamos hoy en horas de la tarde a partir de las 15 horas desde la ciudad de Pelileo en la transmisión que tendrá la voz de Santuario con el partido del equipo de todos, Baños Ciudad de Fuego, así como también tendremos toda la información antes, durante y después de la primera final entre el equipo de Pelileo Sporting Club y también el equipo Baños Ciudad de Fuego. Así es que esperamos contar con su sintonía respectiva. Gracias a ustedes. Feliz fin de semana.
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0: cuando la expectativa aumenta en vista de que hoy se cumple la primera final del campeonato de segunda categoría profesional en Tungurahua. A partir de las 16 horas estará jugando el Pirineo Sporting Club frente a Baños Ciudad de Fuego. Este será el partido que inicia esta ronda final para conocer al campeón del fútbol profesional de segunda categoría en nuestra provincia. Y allí estará el equipo deportivo para generar la información de este encuentro que se inicia a las 16 horas. Esto lo vamos a tratar más adelante porque quiero agradecer ya la presencia de nuestros invitados. Están ya en los estudios del programa Más Deporte los deportistas que participaron en el Campeonato Nacional de Ponce y Ecuador Challenge 2, siendo parte del equipo junior de la provincia de Tungurahua. Este Campeonato Nacional de Ponce y el Ecuador Challenger 2 de Ponce y Combate se desarrolló en Riobamba y Guano, que fueron las sedes de este torneo y campeonato nacional, del 8 al 12 de julio pasado, y que fueron eventos oficiales organizados y avalizados por la Federación Ecuatoriana de Taekwondo y contó con la participación de más de 1,400 deportistas de todo el país. Allí estuvo presente participando alumnos del Club Deportivo Especializado Formativo Baños Taekwondo, que es filial de Liga Cantonal Baños y que también son parte del proyecto de enseñanza de Taekwondo de la Embajada de la República de Corea del Sur y el Distrito 18D03 Baños. Y para ello quiero agradecer la presencia del profe Patricio Sánchez, quien siempre está abierto al diálogo para que nos informe y nos dé a conocer sobre esta nueva participación que tuvieron nuestros deportistas. Buenas tardes.
1: Muy buenas tardes, estimado licenciado. Un cordial saludo a toda la radio audiencia de Santuario que nos escucha en el dial, como también a través de las redes sociales. Un gusto estar aquí para poder compartir las informaciones al respecto de lo que es el ámbito deportivo de la disciplina de Taekwondo y en esta oportunidad con nuestros representantes aquí del Pedacito de Cielo.
0: Bien, vamos a saludar también con nuestros deportistas invitados. Vamos entonces con Katherine Mosquera. Buenas tardes, bienvenida.
2: Buenas tardes.
0: Bueno, Katherine, ¿cuántos añitos tiene?
2: 9 años.
0: 9 años. ¿Qué tiempo lleva practicando el taekwondo?
2: 4 o 5 años.
0: ¿Por qué se inclinó por esta disciplina deportiva?
2: Es porque esta disciplina sirve para ganar modales, para poder defenderte ante una situación que sea imprevista y tú ya te puedes defender y te gana demasiados modales.
0: Qué bien. Katherine, en esta competencia, en este torneo, alcanzó en la modalidad de Ponce a nivel individual medalla de plata.
2: Sí.
0: ¿Cómo lo toma esta medalla? ¿Con alegría?
2: Con alegría, estoy feliz.
0: ¿Piensa que pudo llegar a la medalla de oro?
2: Sí.
0: ¿Qué faltó?
2: Faltó un poco más de técnica y a veces me ponía nerviosa y me resbalé y me bajaron puntos, pero yo pensé que sí podía llegar al primer lugar, pero había una falla y me bajaron a medalla de plata.
0: Bueno, son cosas que hay que corregir, ¿no? Y que esto va a servir de experiencia para unas próximas competencias.
2: Sí.
0: En el combate, en cambio, también obtuvo medalla de plata.
2: Sí.
0: ¿Qué tan complicado estuvo la definición?
2: Un poco difícil, pero ahí di lo mejor que pude.
0: ¿Cómo lo tomaron su familia, sus padres, estos resultados?
2: Sí, me felicitaron.
0: ¿Contentos, satisfechos?
2: Sí.
0: Qué bien, ¿ah? Todo el trabajo que viene desarrollando, el entrenamiento, está plasmado en estos resultados y estas actuaciones que tienen ustedes.
2: Sí.
0: ¿Cuánto tiempo entrena diario?
2: Diario parece que 3 horas en la tarde.
0: En la tarde. ¿Cuál es la ambición que tiene ya más adelante con el taekwondo, Katherine?
2: No sé.
0: ¿Quisiera ser una representante de la provincia, del país también, por qué no?
2: Sí.
0: ¿Va a continuar practicando el taekwondo?
2: Claro.
0: Ah, le encanta muchísimo entonces. Sí. Combina con el estudio, ¿no? ¿En qué unidad educativa está usted?
2: Misael Acosta Solís.
0: ¿En qué año? ¿En qué curso?
2: En cuarto grado paralelo B y voy a pasar en quinto grado.
0: De seguro que ha de haber pasado, ¿no?
2: Sí.
0: Ahora aprovechar de las vacaciones, pero con los entrenamientos que continúan.
2: Sí.
0: Qué bien. ¿Cuál será su próxima participación, Katherine?
2: Parece que una en septiembre, no sé cuándo sea otra competencia.
0: Pero para ello hay que seguir entrenando, preparándose.
2: Sí.
0: Qué bien. Muchas gracias. También está presente María Fernanda Zúñiga, quien en el torneo en el estilo de Ponce, en parejas, medalla de oro. En Ponce individual, medalla de bronce. En Ponce trío, medalla de oro. En Ponce parejas, medalla de plata. Y en Ponce individual, medalla de plata. Esto en el Challenger 2. María Fernanda, buenas tardes, bienvenida.
3: Buenas tardes, un gusto estar aquí, agradeciendo la invitación y muy orgullosa.
0: Bueno, María Fernanda, ya es mucho tiempo, ¿no? Deportista que está continuando con esta serie de resultados positivos que tiene.
3: Sí, ya mucho tiempo en el taekwondo, representando especialmente a mi club, al Pedacito de Cielo y a mi provincia. Y por qué no afuera también.
0: Bueno, María Fernanda, ¿cuánto tiempo lleva practicando?
3: Ya voy practicando 10 años.
0: ¿10 años?
3: Deporte, sí.
0: 10 años, ¿desde qué edad? ¿Desde tan pequeña?
3: Desde los 6 años empecé en el club formativo Baños hasta el día de hoy.
0: Hasta el día de hoy, y se vendrán muchos años más.
3: Claro, todavía hay muchas metas, muchos sueños por cumplir y vamos a seguir dándole duro, entrenando fuerte para poder conseguirlo.
0: ¿Cuáles son las metas? ¿Cuáles son los sueños?
3: Ahorita nuestra meta está plasmado para Juegos Nacionales en Cuenca, ahí el próximo mes.
0: En el próximo, los prejuveniles, ¿no?
3: Sí, prejuveniles.
0: Que estarán prácticamente a la vuelta de la esquina y para ello hay que continuar entrenando.
3: Sí, ya mismo se acercan, muy muy contenta por una nueva meta, esperando sacar un buen resultado y allá vamos.
0: ¿Usted se inclinó más por el Ponce?
3: Sí, mi especialidad es el Ponce, aparte del combate solo Ponce.
0: Ponce, bueno, en el torneo nacional de Ponce obtuvo, reitero, medalla de oro en pareja. ¿Con quién hizo pareja?
3: Con mi compañero Alexander, Javier Alexander, que es de Ambato.
0: ¿Ya?
3: Los dos nos vinimos preparando para poder conseguir esta medalla en este campeonato.
0: En el Ponce individual, medalla de bronce. ¿Qué faltó?
3: Faltó, yo estoy entrenando porque me lesioné, entonces poquito a poquito me estoy recuperando. Entonces para mí en verdad es un orgullo haber sacado 5 medallas, obviamente me esforcé demasiado. Creo que es por mi lesión, sí.
0: Ya, en el Challenger 2, en trío, obtuvo medalla de oro. ¿Quiénes fueron sus acompañantes?
3: Mi acompañante fue Karena Paredes, que es aquí de Baños, y Paula Lema, que es de la ciudad de Ambato.
0: Con Karena vienen haciendo ya pareja o trío algún tiempo, ¿no?
3: Sí, llevamos tiempo compitiendo.
0: Si es que ya se conocen entonces, sí. Y saben cómo actuar.
3: Sí, ya tenemos muchos años. Ella fue mi compañera en el club. Desde que entré, entrenamos juntas, hemos competido juntas, somos federadas juntas.
0: Qué bien, entonces. En el Ponce parejas, medalla de plata en el Challenger 2. ¿Con quién hizo pareja ahí?
3: Con el mismo chico.
0: Con el chico. Y en individual, también medalla de plata. Estuvo cerquita ahí de las medallas,
3: sí,
0: de oro.
3: Sí. Creo que fue un poco más de un error técnico mío. En una patada se me fue un poquito, pero muy orgullosa del resultado, la verdad.
0: ¿Eso le deja tranquila entonces?
3: Sí, yo estoy muy tranquila, muy orgullosa de mi esfuerzo, muy agradecida por todo.
0: Bueno, nos comenta que se viene el torneo, los Juegos Nacionales categoría prejuvenil que se van a desarrollar en Azuay. Estamos prácticamente a poco nada más, ¿no?, de que se inicie. ¿Cuál será el entrenamiento básico o más bien tecnificado que se va a desarrollar para estas competencias?
3: Sí, ya está muy, muy cerca este campeonato. Yo el día domingo con mi compañero Javier viajamos a la ciudad de Ibarra a tener un entrenamiento con un entrenador que de muy alto nivel, que nos va a enseñar Ponce. De ahí volvemos y vamos a estar entrenando en la ciudad de Ambato con Federación y obviamente aquí en mi club, yo con el profesor Patricio Sánchez.
0: Qué bien, y para ello tiene el apoyo de toda la familia.
3: Sí, mi familia siempre me ha apoyado, mis papás muy orgullosos, muy felices, y ahí vamos.
0: Qué bien. Estamos seguros que en los Juegos Nacionales se vendrán buenas satisfacciones.
3: Sí, claro. Obviamente para sacar en cara muy alto el Pedacito de Cielo, mi club, especialmente la provincia.
0: Y hay que tomar en cuenta que estos Juegos Nacionales permitirá que sea considerada y a tomar en cuenta para futuras competencias a nivel internacional representando al país.
3: Sí, claro. Nos dan un vistazo para ir a competencias fuera del país, entrar a la selección ecuatoriana y eso.
0: ¿Ese es el sueño que tiene?
3: Claro, siempre ha sido mi sueño entrar a una selección y representar a mi país afuera.
0: Bueno, a nivel internacional tenemos competencias sudamericanas, bolivarianas, tenemos panamericano, tenemos mundial y también Juegos Olímpicos. ¿Por qué no apuntarlo, no?
3: Sí, ¿por qué no? Hay que soñar en alto, muy en alto.
0: Qué bien,
3: Los sueños se cumplen.
0: Qué bien. Me gusta que se siente segura, sí. ¿Sabe? Y está convencida de que se puede.
3: Claro, claro que se puede.
0: Muchas gracias. Hiroshi también, Hiroshi Macas nos acompaña acá. Buenas tardes, Hiroshi. También fue parte de este torneo que se efectuó, ¿no?, el pasado fin de semana, más bien del 8 al 12 de julio, en la ciudad de Riobamba y Guano. Hiroshi participó en el campeonato de Ponce, décimo lugar. En el Ecuador Challenge 2 obtuvo medalla de bronce en combate. Hiroshi, ¿cómo estuvo la competencia? Buenas tardes.
4: Muy buenas tardes. Bueno, para mi parecer, la competencia sí estuvo dura, pero entrenando se alcanza.
0: Bueno, ¿de seguro que le deja tranquilo toda esta actuación? Sí. ¿O piensa que se pudo haber dado un poco más?
4: Yo creo que sí pude haber dado un poco más.
0: ¿Qué es lo que faltó a lo mejor?
4: Dejar un poco los nervios y más fuerza.
0: Hay que trabajar la parte psicológica también, ¿no?
4: Sí.
0: Porque muchas veces están muy bien preparados técnica y físicamente, pero les juega una mala pasada la parte psicológica, la parte mental.
4: Sí, porque estás entrenando y a la vez en un campeonato te coge los nervios y no sabes qué hacer.
0: Eso hay que trabajarlo para las próximas, que sirva, sí, como una lección de superación, porque eso es parte de un entrenamiento que se puede cumplir.
4: Sí, podemos entrenar los nervios también.
0: Hiroshi, ¿qué tiempo lleva practicando el taekwondo?
4: Creo que ya unos 3 o 4 años.
0: ¿Qué edad tiene al momento?
4: Ahorita tengo 14 años.
0: Tiene todavía mucho por aprender, por mejorar.
4: Mucho que aprender.
0: ¿Qué es lo que quiere? ¿Qué es lo que aspira? ¿Qué es lo que tiene como meta?
4: Llegar a representar a Ecuador.
0: ¿A Ecuador, no?
4: Sí, y salir del país a competir.
0: ¿Qué les manifiesta el técnico o los entrenadores sobre este proceso que vienen cumpliendo ustedes ya?
4: Que entrenemos más fuerte para, ejemplo, si no podemos ganas, no podremos llegar a donde vamos a estar, pero pongámosle ganas para llegar muy lejos.
0: Entonces, ganas, disciplina y constancia.
4: Sí, mucha disciplina.
0: ¿Qué dice la familia? ¿Le apoya?
4: Me apoya mucho. Gracias a Dios, a mis padres, a mis familiares, he estado donde estoy.
0: Qué bien, que sigan así entonces con esta serie de buenos resultados. Sabemos que todavía tiene mucho por aprender, mucho por jugar, apenas 14 años, que de seguro yo pienso que con un poco de entrenamiento, trabajo, sacrificio, esfuerzo que lo ponen ustedes diariamente, van a llegar a ser seleccionados del Ecuador.
4: Sí, hay que tener la mente en grande.
0: Hiroshi, si nos muestra la cámara, por favor, la medalla. ¿Ustedes también tienen la medalla? Si nos ayudan con la medallita, que vean las medallas de ahí que han obtenido las chicas y chicos deportistas de la disciplina de taekwondo en este campeonato nacional. Ahí podemos visualizar cada una de las medallas que orgullosamente lo poseen, lo portan, lo indican, porque esto es premio al esfuerzo, a todo el trabajo, entrenamiento que ellos han tenido y han cumplido. Profe, 1400 deportistas, habla de la magnitud del campeonato.
1: Sí, justamente uno de los eventos de mayor alcance a nivel nacional realizado por la Federación Ecuatoriana de Taekwondo, ya que combinó dos eventos en una misma fecha, ¿no? Y la sede fue Riobamba y la ciudad de Guano también, en la cual se desarrollaron tanto el Campeonato Nacional de Ponce, de todas las categorías, como también el Ecuador Challenger, que es un campeonato que atrás de los Juegos Nacionales es el que mayor punto da de ranking a nivel nacional.
0: Bien, esto es parte de una planificación de la federación, pero también en donde juega mucho la aceptación de los clubes.
1: Sí, justamente tuvo una gran aceptación, varias selecciones provinciales, como también clubes de alto rendimiento, ligas deportivas cantonales, tuvieron con sus delegaciones, en las que tuvieron la oportunidad de tener mucha viaje en categorías con 30, 20 competidores en una sola llave. Entonces fue muy importante la participación que realizó nuestros queridos deportistas representando al cantón. Cabe mencionar nuevamente, ¿no?, que todo este trabajo que se viene desarrollando es a través del esfuerzo de la unidad, de unir voluntades con todas las instituciones y todo con los padres principalmente, que a través de su esfuerzo, su sacrificio, su constancia también, nos brindan su apoyo, su confianza para poder desarrollar esas actividades. Tenemos muchos campeonatos ya en estas fechas, ya se vienen también los juegos intercantonales, también los juegos nacionales de menores también, en la cual Hiroshi también está considerado como preselección para poder también estar
0: en los juegos nacionales. ¿Está para los juegos menores?
1: Sí, también está como preselección.
0: ¿Para cuándo están los juegos nacionales?
1: Para septiembre, si no me engaño, esperemos que se pueda.
0: Primero va los prejuveniles, luego los menores.
1: Sí, justamente se va del 30 de agosto al 16 del 30 de julio al 16 de agosto se va a dar los juegos prejuveniles, en la cual va a estar María Fernanda participando también.
0: ¿Es la única deportista en prejuveniles?
1: También estaba considerada también en Punce y en combate Ana Paula Soria, más lastimosamente en esta participación última que tuvo en Riobamba en la presentación de Punce, tuvo un desgarre en sus músculos, ha venido ya de unas temporadas anteriores tratándose una lesión y no se ha podido solventar.
0: Es decir, que muy difícilmente alcance a llegar a participar en los juegos.
1: Sí, justamente la recomendación es de reposo absoluto para que se pueda recuperar y después estar retomando los entrenamientos. También es una gran deportista que se desenvuelve muy bien tanto en las categorías de combate como también de punce, en la cual inclusive en semanas atrás en el campeonato nacional junior se quedó en segundo lugar.
0: ¿Y Karena estaría participando?
1: Karena Paredes también está participando, que no está en el momento, no es alumna del Club Deportivo Especializado Formativo, está de una forma independiente, va a estar representando a la provincia en esta oportunidad también.
0: Ellos son las tres deportistas de Baños en el representativo,
1: sí,
0: de Tugrao.
1: Justamente son las tres deportistas que estarían representando a nuestro cantón en los juegos nacionales junior.
0: De prejuvenil. Sí. En menores está Hiroshi
1: Máquez.
0: ¿Solo
1: sí,
0: él?
1: Sí, tenemos deportistas como que en proyección también es Susan Carranza, Victoria Castillo también.
0: ¿Que también podrían integrar el seleccionado?
1: Sí, justamente están también con miras para, están como preselección, ainda no.
0: Hay que sumar entonces, mejorar,
1: exactamente,
0: ¿no?
1: Exactamente, se viene justamente que ellos participen en los eventos, se viene también el campeonato nacional infantil del 21 al 23 de agosto en la ciudad de Guayas, donde también estará participando Katherine Mosquera también y otros deportistas de nuestro club, que también son parte de lo que es del proyecto de enseñanza de taekwondo entre la Embajada de la República de Corea del Sur y el Distrito de Educación.
0: También está programado los juegos intercantonales. Ya, las fechas como que no confirman, hay días que ya se anuncia una fecha, se posterga, luego hicieron un lanzamiento hace pocos días nada más, otra vez en mocha de los juegos, pero...
1: Sí, justamente hay una pequeña confusión, ¿no? Porque se desarrolló de Patate 2025, ahora es mocha 2026, más ya está con fecha, va desde el día 22 al 30 de...
0: ¿22
1: de agosto.
0: 22 de agosto, inician sí, ya los juegos intercantonales.
1: Sí, sí, está programado ya para 22 de agosto hasta el 30 de agosto para que se pueda desarrollar todos los campeonatos. Está programado entre el 25 y 26 realizarse lo que es el tanto la modalidad de combate en Punce de taekwondo y también kickboxing, justamente que nuestros deportistas también estarán representando. Ya tenemos 14 deportistas como preselección, que en los próximos días nosotros estaremos haciendo la planificación, las reuniones con los deportistas. Hay una novedad también, que en este año, en esta disciplina deportiva, se está sumando la parroquia de Río Negro, que justamente está realizando un trabajo allá, localizado el profesor Jorge Maldonado, donde que tendremos ya deportistas de esta parroquia para sumar la selección.
0: Ellos se podrían integrar entonces al preseleccionado, y ahí sí, los mejores se ganan el derecho a representar al cantón. Así tiene que ser.
1: Sí, justamente, y antes de eso, a ver si es posible también que los chicos que van para lo que es el campeonato intercantonal pueden participar del campeonato nacional que se va a dar del 21 al 22 de agosto en Guayas.
0: Qué bien. Permítame agradecer a las personas que están visualizando la entrevista a través de las redes sociales y a quienes nos siguen a 107.3. Julio Caiza nos dice saludos a Mafer, que es una crack.
3: Muchas gracias.
0: Vea, ya lo considera una crack.
3: Sí.
0: A pesar de su corta edad, pero los resultados son los que valen, ¿no?
3: Muchas gracias.
0: Eso, ¿cómo lo tomo? ¿Como una motivación?
3: Sí, lo tomo como una motivación. Hay muchas personas que me apoyan, están muy orgullosos de mí y agradezco mucho el apoyo, la verdad. Muchas gracias.
0: Laurita Vargas nos dice, felicidades a los chicos, al sensei, a Patricio Sánchez por sus logros y compartir los conocimientos. Vuelvo y repito, Baños cuna de campeones. Qué alegría me da. Son deportistas de alto nivel que lleguen a los campeonatos mundiales. Dios siga bendiciendo sus vidas y que viva Baños. Profe.
1: Sí, realmente se vienen grandes desafíos. Inclusive en septiembre tenemos aquí Ecuador, va a ser sede de un evento G1 a nivel mundial en la ciudad de Quito, en el centro de convenciones del teleférico, justamente está programado la sede para hacer, donde que todos los países del mundo pueden participar en este, ya que es un campeonato de ranking mundial, y también se desarrolla al mismo tiempo lo que es la Copa Naciones, y también lo que es el campeonato panamericano infantil, en la cual también estaremos con nuestros chicos de aquí, que son de las diferentes unidades educativas del cantón, que hacen parte también del proyecto de enseñanza de taekwondo con el Distrito de Educación y la Embajada de Corea, que es el país que nos ha venido apoyando en grandemente aquí, tanto en la parte parte de educación, como también la parte con la Agencia de Cooperación Internacional COICA, que nosotros tenemos un voluntario por 2 años que ya mismo cumple para finalizar su proyecto, en que en días anteriores estuvo aquí el embajador también, como estuvo el director de COICA, realizando la entrega oficial de una donación de un sistema electrónico de alto nivel de competencia, y también la remodelación del gimnasio de taekwondo donde funciona el club, como también se hacen las actividades diferentes para lo que es el entrenamiento de taekwondo.
0: ¿En dónde están estos materiales, estos implementos?
1: Está en lo que es en Liga Deportiva Cantonal, porque es justamente en la gestión que estaba, los años que quedé de gestión, realicé todos los trámites para que se pueda realizar esa entrega, y justamente se dio los días anteriores que estuve el embajador aquí, la entrega oficial, como también se firmó la intención del convenio nuevamente para un año más de trabajar con el enseño de taekwondo en las unidades educativas, bajo la dirección del Distrito de Educación.
0: Es decir, que los implementos están a cargo de Liga Cantonal.
1: Sí, justamente.
0: Liga y ellos dispone dónde utilizar,
1: claro.
0: Dónde ocupar.
1: Sí, exactamente.
0: Pero seguramente estará acá en las instalaciones del Consejo Municipal.
1: Sí, justamente.
0: Qué bien. Esto es parte entonces nuevamente de tener la posibilidad de que continúe apoyando, colaborando la embajada por un año más.
1: Sí, justamente estamos trabajando en ello, ya estamos, finalizamos el segundo mes ya de actividades, justamente nos choca con las vacaciones, motivo por las cuales nosotros, junto con los padres de las unidades educativas en las cuales estoy responsable, y debido a que no hay una buena infraestructura todavía, por ejemplo en la unidad baños, nosotros estamos realizando los entrenamientos a modo de vacaciones todos los días de lunes a viernes en el gimnasio del Coliseo Municipal.
0: Es decir, que se aproveche este periodo de vacaciones para continuar con el entrenamiento y trabajo ya en las instalaciones para que puedan utilizar los implementos que están a cargo.
1: Sí, el objetivo es que los chicos se apasionen, se enamoren, los padres también puedan entender la dinámica del deporte. Nosotros tuvimos ese evento aquí muy también, la Copa Embajador de Corea, que contó más de 500 competidores que estuvieron de varias provincias, en la cual nosotros quedamos en la modalidad de punce en primer lugar por equipos y en nivel general en tercer lugar.
0: Andrea Silva Barrio Nuevo nos dice: felicitaciones, campeones. Sigan adelante, que Dios les regale muchos triunfos. Felicitaciones, profe Patricio. Esto es parte del conocimiento de lo que hacen, un seguimiento. Están siempre pendientes de lo que realizan nuestros deportistas. Acá el programa Más Deporte siempre estará junto a los deportistas para que conozcan sus victorias, sus triunfos y también de los otros, ¿no? Porque hay muchas veces que resultados no acompañan, pero sabemos de todo el esfuerzo, el trabajo y el entrenamiento que cumplen diariamente. Catherine, al escuchar estas palabras, ¿cómo lo toma usted?
2: Yo lo tomo bien.
0: ¿Le motivan a escuchar que están atrás de usted, sabiendo de todo su trabajo y entrenamiento?
2: Sí.
0: ¿Hiroshi, lo propio?
4: Disculpe.
0: Lo propio, ¿cómo lo toma estas felicitaciones, estos mensajes de apoyo, de motivación que les brindan?
4: Bueno, con los mensajes de motivación puedo rendir mejor para llegar más lejos.
0: Qué chévere, ¿no? Esto es parte entonces de todo lo que ustedes cumplen, realizan acá en el desarrollo. Al conocer Hiroshi, que va a ser parte de los Juegos Nacionales categoría menores, a prepararse, a entrenar fuerte para buscar los mejores resultados.
4: Sí, hasta posible puedo entrenar de mañana y también en la tarde.
0: Es decir, dos sesiones diarias.
4: Dos jornadas.
0: Qué bueno.
4: Para prepararme y obviamente sacar la primer lugar.
0: Y mentalmente, psicológicamente también a ponerse fuerte.
4: Sí, mejorar eso.
0: Qué bien. Gracias, Hiroshi. María Fernanda también. Se viene, se acerca esto, el compromiso. Sabemos el compromiso que usted tiene con usted mismo de mejorar.
3: Sí, un compromiso muy grande para mí mismo. Estamos siguiendo un proceso de entrenamiento que yo estoy entrenando en Ambato en la mañana y en la tarde. Me quedo allá y a darlo todo, entrenar súper fuerte. Viene un compromiso muy grande, un campeonato muy grande con niñas y niños muy, muy guau, y a darlo todo.
0: Seguramente tiene una cosecha bastante amplia y extensa de medallas que están en su hogar.
3: Sí, claro, pero aparte de las medallas, de un pedacito de metal, se quedan muchos los recuerdos, el esfuerzo que uno logra, los momentos que pasas con tus compañeros, que el deporte viene por muchas partes, aparte de una medalla, el esfuerzo que tú hiciste con tus compañeros, que compartes con tu entrenador, que creo que es lo más bonito.
0: Qué chévere, muchas gracias a ustedes por estar presente acá, finalmente, profe, todo el trabajo se va complementando con el apoyo de los padres, de la familia, que es primordial para que continúen ellos siendo parte de las diferentes actividades deportivas que se están cultivando y practicando acá en nuestro cantón. Lo que queremos y buscamos es que tengamos mucho más número de deportistas en las diferentes actividades del deporte representándonos y que tengan un camino de bien.
1: Sí, justamente el principal objetivo de lo que es el arte marcial y principalmente lo que es el club del taekwondo es formar personas de una forma integral, no solamente campeones, y formarlos con principios, con valores, como lealtad, con respeto, con ser buenos ciudadanos, de ser personas positivas para la sociedad y ser ejemplos. Mi felicitación a María Fernanda, porque durante todo ese tiempo que nos conocemos tiene un espíritu guerrero, tiene una situación de salud un poquito difícil, mas es una guerrera y el espíritu es realmente inquebrantable. Le he visto en momentos donde que ha sufrido mucho y me da mucha alegría de poderla ver.
0: De poderle ayudar,
1: fuerte,
0: ¿no?
1: Sí, fuerte.
0: Bueno, sabemos y entendemos, profe, de que usted lo puso todo a favor de los niños. Son muchos años desde que lo conozco, desde que llegó, que con su trabajo silencioso, callado, y yo lo manifesté públicamente algunas ocasiones, ha sido el deporte de mayor evolución que ha tenido en los últimos años el taekwondo.
1: Yo lo disfruté mucho el momento de la competencia. 5 medallas, aunque no haya quedado en primer lugar, más fue la deportista que más compitió. Y el nivel que lo hizo, pese a estar con rodilleras, estar lesionada, salir de una situación de superación, no solamente física, sino emocional, mental, realmente es un modelo muy importante para nuestro cantón a seguir. Pues es una guerrera, tiene un espíritu indomable.
0: ¡Qué bien! Y así queremos que nuestros deportistas se llenen de emoción, de gloria y sobre todo de orgullo de ser baneños. Gracias a ustedes por estar presente acá, felicitaciones nuevamente y tenemos lógicamente pendiente de cada una de las actuaciones que vayan cumpliendo posteriormente.
1: Gracias.
0: Nos vamos a la pausa y retornamos.
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0: Bien, muchas gracias. 13:37. Estamos ya en enlace con los colegas de Radio Única.
1: Mi querido Pato Luna, bienvenido a Radio Estéreo Única y Radio La Voz del Santuario. Le paso a escuchar en este contacto.
0: Muchas gracias a Patricio Rodríguez y también Edison Tubón, colegas de Radio Única, allá en el hermano cantón de Pelileo, en Únicamente Deportes. Saludos también a toda la gente que está con la sintonía del programa de La Voz del Santuario y lo propio de Radio Única a esta hora. Estamos nuevamente en un enlace con el fin de seguir conociendo más sobre la final, la primera que se va a cumplir en pocos minutos nada más. Quisiéramos conocer al detalle, porque esa es la preocupación de los hinchas baneños y de todos quienes vamos a asistir al estadio en esta tarde. ¿Cómo está el clima? Acá lamentablemente hemos tenido la madrugada y también parte de la mañana, por no decir toda la mañana, bastante lluvia. Se hace presente la lluvia acá en Baños de Aguasanta y creamos que nos informen, colegas, ustedes allá, cómo está el clima para que la gente que va a salir, que va a participar y apoyar a este partido, tenga el conocimiento pleno de cómo es. Sabemos del frío, pero también conocer sobre el clima, la lluvia, si está presente. Adelante ustedes.
1: Muchas gracias, mi querido Patito Luna. Efectivamente, hablando del clima para los amigos de Radio La Voz del Santuario a través de Radio Estéreo Única. Varía, le cuento, Pato, varía el clima. Lluvia, sale un poquito el sol, pero más ahí, un clima, obviamente, de viento, de frío, bastante oscuro, acá el cielo azul. Sin embargo, aspiremos de que para más adelantito el cielo se despeje. Estamos con llovizna más que sol. Así hemos pasado desde la madrugada de hoy, primeras horas de la mañana, mediodía, ya en la tarde. Aspiremos que el clima cambie y tengamos un ambiente muy espectacular, que el clima también favorezca para el juego en el Estadio Ciudad de Pelileo. Enseguida vayamos con un informe rápido de Chico Eddie Tubón del Pelileo Sporting Club, y usted más adelantito nos dirá si ya el Baño Ciudad de Fuego salió desde el principal santuario a nivel de nuestra provincia, a nivel de nuestro país, a nivel internacional. Chico Eddie Tubón, salude con los colegas de Radio La Voz del Santuario 107.3 FM, Radio Estéreo Única 98.1.
2: Saludos cordiales, la gente linda del pedacito de cielo. Saludos cordiales a la gente de Baños. Acá Pelileo les recibe con los brazos abiertos. En Pelileo, el clima, como la que ya sabemos, don Pato, como la que ya sabemos. Un ratito se enoja, un ratito está que sonríe, sale el sol, llovizna, pero acá el calor de la fiesta comienza a prenderse. Una ciudad de Pelileo que le está dando la seguridad completa para recibir a los hermanos baneños, a la gente de Baños que venga al tradicional gin, a comer hornadito. Bienvenidos, mis amigos de Baños, el Pelileo. Hoy acá se juega la final de ida, el partido entre el Baño Ciudad de Fuego. Hablamos un poquito del equipo. Ayer lo dimos a conocer, no hay novedades más la de el jugador Anthony Quiñones, que está suspendido por tarjeta roja. Los muchachos hoy hicieron un aflojamiento normal, una concentración ya desde las 10 de la mañana. Almorzaron tempranito, 11:30, almorzaron, y en estos momentos ellos están concentrados, ¿en dónde? En el mejor complejo turístico de Pelileo, en el complejo turístico Manca San Juan. De ahí saldrán rumbo al estadio en... Hablamos, ya va a ser las 2 de la tarde, en una media horita estarán ya llegando al estadio los muchachos del Pelileo. Las entradas ya están a la venta para que puedan acercarse los hinchas del Pelileo, de Baño, los hinchas del Pelileo puedan acercarse con toda normalidad. $5 de entrada, puedan acercarse al estadio para vivir esta final que hoy se juega entre el cuadro del Pelileo y el Baños. Así estamos del equipo, así está la ciudad, así está el calor que se va prendiendo aquí en el centro de Pelileo y sus alrededores, para que tranquilamente los amigos de Pelileo, de Baños, de Quero, de Patate, de Ambato, dense cita, porque acá se juega buscando al campeón. Están los dos representantes de nuestra provincia en la ciudad de Baños. Paso con usted, mi estimado Pato Luna.
0: Muchas gracias, Edison, y también a Patricio Rodríguez allá en Radio Única. Bueno, nos aclararon entonces, el clima no es al momento satisfactorio. Me parece que estamos en las igual condición. Hay una llovizna, hay lluvia, a momentos del sol, pero nuevamente se daña. Esperemos que para más tarde ya tengamos al menos un clima que esté seco, que no exista ni llovizna ni lluvia, para que se pueda jugar el partido, para que el público pueda estar tranquilo, tomando en cuenta que no hay una visera, especialmente para la hinchada visitante, en donde está destinado el sitio por parte de la dirigencia del Pereiró Sporting Club. Será el sector oriental, tengo entendido. En el sector de tribuna va a estar la hinchada local. Esto implica entonces de que el hincha baneño tendrá que ir ya preparado para afrontar de pronto, a más del frío, la llovizna o lluvia que se pueda generar. El equipo de Ciudad de Fuego ya está prácticamente en territorio perileño. Ellos partieron hace más de una hora y entonces quiere decir que el equipo está ya en territorio perileño, pendiente para hacer su ingreso al estadio, estar preparándose, realizar el trabajo precompetitivo, el trabajo de calentamiento, seguramente una charla adicional antes del desarrollo del encuentro. El equipo no concentró, no fue como años anteriores, para que todos estén pensando únicamente en el desarrollo de esta primera final que se cumplirá el día de hoy. Tengo entendido de que las boleterías del estadio se van a aperturar a las 14 horas para que el público hincha de Perileo y Baños Ciudad de Fuego pueda generar la adquisición de las entradas, que tienen un costo de $5. En este precio, colegas, quisiera que nos aclaren, ¿el precio es unificado tanto para hinchada local como visitante, o únicamente es para la hinchada visitante el precio de $5 y otro precio referencial tendrá la hinchada local?
2: Sí, para aclarar, la entrada será para todos. Todos ahora pagan $5, no hay ninguna excepción, $5. La tercera edad, como manda ya la entrada a mitad de precio, pero de ahí $5 para cualquier localidad. Claro que la gente que viene de Baños va a entrar con su respectiva indumentaria que distingan de Baños. Ellos tendrán que estar en su lado que le ubiquen acá en la ciudad de Perileo, pero hoy con total normalidad, no hay ningún inconveniente. $5 la entrada al estadio, única entrada, mi estimado Pat.
0: Bueno, esto es ya para conocimiento entonces de los aficionados. El sitio destinado, sector oriental, no tiene visera ese sector, así que hay que ir prevenidos para la lluvia o llovizna que se pueda generar. Esperemos que no. En el campo de juego ha existido un trabajo, no únicamente hablo por el partido de hoy, sino anterior, para que el campo esté en buenas condiciones, si existe lluvia, pueda fluir tranquilamente el balón y no tengamos complicaciones a la hora del encuentro con este tema de drenaje.
1: El drenaje del estadio Ciudad de Perileo en perfectas condiciones. Hay buen drenaje acá, le cuento, Pato, y usted ha pisado igual el principal escenario deportivo cuando obviamente ha participado en campeonatos de aquellos hermosos otros años de los intercantonales. Sin embargo, se lo mantiene la alfombra verde normal. De pronto se puede ver, si es que da la vista para hablar también de esa manera, de algo a sectores amarillos, pero a veces es por el desgaste, por los campeonatos que acá tenemos normal y algo de soles que ha caído y de igual forma estos días. Pero le diré que en este invierno sí ayuda la lluvia, se lo riega cada día. A más de aquello, se ha dado el mantenimiento y el corte especial para mantenerlo al principal escenario y que esté apto para el partido de esta tarde. Así que novedades en ese sentido de la cancha, está en perfectas condiciones para el desarrollo del partido de ida de esta primera final, ya para disputar la ubicación del campeonato provincial. Ahora, Pato, le preguntaré, de pronto usted puede avizorar, no sé cuántos hinchas de Baños tendríamos acá en la parte oriental destinada del estadio perileño. No sé, a buen ojo suyo, cuántos hinchas, se ha conversado con la misma hinchada, tendríamos esta tarde para acompañar a Baños Garganta de Fuego, Pato.
0: Bueno, queremos indicarles que el hincha se apartó un tanto del equipo por el rendimiento del plantel, no por los resultados, sino por el rendimiento del equipo en varios partidos. Inclusive en el encuentro anterior del día domingo, en la semifinal de revancha frente al Globo, no hubo más allá de unas 300 personas, cosa que llamó la atención a todos porque se esperaba un estadio lleno. Normalmente el equipo en años anteriores jugaba con una media de 500, 600 hinchas, dependiendo del partido y de la situación que implicaba, si es fase de clasificación, definición y todo lo demás, hasta estadio lleno. Esto entonces nos demostraba que el hincha estaba un tanto molesto por la actuación del equipo. Pero sabiendo que es la primera final, hay personas que están solicitando permisos o han solicitado permisos para poder viajar. La barra Garganta de Fuego, que es la barra organizada que tiene el equipo, va a estar presente allá en el estadio. Y también para que pueda el equipo estar plenamente apoyado anímicamente en el escenario, y estimo de que gente va a viajar. No hubiéramos pensado de que a lo mejor en otra menester, en otra actitud del equipo con la hinchada, tranquilamente abarcábamos unas 400, 300 personas. Pero esta vez me atrevo a pensar que sí llegaremos a unas 100 personas o un poco más. Ojalá esto aumente, ojalá me equivoque, ojalá sea un mayor número y que la fiesta se viva en el escenario perileño, que a propósito está en sus festividades. Y creo yo que a más de la coincidencia de el partido de tercer lugar y la final del campeonato mundial, que coincidía para el fin de semana, también estarían coincidiendo actividades que están previstas por un año más de cantonización de Perileo. Creo yo que esto fue el motivo para que la dirigencia del Perileo optara por determinar esta fecha, este día, en 16 horas, horario normal todavía de actividades. Esto seguramente ustedes tienen mayor conocimiento del por qué se programó para esta hora, compañeros.
1: Así lo determinaron, como usted lo dibuja, Pato. El asunto de la directiva es respetable. Usted acaba de indicar, estamos en festividades, lo del mundial, mañana día de feria en Perileo. Eso ha aconsejado a los directivos a que se ubique hoy viernes el partido de ida en torno al encuentro de ya las finales de la segunda categoría. Entonces creemos igual aquí en Perileo, no se crea, tener un buen respaldo de público, de hinchas, seguidores del Perileo y también hinchas del fútbol. Vamos a ver si avizoramos una gran cantidad de hinchas al estadio, tanto de Perileo como también de la ciudad de Baños. Vamos a entregarle, Chico Eddie, la alineación, última práctica ayer. Trabajó casi todo el día el Perileo. ¿Y cómo está la alineación? Le contamos, mi querido Pato, a través de Radio La Voz del Santuario 107.3, para de sus hinchas, para los amigos de Baños, la alineación del profesor Gabriel Bustillos en el último trabajo de ayer. Así se va dibujando a continuación.
2: Sí, vamos dando a conocer, ya ayer igual hablábamos con el director técnico Gabriel Bustillos, él lo dijo clarito, no hay nada que esconder, el equipo está preparado, el equipo está todo listo, la duda se va a estar hasta el final, no me confirme, le voy a hacer así confidente, no me confirma quién va a acompañar a Anthony Arana, pero lo voy dejando, en el pórtico estará, tome nota mis amigos para que vayan viendo cómo se va a plantear el equipo del Perileo. En el arco, Moisés Bacasela. Moisés Bacasela, no hay duda, él va a ser el arquero titular que se ha ganado el puesto a pulso en estos últimos partidos. En la saga, pareja de centrales, estarán Dylan Gaspar y Moisés Gaspar. Los dos serán los jugadores que están en pareja de centrales. En la banda derecha va a ubicarse el jugador Kevin Ortiz. A ahí estará Kevin Ortiz. En la banda izquierda estará el jugador Oliver Jambo. Medio campo, pareja de hombre de contención con la número 8, estará el jugador Ray Arboleda, Edison Arboleda. Junto a él estará Johnny Quiñones. Johnny Quiñones, que lleva el número 7, va a estar con la número 52, hombre de salida, ojo, ¿no? El número 52, que a veces cambia con Oliver Jambo, cambian de banda. Ahí va a estar Justin Cuero. Por la otra banda estará mi amigo Troita. Troya, que ha ganado también el... Va a estar con la número 52, hombre de salida, ojo, ¿no? El número 52, que a veces cambia con Oliver Jambo, cambian de banda. Ahí va a estar Justin.

0: o lo ponemos a, al jugador Oñac? Yo ahí lo voy a ver. También me imagino que el director técnico estará esperando algo para saber cómo plantea el Baños también. Aunque ayer lo dimos a conocer, lo hicimos público, el Baños se plantea así. Entonces estará ahí mirando. Porque el complemento de Anthony Arana era por su velocidad Anthony Quiñones, que ganaba las espaldas. Entonces yo le digo así, para mí, creo que va a dar la oportunidad a Puta por la juventud y la velocidad que tiene. O este muchacho que tiene más del balón, que es el jugador Vera, que ayudaría a retener el balón en medio campo. Esa es la alineación que presentaría el director técnico Gabriel Bustillos, mis amigos de Baños. Está todo listo, ya los muchachos ya poquito se van a comenzar a llegar ya al estadio, la hinchada comienza igual a poner arriba todo su equipo para esta tarde la final. Así que estamos, paso con usted a la ciudad de Baños, mis amigos.
1: Muchas gracias, Edison. Entonces, prácticamente no habría mayores novedades, de acuerdo a lo que topamos el día de ayer con la alineación tanto del Pelileo Sporting Club como Baños Ciudad de Fuego. Acá puede haber la variante, únicamente podría ser el retorno al centro de la saga de Romario Carabalí, el ingreso como titular de Adrián Mejía en lugar de Jefferson Paz. Por lo demás, prácticamente sería el plantel que ha venido actuando regularmente en los partidos, dispuesto por el técnico Cipriano Valentín. El entrenador que al parecer va a tener que trabajar muchísimo con el equipo. Se viene esta definición del torneo de segunda categoría, una semana de para y automáticamente se inicia el campeonato de los hexagonales a nivel nacional, en donde de acuerdo a la posición que tenga tanto el Pelileo como Baños conocerán sus rivales en la fase de grupos. Y de seguro tienen que los dos equipos tungragüenses reforzar sus líneas, si aspiran, si quieren llegar a lo más lejos posible. Y para ello es importante que la dirigencia de cada equipo piense en reforzar, en buscar elementos experimentados que sean superior en el nivel de lo, con los que cuentan actualmente, porque ellos se consideran refuerzos. Si vienen únicamente para sustituir a elementos que a lo mejor no rindieron como se esperaba y resulta que van a la banca, entonces no son refuerzos. Acá la dirigencia se ha hecho ya el esfuerzo. Está ya confirmado Gustavo Nachi, está Loor, es pareja es central, al igual que me parece que el apellido es Angulo, otro central, dos ex centrales experimentados con amplio recorrido, un delantero que estuvo en Centro Deportivo Olmedo, que se me escapa el apellido en este momento, dos juveniles que vienen de élite de la ciudad de Quito, de la provincia de Pichincha, que clasificó para estos hexagonales nacionales, pero lamentablemente por falta de licencia de la licencia deportiva no podrán jugar el torneo nacional, y por ello se buscó al arquero que era el tercer arquero del Deportivo Quito y por falta de oportunidades se incorporó al élite. Es un arquero juvenil y también otro muchacho juvenil del mismo equipo. Son seis elementos que van a ser parte del equipo para la siguiente, para más bien para el hexagonal final. No han podido actuar en este torneo provincial porque por reglamento no lo pueden hacer, ya fueron parte de equipos de otras provincias. Estas son las novedades mayoritarias que tiene Ciudad de Fuego. Prácticamente nosotros así vamos a cerrar ya el enlace porque estaremos preparándonos para emprender ya el viaje hacia el hermano cantón de Pelileo, disfrutar de esta primera final. Esperemos que se realice dentro del respeto del desarrollo y buen comportamiento de las hinchadas, que el partido brinde emociones, que gane el mejor, que el arbitraje no influya en el resultado del partido a favor de ninguno de los dos equipos, sino más bien estrecharnos al término del partido en un lazo de hermandad, de confraternidad entre dos cantones rivales. Cierto es, Pelileo y Baños por toda la historia ha sido rival deportivo, pero al margen de el resultado queda ese cariño, esa hermandad, esa amistad y compañerismo que existe entre baneños y perileños. Así cerramos el informe entonces, gracias nuevamente colegas, hemos compartido la información, hemos compartido también la imagen con ustedes a través de nuestras redes sociales y no nos queda más

0: Entonces, que la suerte acompañe a los dos equipos el día de hoy.
1: Nada más decirle de igual manera a la gente de Baños, en la 107.3, saludos cordiales, acá les esperamos en los brazos abiertos. De igual manera, en Ambato, en la 94.5 Radio Estéreo Fiesta, ya está Ponchito Rojas, vengan al fútbol de la segunda categoría, acá les estaremos esperando de los brazos abiertos, porque la Ciudad Azul les espera. Así estamos, ya vamos en la parte final, vamos a una pausa comercial y volvemos, un pato.
2: Así es, gracias a Pato Luna en Radio La Voz del Santuario, lo esperamos acá, que Dios los bendiga, aún más con fe y devoción de la Santísima Virgen de Agua Santa, para echarnos como siempre un brazo de amistad y confraternidad como usted lo acaba de mencionar. Gracias Pato, y hasta vernos minutos más adelante, buen viaje.
0: Muchas gracias, buenas tardes a ustedes colegas y la mejor de la suerte a todos. Las 13 horas con 58 minutos, para ir culminando ya la información, queremos indicar que en el campeonato intercantonal de baloncesto está establecido la fecha, la rueda de revanchas, inicia las revanchas para el día de mañana, sábado 18 de julio, en el Coliseo Municipal de Patate, 19 horas, Baños frente a Patate en el torneo femenino, y a las 20:30, Patate Baños en masculino. En el Coliseo Municipal de Perileo, 19 horas, Perileo Conquero en femenino, 20:30, Perileo Quero en masculino. Para el día domingo, 19 de julio, en Quero, a las 18 horas, Quero frente a Perileo en femenino, y a las 19:30, Quero Perileo en masculino. En Mocha, 19:30, Mocha Tizaleo, 21 horas, Mocha Tizaleo en masculino jugará primero, 19:30, Mocha Tizaleo, 21 horas, Mocha Tizaleo en femenino. Y también habrá en Ceballos, a las 19 horas, Ceballos frente a Píllaro en femenino, y a las 20:30, Ceballos frente a Píllaro masculino. Esa será la programación entonces en el inicio de la rueda de revanchas del campeonato de baloncesto. Baños tiene que viajar al cantón Patate a jugar sus partidos el día de mañana, 19 horas. Será el partido femenino y a las 20:30 el encuentro masculino. Así estamos finalizando el programa. Muchas gracias a ustedes y queremos invitarles que ya nos acompañen más adelante nada más con la señal desde el Estadio Ciudad de Perileo con la primera final del campeonato de segunda categoría profesional en Tungurahua. Gracias a ustedes. Buenas tardes.
3: Son las 2.
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Hola, hola, hola. Muy buenas tardes, amigos y amigas de Radio La Voz del Santuario. Ya estamos compartiendo con ustedes en esta super tarde de viernes 17 de julio del presente año. Para mejorar esta tarde fría, gélida, en Baños de Aguasanta y también en otras ciudades como Pelileo, por ahí teníamos el pronóstico del clima. También por allá está helando. Y por ello esta salsa. Una salsa que mezcla ritmo latino, sabor tropical.

invitamos a que continúen con nosotros a través de su frecuencia 107.3 FM, porque nuestros compañeros han tomado viaje hasta la ciudad de Perileo, donde estarán transmitiendo el partido entre Perileo Sporting Club y Baños Ciudad de Fuego en este partido importante para ambos equipos, anhelando por supuesto a que el buen resultado sea para Baños Ciudad de Fuego.

Marcamos las 14 horas con 26 minutos, 2 de la tarde con 26 minutos. 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Gotas de lluvia ha sido lo que hemos percibido durante la mañana y ojalá la tarde se mejore, nos acompañe un clima súper bonito y mucho más allá en la ciudad de Penileo, porque hoy es el partido entre Penileo Sporting Club y Baños Ciudad de Fuego. Y a propósito, los compañeritos, saludamos a nuestros amigos que nos van escuchando en su vehículo. Están dirigiéndose hacia la ciudad azul de Penileo, donde transmitirán con todo su profesionalismo el partido. Un partido decisivo, anhelando que Baño Ciudad de Fuego tenga el dominio del balón

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3: Bienvenidos todos a La Iglesia Informa. Hoy recordamos la memoria del Beato Ceslao de Polonia. Él fue un sacerdote de la Orden de los Dominicos, contemporáneo de San Jacinto, que gastó su vida evangelizando con mucho cariño a los pueblos de Europa del Este. La historia nos cuenta que durante una terrible invasión que amenazaba con destruir su ciudad, el Beato Ceslao subió a las murallas y a través de su oración ferviente y su profunda confianza en Dios, logró infundir un valor milagroso en los defensores, salvando al pueblo de la catástrofe. Su vida nos muestra al cerrar la semana que, ante las tormentas o los ataques de la vida, nuestra mayor defensa siempre será la oración. Lo invito a descansar este fin de semana en las manos del Señor, sabiendo que Él es nuestro escudo.
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0: Sus recuerdos estarán en nuestros corazones hasta reunirnos de nuevo. Dios quiso tenerte a su lado y se llevó lo más preciado de nuestras vidas. Aceptamos su voluntad con el corazón afligido, mas dadnos resignación para aceptar esta dura prueba. Invitación a misa de honras. Al recordar con profundo dolor y tristeza el primer mes del sensible fallecimiento de quien en vida fue el señor Eduardo Vinicio Andrade Caizaguano. 4 años de Luis Alberto Andrade Caizaguano y 1 año 7 meses de Víctor Mario Andrade Caizaguano, que de Dios gocen. Sus padres Eliano Andrade y Luz María Caizaguano. Su compañera de vida, Heidi Nazareno. Sus hermanos Alfonso, Luis, Mario, Yolanda, Mercedes, Clever, María, Edgar, Vilma, Pablo, Patricio, Diego y Jimena Andrade Caizaguano. Sus hermanos políticos, Rosa Hualpa, Mariana Meneses, Félix Acuña. Marta Barrio Nuevo, Popco Van der Molen, Gloria Espadas, Javier Aguilar, Verónica Takuri, Daniela Moya, Joana García y Javier Mariño. Sus sobrinos, primos y demás familiares agradecen a las personas, familias e instituciones públicas y privadas que se solidarizaron en los momentos de dolor e invitan a la misa de honras que en su memoria se efectuará en la Basílica de Nuestra Señora del Rosario de Aguasanta, el día sábado 18 de julio del presente año, a las 10 de la mañana. Por su asistencia a este acto de fe piedad cristiana, sus deudos quedan eternamente agradecidos. Baños, julio del 2026.
1: Tenlo por seguro. ¿Cómo pensar que la vida puede terminar en un segundo?
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en nuestra primera hora de programa, permítame enviar un saludo muy especial a la avenida Amazonas. Allí nos están sintonizando, claro que sí. Saludamos en la Sazón Baneña, a unos pocos pasos del terminal terrestre en la avenida Amazonas. Allí nos escuchan nuestros amigos, todo el personal que está laborando. Y por supuesto, realizando este buen servicio gastronómico para que las personas puedan degustar de su alimentación. Nuestros fieles oyentes que están conectados con 107.3 FM. Saturday Night Fever, este tema de Bee Gees, que suena a través de Radio La Voz del Santuario. Un poquito de los 80 en el género dance, recordando éxitos que permanecen en el tiempo. Hoy usted irá a acompañar al Club Baño Ciudad de Fuego en el partido que se va a desarrollar en horas de la tarde. Yo le animo a que sí, pero que vaya con un abrigo, con una chompita bien caliente, porque digo, ¿no? Para que no se enferme, para que mantenga esa garganta sanita y pueda gritar, alentar, vivir una fiesta deportiva, pero siempre con el respeto debido. Vaya, aún hay tiempo. La entradita nos habían mencionado que cuesta $5 para todos en general. $5 es el valor. Así que vaya, disfruta. Vamos a alentar bastante al equipo de Baño Ciudad de Fuego en esta recta final y cumpliendo metas. Ya no sueños, son metas. Van cumpliendo metas y de seguro hoy harán su trabajo bien hechito. 14 horas con 46 minutos, 2 de la tarde con 46 minutos. Saludos a toda la gente del centro de la ciudad, en cada uno de los lugares donde ustedes están emprendiendo, digamos, en su trabajo, en su negocio, en la venta de sus productos, en casita, descansando. A nuestros jóvenes que están de vacaciones, saludos a todos ustedes. Aquí suena Santuario FM, las 24 horas y ahora mucho mejor con el campanario.

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sus baños Ciudad de Fuego. Una historia se sella y en esta final de ida, Peri Leo recibe a Baño Ciudad de Fuego en su casa. Hoy todos somos un solo equipo. Los jugadores y usted, dama y caballero, que estén acompañando al equipo de todos en el estadio de Peri Leo. Allá se va a desarrollar este partido. Vaya con la familia, con los amigos, con la pareja, con los niños. Pero eso sí, lleve una chompita, un paraguas por si acaso, es mejor estar prevenidos.

también llamada como la Ciudad Azul. Allá se va a efectuar este partido súper importante dentro del Campeonato Provincial de Tungurahua. Ya tenemos aquí los convocados para la final de ida de Baños Ciudad de Fuego. Le cuento que estará participando Quintero, Corozo, Chalá, Carabalí, Canga, Varas, también Mejía, Molina.

Club Baño Ciudad de Fuego, para que ustedes puedan conocer también los defensores del Club Baños Ciudad de Fuego, los guerreros que estarán en el campo de juego.

0: Ya en minutos tendremos también conexión con nuestros compañeros. Para que ustedes también tengan la previa del partido entre Prelo Sporting Club y Baños Ciudad de Fuego.
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Mucha atención para toda la gente de la ciudad de Baños de Agua Santa. Se realiza una cordial invitación a la serenata a la provincia con la presentación de la banda sinfónica del gobierno provincial. Hoy, viernes 17 de julio, a las 18 horas 6 de la tarde, en la Basílica de Nuestra Señora del Rosario de Agua Santa. No falten, disfrutemos de esta sinfónica, manifestando el arte, el amor y el emblema, claro que sí, a los colores de la provincia de Tungurahua. Serenata a la provincia, una invitación que lo realiza el honorable gobierno provincial de Tungurahua con la banda sinfónica del mismo, hoy a las 18 horas en la Basílica de Nuestra Madre Santísima. Así que no se pueden perder este encuentro, esta cita muy especial en el hogar de nuestra madre querida.

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0: Marcamos las 15 horas con 40 minutos, 3 de la tarde con 40 minutos. Vamos a ver si ya nuestros compañeros están listos para emitir esta transmisión a través de 107.3 FM. Mientras tanto, les invitamos a que sigan compartiendo con nosotros en Facebook. Estamos mostrando un poco de la panorámica de calentamiento de los futbolistas que pertenecen a ambos equipos. Pelilo Sporting Club versus Baños Ciudad de Fuego. Adelante, compañeros.
1: Pero no hay indicios de que se vaya a dañar la tarde. Ojalá que así sea, que se mantenga al momento como se encuentra el clima en este instante acá en el cantón de Pelileo para el desarrollo de este encuentro. Ya tenemos prácticamente las alineaciones confirmadas de el Pelileo Sporting Club. De a poco vamos a ir también verificando lo que nos va a presentar Cipriano Valentín con el equipo de todos, que esta tarde espera iniciar esta defensa del título. Recordemos que tiene 4 campeonatos consecutivos. Hoy va por el 5º. Ojalá que se cumpla la posibilidad de hacer historia y de esta manera también nuevamente clasificar a Copa Ecuador. Pero para ello tendrá que buscar hoy un buen resultado. ¿Cuál es un buen resultado? No perder. Ese es el mejor resultado. Puede haber un empate o la victoria de Ciudad de Fuego, pero lo importante es no caer, no salir derrotado el día de hoy, para poder cerrar la próxima semana con el encuentro final que se cumplirá en el Estadio Coronel José Silva Romo. Así entonces, está previsto el encuentro. Al momento se encuentran ya en el campo de juego los dos equipos realizando el trabajo precompetitivo. Gracias a las personas, a la gente, a los aficionados que están ya conectados a través de nuestras redes sociales, nuestra página en Facebook. Estamos con las imágenes de lo que viene aconteciendo, viene desarrollando ya los dos equipos para el inicio del partido programado a las 16 horas. Estaremos también con la transmisión a través de 107.3, la voz de Santuario desde el hermano cantón de Peleo. Saludamos y damos la bienvenida también al equipo deportivo de la voz de Santuario. José Luis Barrera estará en la parte de los comentarios, Luis Fernando Culque, la voz comercial, y las manos mágicas de Eduardo Falqués en lo que concierne a la transmisión en el formato video que al momento estamos generando. Esperemos que nos pueda facilitar este trabajo también la dirigencia del Pelileo, que es quien autoriza o no, si se puede llevar las incidencias del partido en formato video. Buenas tardes, José Luis, bienvenido.
2: Gracias, Patricio. Tenemos que agradecer a todos nuestros amigos oyentes. El número 62, Patricio, falta en la alineación del equipo de Pelileo. Elkin Vera, me parece que es. La bienvenida a todos y cada uno de ustedes. El saludo cordial desde la Ciudad Azul, en el estadio de que hace sede el equipo del Pelileo Sporting Club, cuando hemos observado ya un buen número de aficionados de la ciudad de Pelileo, así como también algunos hinchas del Cantón Baños de Aguasanta que vienen a apoyar al equipo de todos. Listo, dispuesto para generar la información en la primera final del equipo de todos y veamos si se corre con una buena suerte, si hay un resultado a favor del equipo de todos para ir al partido de vuelta a la ciudad de Baños de Aguasanta y ahí ver la posibilidad de proclamarse campeón consecutivo en su 5ª oportunidad. En todo caso, al frente tendrá un gran equipo, el equipo de Pelileo, que definitivamente es un equipo aguerrido, un equipo que ha demostrado que tiene sus condiciones línea por línea, y vamos a ver qué es lo que sucede. Bajón anímico hemos tenido con los jugadores del equipo de todos, pero de lo que conocemos hubo charla ya de los dirigentes para que el equipo tome en consideración, los jugadores suden la camiseta desde el primer minuto de juego y dejen bien sentado el nombre del equipo y por supuesto de la ciudad turística de Baños de Aguasanta. Así están las cosas cuando hay ya los tambores, los timbales, en fin, todo lo que está por parte de las dos barras acá en este escenario deportivo. Dar la bienvenida también a Luis Fernando Culqui, quien estará en la voz comercial. Fernando, buenas tardes.
3: Buenas tardes, José Luis. Buenas tardes a nuestros amigos oyentes que están en sintonía de la 107.3 FM, siempre contigo, desde acá, llevándole toda la información desde Pelileo. 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
1: Muchas gracias a todas las instituciones, empresa privada y también a las personas que confían y valoran el trabajo que realiza el equipo deportivo de La Voz del Santuario. Estamos una vez más acompañando al equipo de todos, esta vez en la primera final del campeonato de segunda categoría profesional en Tungurahua. Ya retornaron los equipos al sector de camerinos para prepararse y hacer su ingreso ya al campo de juego. Tenemos ya arbitraje confirmado. Árbitro central será Alexander López, asistente de línea número 1. Mateo Sánchez, asistente de línea número 2. Luis Ailema y cuarto árbitro será Justin Herrera. Ellos serán quienes van a impartir justicia. Esperamos que el rendimiento y la actuación de del cuarteto arbitral no influyan en el resultado de este primer encuentro final del torneo de segunda categoría en Tungurahua. Tenemos alineación confirmada del Pelileo. Así lo determina el director técnico Iván Gabriel Fustillos. Saltará al campo de juego con Moisés Bacasela en el arco con el número 12. Moisés Bacasela en el arco con el número 12, de quien nos comentan es un elemento juvenil oriundo del cantón Pelileo. Con el número 12, Moisés Bacasela en el arco. Línea defensiva con Yandri Troya con el número 51. Yandri Troya con el número 51. Dylan Campos con el número 4. Dylan Campos con el número 4. Simón Márquez con el 77. Simón Márquez con el 77. Kevin Ortiz con el 55. Kevin Ortiz con el 55. Línea de volantes, Joseph Ortiz con el 7. Joseph Ortiz con el 7. Justin Cuero con el número 52. Justin Cuero con el 52. Edison Arboleda con el 8. Edison Arboleda con el 8. Elkin Vera con el 62. Elkin Vera con el 62. Oliver Jambo con el 11. Oliver Jambo con el 11. Y Anthony Arana con el número 10. Esto lo ha dispuesto el director técnico Gabriel Fustillos para este partido. En el banco de suplentes estarán Marvin Moreta con el 1. Marvin Moreta con el 1. El 70 para Diego Condo. 54 Nelson Freire. El 6 Leandro Paredes. El 53 Víctor Fustillos. El 2 Martín Gómez. El 17 Henry Oñate. Y el 55 a Everson Pután. Esta es la formación titular y también el banco de suplentes que presenta el Pelileo para esta tarde cuando ya está ingresando.
2: Pato, vamos con la alineación de Baño Ciudad de Fuego.
1: Vamos entonces, la alineación confirmada con el Ciudad de Fuego.
2: Bien, entonces vamos a entregar la alineación del Baño Ciudad de Fuego. El número 99, Víctor Quintero. Número 4 será Kendry Chalá. Número 4, Kendry Chalá. El número 7 será, en esta oportunidad, estará Mayorga.
1: Alvieri Mayorga.
2: Alvieri Mayorga, el número 7. Kevin Arroyo, número 20. Kevin Arroyo, el número 20. Kevin Arroyo, número 20. Claudio Correa, el número 19, Patricio. Claudio Correa con el número 19. Jefferson Paz, el 25. El número 3, el número 20, Kevin Arroyo, número 20. Claudio Correa, el número 19, Patricio. Claudio Correa con el número 19.

0: y cierra con el número 5,
1: Kevin Kanga.
0: Kevin Kanga. La nómina de suplentes, Patricio.
1: Vamos.
0: Vamos con el número 32, Joseph Freire. Joseph Freire, el número 32. El número 12, Mario Andrango. Mario Andrango, el número 12. Kevin Yepes, el 21. Kevin Yepes, el 21. El 17 será, en cambio, Brian Silva. El número 11, Mayer Orobio. Número 16, Gerson Rodríguez. 16, Gerson Rodríguez. El número 29, Justin Ramos. Número 29, Justin Ramos. Joel Bajaña, el número 28. Joel Bajaña, el número 28. Rubén Bermeo, el 53. Rubén Bermeo, el 53. Justin Aldaz, el 56. Justin Aldaz, 56. El número 80, Kevin Morales. Número 80, Kevin Morales. Y el número 27, Romario Carabalí. Veamos de corrido los suplentes del equipo del Pelileo. A ver si tenemos, Patricio, veamos ahí. Marvin Moreta, número 1. Diego Congo, el número 70. Nelson Freire, el 54. Leandro Paredes, el 6. Víctor Fusticios, el 53. Martín Gómez, el 22. El 17, Henry Oñate. Y el 50 es...
1: A Everson
0: Pután.
2: Muchas gracias. Cuando ya ingresan al campo de juego, el cuarteto arbitral, integrado por Alexander López del Central, Mateo Sánchez, línea número 1, Luis Ailema, línea número 2, y cuarto árbitro, Justin Herrera. De verde total ingresa el equipo del Pelileo Sporting Club, mientras que de blanco y dorado está Baños Ciudad de Fuego. El color fosforescente, en este caso verde, para el arquero Víctor Laraña Quintero en Ciudad de Fuego. Rojo total para el cancerbero Moisés Bacacela en el equipo del Pelileo Sporting Club. El sol empieza a brillar acá con mayor intensidad. Qué bueno que tengamos un clima agradable para el desarrollo de esta primera final del campeonato de segunda categoría en Tungurahua. Empieza el saludo protocolar entre los jugadores y los árbitros designados para el partido. La primera final en Tungurahua. Allí podemos divisar también en el banco de suplentes los jugadores que han sido designados, tanto por Cipriano Valentín en Ciudad de Fuego y también por Gabriel Fustillos en el representativo local, en este caso el Pelileo Sporting Club. Se desean la mejor de la suerte, el saludo protocolar, y esto está a punto de iniciar.
0: Patricio, un campo de juego que está mojado porque hubo llovizna acá también, ¿ah?
2: Pero acá divisamos que el campo está en buenas condiciones. Buenas condiciones para el desarrollo del encuentro. Vamos a ver si tenemos presencia de hincha de Baños. Absolutamente nada. El lugar destinado para Ciudad de Fuego, no hay absolutamente ningún hincha. Me llama la atención esto, ¿ah? De que no estén presentes en el escenario. Me enviaron un audio indicando que están ya viajando, que están ya arribando acá a Pelileo, pero no podemos divisar en el ingreso en este escenario deportivo, al menos donde está destinada la presencia de la hinchada visitante. Muy poca gente también de Pelileo. Están en fiestas también acá en el cantón, pero de a poquito se va incrementando el hincha que va a venir a apoyar al conjunto del Pelileo Sporting Club. Ya están realizando el sorteo pertinente, seguramente. Vamos a ver cómo determina la ubicación, la posición en el campo de juego. El Pelileo me parece que va a mantener su ubicación, sector oriental para el Pelileo, sector occidental para Baños Ciudad de Fuego. En este momento los dos asistentes de línea van a verificar el estado de las redes, que estén correctamente ubicadas en los arcos pertinentes para dar play y dar inicio al desarrollo de esta primera final. Ya se desearon la mejor de la suerte los dos equipos. Se realizó el círculo respectivo para desearse la mejor de la suerte, darse el ánimo correspondiente para que el partido sirva e iniciar con pie derecho esta final, la primera. Recordemos que la próxima semana en el estadio Baños Ciudad de Fuego estará recibiendo en el estadio José Silva.

0: Alba Romo, la jornada final para culminar el torneo provincial. De los dos equipos están ya clasificados directamente a participar en el hexagonal nacional. Dependerá muchísimo la ubicación para conocer qué equipo se convierte en Tungurahua número uno, que será el campeón, y qué equipo será el Tungurahua número dos, que será el vicecampeón.
1: Bien, entonces, todo dispuesto. El árbitro está ya en la circunferencia central, hablando con cada uno de los jugadores, contando el número respectivo, avisorando también a los dos guardametas, tanto del Pelileo Sporting Club como el Baño Ciudad de Fuego. Y todo listo, dispuesto acá para lo que será este encuentro importante en la primera final de finales a nivel del fútbol de Tungurahua. Listo, dispuesto, ahí está el árbitro, acá en la ciudad de Pelileo, en la ciudad azul. E inmediatamente va a empezar ya este partido. Así es que saludo a todos los paneños para que nos escuchen. Acá empieza a rodar el balón y el Piol empieza a narrar en la voz del santuario.
0: Muchas gracias. Se da inicio entonces a la primera final acá en el Estadio Ciudad de Pelileo. Allí está el conjunto local con el balón. Lamentablemente no pudo controlar el esférico y se pierde fuera del campo. José Ortiz, lateral, que ya lo hace efectivo. Está buscando a Jefferson Paz. La recupera nuevamente Walter Molina. Otra vez con Jefferson Paz. Le rechaza Justin Cuero con el balón a territorio enemigo. Allá viene por el sector izquierdo, la recupera el conjunto local, en este caso con Oliver Jambo, con la marca venía de Vera. Allí está el mano a mano, trata de ganar la línea de fondo cerca del banderín de córner. Había falta que no hice el árbitro central, abandona el campo, dice que es el lateral que corresponde a Ciudad de Fuego.
1: Primera llegada por la banda, hace presión alta el equipo de Pelileo Sporting Club. El bloque defensivo va cerca de la circunferencia. Patricio, ahí va.
0: Allá venía el remate, trataba de sorprender de larga y media distancia Justin Cuero, camiseta número 52, pero lamentablemente el balón se va fuera del campo. Bueno, nos indica Liz Spin, muchas gracias. Dice, aquí estamos, don Patricio. El lugar destinado para nosotros es atrás de la ambulancia, sector occidental. La ambulancia tenemos acá a nuestra izquierda. Entonces, allí está ubicada la barra de Baños Ciudad de Fuego. Sí, porque el lugar destinado no lo he podido apreciar. Allá ataca por el sector derecho. Venía barriéndose el jugador Enrique Varas. Envía el balón fuera del campo. Se convierte en tiro de esquina. ¿Qué número?
1: Primero de estos primeros minutos a favor del Pelileo Sporting Club.
0: Muchas gracias a todas las personas que se van sumando a la transmisión que la estamos generando desde el Estadio Ciudad de Pelileo. Segundo, Milton Casco Salán nos dice. Milton Salán Carrasco, que Dios los acompañe en esta tarde al equipo de todos y sea Jesús quien los acompañe. Saludos desde Génova, Italia. Muchas gracias desde Génova, haciendo fuerza. Allá se viene el tiro de esquina, viene el centro, está saliendo el arquero, se le escapa nuevamente, viene el remate, cuidado, está salvando Henry Chará con pierna derecha, pero qué error en la salida y en la contención de el Araña Quinteros. Está recuperando a medias en jugador Enrique Varas, pero el último en topar fue Varas, dice el asistente de línea número 2 y es el lateral nuevamente para el equipo del Pelileo, que vino con todo en estos primeros minutos.
1: Es una doble línea de cuatro defensores, cuatro volantes, un claro 4-4-2, Patricio, el equipo de Pelileo Sporting Club.
0: Gracias también a Milton Luna, está también con la transmisión de la voz del santuario, Daniel López, William Albán, muchas gracias, Paola Caicedo Albán, gracias a todas las personas que se van conectando, enganchando la transmisión de la voz del santuario.
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0: Allí está atacando por el sector izquierdo Antoni Arana. Cuidado, va a venir el centro a ras de piso. Está rechazando Kevin Cangala. Complementa Walter Molina, se apoya con Kevin Arroyo. Más a la derecha ahora con Adrián Mejía. Se escapa de su marcador, pone la pausa, pone el freno, se acompaña ahora con Walter Molina, nuevamente la triangulación, Molina con Adrián Mejía, allí está Mejía con balón dominado, camiseta 50, perfil izquierdo, deja en corto para el capitán Kevin Canga, abre más al sector izquierdo con Claudio Correa, que nuevamente saltó como titular en el bloque defensivo, haciendo pareja de central con Henry Chalá, cuando tiene en la banca Romario Carabalí, tiene a Joel Bajañez, esperemos que esta vez se asiente el juego de Claudio Correa.
1: Vamos a ver qué es lo que sucede, Patricio. Adelanta líneas, no da espacio ni pelota el equipo de Pelileo Sporting Club. Más bien ataca con fuerza. Y lo que está aspirando es a aprovechar la falla de los jugadores del equipo de Baños Ciudad de Fuego cuando se hace un pase, no a su compañero, sino más bien un pase dividido. Y ahí están un claro cuatro en el medio sector, cuatro volantes, Patricio.
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0: Allí está sacando la araña para Claudio Correa, se equivocaba en la habitación, la recupera el Pelileo por parte del jugador Edison Arboleda. Arboleda abre el sector derecho, allí está nuevamente apoyándose con Arboleda, cuidado, está atacando el conjunto del Pelileo. El Quimbera venía tratado de jugar con Anthony Arana, pero estuvo oportuno la cobertura de Kevin Cangá, se apoya ahora con Walter Molina nuevamente para Cangá. Allí está el capitán, levanta la mira, pone la pausa, pone el freno, pone la tranquilidad, abre el sector derecho ahora con Enrique Vera. Allí está Vera nuevamente, Edgar Vera con Kevin Cangá. Allí está el capitán en la circunferencia central, abre más atrás ahora con Claudio Correa. Allí está Correa, ras de piso, juega con Kevin Arroyo, antes era Jefferson Paz, venía el pelotazo al sector izquierdo, le queda allí para el jugador Varas, va a venir el centro, pero ¿a quién? Está rechazando con golpe de cabeza Dylan Campos, complementa ahora Jambo. Allí está el jugador con la camiseta número 11, viene el pelotazo, cuidado, tiene que salir la araña, cuidado esos pases, cuidado, se confía la araña, está jugando en corto ahora para Kevin Arroyo. Allí está en la circunferencia central Arroyo, prefiere jugar más atrás ahora con Henry Chalá. Chalá nuevamente con Kevin Cangá. Allí está Cangá con el balón dominado con la marca de Anthony Arana. Viene el pelotazo al sector derecho. Allí está jugando con Vera. La domina, la baja, pero había falta. Que no, dice el árbitro central. Está recuperando el Pelileo con Arana. Nuevamente trataba de jugar con Jambo. No pudo controlar el esférico. Se pierde fuera del campo. Lateral para el conjunto de Ciudad de Fuego cuando hay hombre tendido. Se trata de Edgar Vera, camiseta número 70.
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0: Allí está recuperando el Pelileo con Jambo, no pudo controlar el esférico y se pierde fuera de campo. Bueno, al parecer dieron la disposición de que no se permita ya la transmisión en formato video. Debe ser para todos, ¿ah? Si es a uno, debe ser a todos. Únicamente a la cámara de la voz de Santuario le dijeron que retire del campo de juego. Eso al menos es lo que pude apreciar de la disposición que dio uno de los miembros del Pelileo Sporting Club. Mientras que las otras cámaras de los medios de comunicación de acá de la ciudad continúan generando la información. Hay un saque lateral que tiene el conjunto del Pelileo. Viene el sacando, trataba de jugar ahora con José Deportivo. No pudo controlar el balón, se pierde. Es un lateral, dice, para Ciudad de Fuego. Alvieri Mayorga permite que sea Enrique Varas el que ejecute el lateral. Está jugando con Walter Molina. Se apoya atrás ahora con Claudio Correa. Más atrás, vea, desde media cancha nuevamente jugando con el cancerbero. La araña Quinteros, que viste de verde fosforescente. Allí juega con Henry Chalá, a ras de piso a la derecha. Está jugando con Vera. Vera nuevamente se apoya con Adrián Mejía. Trataba de dejar la marca del jugador Kevin Ortiz. La recupera ahora Arana. Allí está Arana con la marca de Mejía. Nuevamente se apoya. Jugaba con Ortiz, la recupera Mejía, el pase no pudo llegar, Vera recupera nuevamente el Pelileo, Elkin Vera, allí viene el pelotazo, cuidado, allí viene la triangulación por el sector izquierdo para Arana, va a levantar el centro, así lo hace el segundo palo, muy exigido, no pudo llegar de manera correcta ese cabezazo, la intención fue buena de Arana al segundo palo, donde llegaba completamente solo Justin Cuero, pero no le dio precisión.
1: Estamos a través de la voz de Santuario entregando información desde el primer escenario de la ciudad de Pelileo. Aquí estamos generando la información, Pato.
0: Allí está recuperando nuevamente Baño Ciudad de Fuego con la araña Quintero. Allí viene el pelotazo con izquierda. Trata de jugar con Adrián Mejía. Sale, anticipa en la marca Simón Márquez. Se apoya ahora con Jambo. Jambo nuevamente está jugando con Ortiz. Allí viene el pelotazo. Se equivocaba en la habitación. La recupera Henry Cachalá. Allí está Chalá. Nuevamente con el capitán Cangá. a ras de piso juega con Jefferson Paz, abre el sector derecho para Walter Molina, pasa por detrás de la jugadora Vera, allí pone la pausa, nuevamente tiene que apoyarse con Molina, si lo hace, allí está Molina, viene el pelotazo largo, juega con Adrián Mejía, la domina, baja en el área, se escapa de la marca, aquí puede ser, viene el centro, está saliendo Márquez, ¿de dónde te asomaste Márquez? Le quitó el caramelo de la boca a Jefferson Paz, prácticamente las 5:50 se aprestaba a rematar, estuvo oportuno la cobertura de Dylan Campos y se salva el Pelileo.
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0: Allá se viene la primera para Ciudad de Fuego. Albieri Mayorga, camiseta número 7, pone la primera en el partido. Al minuto 10 del primer tiempo, Albieri Mayorga, aprovechando en el centro del área, saca el remate fuerte, vence la resistencia de Moisés Bacasela. Se escribe el 1-0 para Ciudad de Fuego. Albieri Mayorga nuevamente presente en el marcador. ¡Qué tranquilidad! Saber que el equipo empieza a ganar apenas recorrido 10 minutos de este primer tiempo.
1: Y se aprovechó ahí un remate por parte de Albieri Mayorga. Un furibundo tiro al segundo palo. Ingresó cuando el equipo de Pelileo atacaba adelantando líneas, no dando espacio ni pelota. Un bloque de cuatro que defiende muy claramente. Adelanta líneas con un bloque de cuatro en el medio sector y dos delanteros para que puedan llegar con peligrosidad. Pero hasta el momento he contabilizado 4 entregas erróneas por parte del equipo de todos. Ventajosamente se ha podido cerrar bien el espacio para evitar que esto sea aprovechada por parte del equipo de Pelileo Sporting Club. Ahí está, un nuevo mal rechazo, Patricio. Hay que poner cabeza fría y evitar un pase errático y evitar también que los jugadores de Pelileo Sporting Club puedan aprovechar de cada una de estas jugadas. Acá tenemos preocupación porque solamente a la cámara de la Voz de Santuario se prohibió la transmisión en formato video, mientras hay otros que sí lo hacen, Patricio.
0: Bueno, son disposiciones que acatamos por parte de la dirigencia del Pelileo. La disposición fue que al medio de comunicación, particularmente hablo por Radio La Voz del Santuario, no generar la información en formato video, mientras que sí se permite a los medios de comunicación del Cantón Pelileo. Disposiciones de la gente, dirigencia del Pelileo. Allí está rechazando con golpe de cabeza Kevin Canga, complementa ahora Kevin Arroyo. En la circunferencia central, tras Travilla cae, la recupera ahora el Pelileo por parte de el jugador Arboleda. Allí venía el pelotazo de Márquez, salta con golpe de cabeza, la recupera Kevin Canga. Está jugando en corto ahora con Kevin Arroyo al sector izquierdo, donde está Enrique Varas. Más atrás ahora con la araña, que permanentemente prácticamente está jugando fuera de su área. Muy adelantado el cancerbero. La araña Quintero del Sol empieza a brillar con mayor intensidad acá en la Ciudad de Azul. Está nuevamente Henry Chalá con la araña. Juega en corto ahora para el capitán. Kevin Canga empieza a manejar los tiempos. Empieza a manejar y tenencia de pelota porque sabe que está adelante en el marcador. 1-0. Gol convertido por Albieri Mayorga. Allá viene el pelotazo por izquierda nuevamente para Enrique Varas, cuando dice el asistente de línea que estaba adelantado, posición de adelanto, tiro libre indirecto para el Pelileo.
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0: Así está jugando por el sector derecho Adrián Mejía, profundiza el pase, venía para Vera, tuvo que barrerse en extremis Kevin Ortiz, el balón se pierde fuera del campo. El árbitro central determina que hay tiro de esquina. ¿Qué número?
1: Es el segundo, el primero a favor del equipo de Baños Ciudad de Fuego.
0: Segundo tiro de esquina para el conjunto de la visita. Hablo de Ciudad de Fuego. Mira, en los 10. El segundo, primero.
1: El segundo del partido, el primero para Baños Ciudad de Fuego.
0: Precisamente eso te iba a decir. Los primeros minutos fueron para el peleo. Luego se vino ya a sentar el equipo de Baños, ya está adelante del marcador. Allá se viene el centro por parte de Walter Molina, quedó muy corto, rechaza la saga del conjunto de Peleo, la recupera Jefferson Paz. Allí está con balón dominado, se apoya ahora con el jugador Varas. Nuevamente para Kevin Canga, más atrás desde tres cuartos de campo, ahora con la araña Quintero, cuidado. Allí está rechazando con pierna derecha la araña, territorio de amigos, salta con golpe de cabeza, pero está totalmente solo este muchacho, no se cuenta, Dylan Campos. No hay comunicación con el arquero, anticipa y roba ahora Alvieri Mayorga, el que convirtió el gol transitorio que le da la victoria parcial a Ciudad de Fuego cuando había falta, tiro libre para Ciudad de Fuego.
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0: Muchas gracias a las personas que están enganchadas a la transmisión de 107.3 y en nuestras redes sociales. Queremos indicarles que no tenemos la autorización para generar información en formato video. Queremos que nos entienda todas las personas que nos están consultando, nos están pidiendo que podamos transmitir el encuentro en formato video. Únicamente lo podemos hacer en formato radial. Allí está jugando nuevamente con Adrián Mejía, la recupera Mejía, se apoya ahora con Walter Molina. Allí escapa de la marca de Elkin Vera, pisa el esférico, juega más atrás ahora con Kevin Canga, este mucho más atrás con Henry Chalá. Allí está jugando con el cancerbero, la araña Quintero. Abre el sector izquierdo donde está totalmente solo Claudio Correa. Prefiere retroceder el esférico para que reinicie nuevamente la acción. La araña Quintero con pierna izquierda abre el sector donde está Henry Chalá. Allí está Chalá. Con la marca venía por parte del jugador Joseph Ortiz. Allí traspasa la línea que divide el campo de juego. Chalá juega ahora con Adrián Mejía, ras de piso. Cuidado, allá viene el centro, o más bien el cambio de orientación para Varas. Varas se apoya con Molina. Nuevamente está jugando con Alvieri. Allí está Varas, viene el centro. No hay quien remate. Mejía se quedó. No pudo llegar a rematar y tuvo que extremarse para enviar el balón fuera del campo Kevin Ortiz. Y se convierte en tiro de esquina. ¿Qué número?
1: Tercero del partido, segundo a favor de Baños Ciudad de Fuego.
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0: Allá se generaba el tiro de esquina, lamentablemente el balón se fue a perder fuera del campo. Saque de meta que ya lo hace Bacasela, que ya miró caer su valla en una oportunidad. Está jugando con Dylan Campos, doble el sector izquierdo, cuidado, se complica Simón. Y por poco llegaba Kevin Arroyo, no puede hacer ese pase, esa salida desde el sector derecho hacia el centro donde estuvo Kevin Arroyo. Está recuperando ahora Vera, abre el sector derecho. Allí se escapa Joseph Ortiz, está jugando nuevamente con Elkin. Elkin Vera triangula, cuidado, el cabezazo venía para Arana, le dio un tanto incómodo la triangulación que generaba Elkin Vera con Anthony Arana. Y se pierde el balón fuera de campo, saque de meta para Ciudad de Fuego.
1: Cierra bien espacios ahora Baños Ciudad de Fuego, pero hay un hueco todavía que por el sector derecho de donde nosotros nos encontramos, se tendrá que cerrar y no abandonar el puesto, el marcador de ese lado, Patricio, para evitar que se pueda ingresar, es decir, de Edgar Vera, para evitar que por ahí ingresen los jugadores de Peliló Sporting Club.
0: Saludos para Luis Ojeda que nos dice, hoy ganamos. William Albán también disfrutando del fútbol. Verónica Castro nos dice un saludo para Alvieri Mayorga desde el Cantón Babahoyo. Vea, queremos indicarle que Alvieri fue el autor del gol que le da la victoria transitoria y parcial a Ciudad de Fuego. Muchas gracias a todas las personas que están enganchadas a la transmisión de La Voz del Santuario cuando hay cerca de meta para el conjunto de Ciudad de Fuego.
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0: Allá se pierde el balón fuera del campo, es un lateral ahora para el equipo local, mientras que el técnico Cipriano Valentín aprovecha para dar indicaciones a su equipo. Lo propio hace Bustillos, el entrenador del conjunto perileño. Allá se va a generar el lateral con Yandri Troya. Está jugando por la cabeza de Quimbera. Se apoya con Arana. Allí está Arana con la marca venida de Adrián Mejía. Se escapa a medias. Estaba recuperando Jefferson Paz en la circunferencia central. La pelea de Adrián Mejía. Está nuevamente el balón en poder del conjunto de Pileo. Falta que no dice el árbitro central. Allí la recupera Kevin Arroyo sin falta para Kevin Cangá. Prácticamente más atrás de media cancha. Trataba de sorprender al arquero Bacacera que estaba adelantado. Pero el balón no pudo llegar a su destino, que era el arco. La recupera Bacacela nuevamente a ras de piso. Juega en corto con Edison Arboleda, camiseta número 8. Allí viene la marca de Jefferson Paz a ras de piso. Abre el sector derecho para el jugador Joseph Ortiz. Está Ortiz nuevamente jugando en... Retrocede el esférico, se apoya con Simón Márquez. Allí está Márquez, también está jugando con Dylan Campos. Cambia de orientación al sector izquierdo, donde asoma completamente solo, lo domina con pecho. Allí venía por parte Kevin Ortiz, se apoya con Jumbo. Jumbo se escapaba de la marca de Chalán. Muy, muy difícil que pueda superar cuando dice que había obstrucción. Ah, no, foul. Que la mano extendió, dice Henry Chalán, sobre el pecho o el rostro del jugador Oliver Jumbo. Entonces es un tiro libre que tiene a favor el conjunto dueño de casa.
1: Ahora, estaba adelantando líneas el equipo de Baños Ciudad de Fuego para evitar que se venga el Pelileo Sporting Club. Sin embargo, también dentro del campo se adelanta un poco el equipo de Pelileo Sporting Club. Es un claro 4-4-2, pero cuando se trata de defender, defienden 8 y hasta 9 jugadores, Patricio.
0: Estamos ya en el minuto 20 de este primer tiempo. 1-0 la victoria que mantiene Ciudad de Fuego. Gol convertido por Alvieri Mayorga al minuto 10. Se va a venir el tiro libre que tiene a favor el conjunto del Pelileo Sporting Club. Ahí está recuperándose Oliver Chambo, quien fue objeto de la falta de Henry Chalá. El árbitro está dialogando con los jugadores del Pelileo, que a lo mejor estaban solicitando alguna cartulina amarilla por esa entrada y esa acción que cometió Henry Chalá. Está ubicando el balón, me parece que es Arboleda, camiseta número 8, efectivamente Edison Arboleda. El árbitro central determina los 9-15 reglamentario. Están ubicados dos hombres en barrera, así lo determina la Araña Quintero. Seguramente que el centro vendrá a buscar la cabeza de Arana. Se incorpora también el jugador Jumbo, lo propio está el Quimbera. Y se suma también Dylan Campos. Cuidado, esto es peligroso. Allá se va a generar, Simón Márquez también está buscando el remate. Todo el equipo de Baños replegado en su propia área. Allá se va a generar el tiro libre, da el árbitro. Viene el centro a ras de piso, pero completamente errado. La recupera ahora el Pelileo, que tiene que hacer rematar. Está rechazando con golpe de cabeza a Henry Chalá. La recupera Vera. Aquí puede ser el contragolpe. Buscaba a Adrián Mejía. Está rechazando con golpe de cabeza. Kevin Ortiz juega con el jugador Vera, líder. Pero no dio la ventaja. Había falta, dice. Había obstrucción entre Walter Molina y lo propio Edgar Vera sobre Elkin Vera. Es falta, tiro libre a favor del conjunto del Pelileo.
1: Sí, continuamos, Patricio. Cuando sí, me sorprende mucho que se nos haya impedido la transmisión por el formato video.
0: Bueno, acá me llegó un mensaje de una de las personas que está siendo parte del equipo de comunicación del Pelileo Sporting Club. Nos indicaba que la disposición de la dirigencia es únicamente que los medios de comunicación de Pelileo puedan generar la información en formato video. Al menos para La Voz del Santuario nos retiraron. No sé si también será para los colegas de la otra estación radial que también está generando información desde este escenario deportivo. Se va a reiniciar con el tiro libre. Dylan Campos viene el centro, el primer palo. Está cabeceando el jugador Chalá. Se apoya ahora con Walter Molina. Puede llegar, está recuperando a medias. Está ahora Arboleda. Se apoya atrás con Simón Márquez en la circunferencia central. La pelea y la pierde con la marca de Adrián Mejía, pero se equivocaba en la habitación. Allí está El jugador Correa rechazando con izquierda. El balón le quedaba un tantito forzado para Kevin Arroyo, que generaba el contragolpe, pero está recuperando nuevamente Kevin Canga. Ahora sí para Arroyo. Viene el pelotazo, busca a Mejías interna en el área. La pelea con Márquez, aquí puede ser. Le queda, pero sale, rechaza Simón Márquez de izquierda cuando ya venía el atosigamiento y la presión también por parte de Jefferson Paz. El balón está en campo de baño, Ciudad de Fuego con Arana. Jugando por el sector izquierdo, viene la marca de Henry Chalá. Allí forceje, sale avante Mejía, que bien lo hace Arana de taquito para Jumbo. Está enviando el centro, impacto y la humanidad de Vera, la recupera nuevamente Jumbo, ahora filtra para Joseph Ortiz, línea de fondo, va a levantar el centro, prefiere jugar atrás ahora con Ortiz, que ayudó en el ataque, gana la línea de fondo, va a levantar el centro, muy débil, queda prácticamente en los pies de Vera, que sale jugando con Molina, nuevamente con Kevin Canga, otra vez triangulaba, se anticipa la marca Arboleda, la recupera Joseph Ortiz, allí está con balón dominado Ortiz, pero no tiene con quién jugar, ahora sí juega con Elkin Vera, la Vera con la marca de Kevin Arroyo, había falta, que no dice, allí que no había falta, pero este muchacho cada pelota que recibe quiere falta, viene el pelotazo de Kevin Arroyo, al otro sector le queda para Alvieri, vamos a ver si, pero ¿por qué remata de esa manera Alvieri cuando tenía prácticamente lo más práctico, era el clásico sombrerito, colocar por encima de la salida de Bacacera ante el pelotazo largo generado por Kevin Arroyo, el cambio de orientación para el ingreso por el otro extremo, en este caso por el izquierdo de Alvieri, dominó el balón pero se apresuró en el remate? Yo pensé que tenía todo para hacer el clásico sombrerito, que era un golazo. Prefiere el remate con fuerza, pero no le dio dirección y se salva el conjunto del Pelileón.
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0: Ya se reinicia el partido, venía el saque de meta de parte del conjunto del Pelé. En la circunferencia central está peleando Jefferson Paz, escapa de la marca de Arboleda, aquí puede ser tres, ataca Andrés, defiende, viene el remate, porque se apresura Jefferson. Por izquierda tenía Alvieri Mayorga, por derecha Adrián Mejía. Cierto es que tuvo todo el tiempo y el espacio para generar el remate Jefferson Paz, prácticamente de unos 25 metros, pero no le dio de manera correcta el remate de izquierda y se pierde fuera del campo. Saque de meta que ya lo hace efectivo. Está recuperando con golpe de cabeza Kevin Cangas con Kevin Arroyo. Se juntaron los Kevin. Allí está Canga, hace objeto de individualismo. La pierde con la marca de Arana, pero se equivocaba en la habitación Arboleda y el balón se pierde fuera del campo. No pudo llegar a la cita con el esférico Justin Cuero. En estos minutos que vamos, ¿cuántos? 27 minutos, mucho mejor el trabajo y el rendimiento de Baños Ciudad de Fuego sobre el Pelileo.
1: No tiene quien genere el fútbol en el equipo de Pelileo, Patricio. Está partido el medio campo porque no hay quien le ponga la pausa. Mientras que el equipo de Baños Ciudad de Fuego cierra bien el medio campo. Pero hay momentos donde hay pases erráticos y eso se tendrá que mejorar. Ataca Baños Ciudad de Fuego, Patricio.
0: Allá viene el ataque para Adrián Mejía, muy forzado, no pudo llegar a controlar el esférico y se pierde fuera del campo. Es un saque de meta entonces que tiene el conjunto del Pelileo. Es que porque está Jordi ahí. está generando entonces para los dos medios. Está nuevamente con Jumbo, triangula con Arboleda, ahora el sector izquierdo donde está Ortiz, viene la marca de Vera, sale avante Ortiz, escapa ahora jugando con Vera el Quimpero, se anticipa la marca Kevin Canga, allí pone el cuerpo, pone el esférico de taquito, elegante la salida con Jefferson Paz, allí está Paz, tiene que jugar nuevamente, se escapaba de la marca de Arana, había falta, dice, falta de Arana sobre Jefferson Paz, falta, tiro libre a favor del conjunto de Baños Ciudad de Fuego.
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0: Allí se barría con todo Yandri Troya sobre Kevin Arroyo y el balón se pierde fuera del campo. Había reclamo de Kevin Arroyo, me parece que fue para Walter Molina o para Jefferson Paz, que perdieron ese balón. Está generando con Alvieri Mayorga, allí nuevamente juega con Varas. Varas para Alvieri, el balón le rebota, quedaba para Adrián Mejía, no pudo controlar el esférico, sale, rechaza el jugador Campos, la recupera Ciudad de Fuego con Henry Chará, habla el sector derecho ahora para Vera, allí está Vera, trata de jugar la triangulación con Jefferson Paz, se anticipa en la marca Campos, nuevamente complementa a Ortiz, el último en topar fue Jefferson Paz, dice el asistente, entonces es un lateral que corresponde al Pirineo Sporting Club. Vamos, ya jugado prácticamente, arribamos al minuto 30 del primer tiempo, se mantiene el marcador 1-0 a favor de Ciudad de Fuego, gol convertido por Alvieri Mayorga al minuto 10, mucho más ha sido el equipo de todos, mucho más ha sido Baños Ciudad de Fuego en estos primeros 30 minutos del partido, salvo por ahí los primeros 3 a 5 minutos en donde Pirineo se fue con todo, lo encimó, incluso tuvo dos llegadas, no tuvo efectividad, cierto es, pero luego ya se vino recuperando Baños Ciudad de Fuego. Mira, aquí viene el contragolpe, está jugando para Alvieri Mayorga, un tanto forzado por el sector izquierdo, se interna en el área, aquí puede ser, está jugando Alvieri, viene el pase retrasado para Adrián Mejía, estuvo rechazando la saga, la recupera nuevamente ahora Varas, está con balón dominado, está Varas jugando por el sector izquierdo, pero no hay quien acompañe, no hay quien le apoye para que no pueda perder el esférico, está jugando con Claudio Correa, ahora sí perdió, cuidado el contragolpe, está rechazando a medias Kevin Canga, circunferencia central, la pelea Walter Molina, se escapa ahora Arboleda, está perdiendo Trastavilla, cae lamentablemente para el Pelileo, está recuperando Walter Molina, ahora abre el sector derecho con Vera, allí está Vera, ya pasa por detrás de Adrián Mejía, no hay posición fuera de juego, allí está Mejía, perfil cambiado, seguramente va a buscar remate o el centro, así lo va a hacer, allí está Adrián Mejía, se perfila, va a venir remate, está impactando en el pie de Simón Márquez, dice, antes era Dylan Campos. Dylan Campos fue el último en topar, entonces se convierte en tiro, tiro de esquina. ¿Qué número?
1: El cuarto, tercero a favor de Baños Ciudad de Fuego, que ha levantado uno solamente el equipo de Pelileo Sporting Club, Patricio. Solamente le hace falta, mejor Baños Ciudad de Fuego, le hace falta mejorar el pase, no dividir el pase, porque a veces está siendo un tanto errático.
0: Mira, hasta que cobre el tiro de esquina por parte del jugador Kevin Arroyo, el profesor Carlos Martínez está ubicado detrás del arco de la Araña Quinteros. Es parte del cuerpo técnico de Ciudad de Fuego. Ya se genera el tiro de esquina, pero qué mal le pegó este muchacho Vera. Muy corto jugó. Está recuperando el Pelileo. Allí pone la pausa. Joseph Ortiz trataba de jugar con Elkin Vera. Se equivocaba en la estación. La recupera Jefferson Paz. Triangula ahora entre Molina y también está Vera. Y ahora jugando con Henry Chalá. Ahora el sector derecho donde está Kevin Arroyo, desde media cancha tuvo que retroceder el balón, ahora para su arquero que la domina con pecho, allí está la Araña Quintero, abre el sector izquierdo para Claudio Correa, yo le veo el más bajito Claudio Correa, como que se espera cuando tiene el balón en sus pies, está rechazando con pierna izquierda la Araña, el balón la dominaba de pecho Jefferson Paz, se anticipa en la marca Dylan Campos, pero está recuperando nuevamente Varas, allí está Varas, triangula a ras de piso con Alvieri Mayorga, pide presencia, asistencia de quién, allí en la circunferencia central la recibe Kevin Arroyo, juega con Kevin Canga, abre el sector derecho ahora para Henry Chalá, el sol está brillando con mayor intensidad, viene el pelotazo por derecha para Vera, le ganó en la espalda Jambo, va a levantar el centro, prefiere la individual, ahora si Vera se escapa, si tiene en el área, está rechazando, pero el último en topar fue Ortiz, o es el propio Vera, Y el árbitro dice que es vera, entonces saque de meta para la gente del Pelileo Sporting Club.
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0: Allí está jugando Claudio Correa. Viene el pelotazo al sector derecho para Jefferson Paz, saltando con golpe de cabeza Ortiz, complementa Arboleda, se apoya con Jumbo. Allí está el tosigamiento y la presión por parte de Vera, sin falta, dice. La recupera nuevamente Henry Chalá con Kevin Canga. Allí triangula ras de piso con Adrián Mejía, nuevamente para Canga, se equivocaba en la habitación, cuidado el contragolpe. Allá se viene por el sector derecho con velocidad, el pelotazo para Arana, cuidado Arana, la dominaba, pero estuvo oportuno la cobertura y el apoyo de Kevin Canga. Allí está saliendo con Walter Molina, sin falta, ahora sí determina falta, pero qué bien el despliegue físico y sobre todo la rotación, el compañerismo que demostró Kevin Canga, el capitán, cuando ya tenía todo, superó a Henry Chalá y se aprestaba a rematar Arana, su mejor delantero que tiene el conjunto de Peleo, pero estuvo oportuno la cobertura de Kevin Canga. Allí está recuperando Alvieri Mayorga, viene con la marca tosigante por parte de Troya, nuevamente está jugando con Correa a ras de piso con Varas. Allí está Varas, deja que el balón sea ahora en poder de el jugador Alvieri Mayorga. Mayorga viene el pelotazo para Adrián Mejía por el sector izquierdo, cuando había posición adelantada, determina el asistente de línea. Tiro libre indirecto para el equipo del Pelileo Sporting Club.
1: Se viene la lluvia, Patricio, parece que vamos a tener lluvia ya más adelante. ¿Qué minuto vamos?
0: 35 minutos, que usted es meteorólogo.
1: Sí, pero allá está, la lluvia.
0: Ah, ya vienen avisando, entonces dice, es como en Baños tenemos el añango. Usted mire el añango, si se empieza a dañar, cambiar, es porque va a llover, dice, ¿no? Son costumbres y decisiones, dichos que tienen nuestros mayores. Luis Fernando, ¿usted maneja también el tema meteorológico, no?
3: Claro, yo con el dedo nomás hago yo.
0: Ah, ya, usted ahí se preocupa mucho porque usted es el hombre que lava en la casa.
3: Lavo, plancho y cocino.
0: ¿Qué, no tiene empleado, no tiene quien ayude o qué?
3: No, solo yo nomás.
0: ¿O usted le pagan por hacer eso?
3: Bueno, por ahí también va.
0: El hombre tiene muchos oficios y tantas necesidades, le comprendemos. Y así dice que está enamorado. Está jugando Henry Chalá. Allí está Chalá con el balón dominado, viene el pelotazo largo, trata, pero que bien puesta, no le comprendió Jefferson Paz, vea todo ese espacio que tenía Paz para ingresar por el centro del área, no le comprendió. Está recuperando ahora el conjunto del Pelileo, viene el pelotazo ras de piso con Arana, allá se va de la marca, cuidado, el pelotazo para Jumbo, allí viene la cobertura de Varas. No le deje virar, no le deje, exacto, no tiene que dejar virar en ese sector. Está recuperando nuevamente el Pelileo, está jugando en corto para Ortiz, que se cambió de banda. Allí nuevamente por el sector derecho, se apoya con quien controla, está jugando con izquierda, triangula ahora con Ortiz, viene la marca de Walter Molina, está Jumbo también, pero no hay quien le acompañe al muchacho. Mira, le dejan uno contra cuatro, cuando debería acercarse el marcador, en este caso Troya, para asistir, auxiliar, pero le dejan solo contra cuatro, al menos ganó un lateral ofensivo.
1: Partido el equipo de Pelileo, Patricio, porque cuando se llega cerca del área de las 18 hay que juntar jugadores para poder apoyarlo y para poder llegar con peligrosidad.
0: Allí está recuperando Jefferson Paz nuevamente para el Vieres, se equivocaron la orientación, trataban de ser en contragolpe, la recupera el Pelileo por parte de Arboleda, abre el sector izquierdo donde está Kevin Ortiz, allí está Ortiz con balón dominado, se apoya nuevamente con Arboleda, Ortiz otra vez, se juntaron. Está la marca y la presión de Jefferson Paz y también de Kevin Arroyo. Perdió Arroyo, no le comprendió la jugada. Está recuperando ahora el Quimbera. Viene el pelotazo, cuidado, trataba de llegar a Arana, pero estuvo oportuno la salida, la cobertura y las manos seguras de la araña Quintero.
1: Son minutos para Pelileo, que achica el campo de juego, pero ataca también el equipo de Baño Ciudad de Fuego.
0: Qué importante sería ir al descanso con un segundo gol para Ciudad de Fuego, para tener mayor tranquilidad y una mejor planificación para lo que será el segundo tiempo, porque de seguro Pelileo tratará de llegar con todo a buscar el gol del empate.
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0: Allí está recuperando Arana, viene el pelotazo para Jambo, la dominaba de pecho, deja que sea Arboleda quien transporte, ahora se apoya por el sector izquierdo con Kevin Ortiz, viene la marca de Adrián Mejía, está jugando en corto ahora para el número 52 que se cambió de banda, Justin Cuero, está con Arboleda nuevamente ahora para Elkin Vera, se ancula con Joseph Ortiz, allí está Ortiz en la circunferencia central, mira con quién jugar, arras de piso, juega con Jambo, abre el sector izquierdo ahora para nuevamente el 52, viene el remate y el balón se va fuera del área, fuera del campo, cuando trataba de sorprender Justin Cuero, trataba de darle ubicación a un arquero salido, pero no le dio efectividad. Es saque de meta para el conjunto de Baños Ciudad de Fuego.
1: Es una de las llegadas que hasta el momento contabilizo 3 o 4, pero esta es la que ha tenido mayor peligrosidad, Patricio. Aunque el tiro salió un tanto desviado por uno de los parámetros del arquero Quintero.
0: Allí venía Adrián Mejía abriendo el sector izquierdo para Alvieri Mayorga. Vamos a ver si gana el mano a mano. Se va internando en el área, ras de piso. Juega con Adrián Mejía, remata de izquierda. Y ese balón se va saludando. El travesaño, buena la...

0: área, Adrián Mejía. Allí la dominó, remató de izquierda y se fue cerca del parante izquierdo. Derecho, en relación al arquero Bacacel, ese remate de Adrián Mejía. Miro quién está calentando en el equipo de todos. Me parece que es Gerson Rodríguez, el que está ya haciendo trabajo precompetitivo. Al parecer habrá variante para el segundo tiempo. ¿Tendrá alguna molestia Adrián Mejía o querrá reforzar más el ataque sabiendo que tiene posibilidades? Allí está recuperando el peleleo. Se equivocaron la habitación a medias de esta Jambo. Nuevamente para Ortiz, escapa de la marca. Viene el pelotazo. Tiene que barrerse en extremis, varas, y envía el balón fuera del campo. Cuidado. Filtraron el pase entre líneas y tuvo que barrerse varas para convertir el lateral. Allí hace generar el lateral. Nuevamente juega para Joseph Ortiz. Línea de fondo. Viene el centro. Pegadito al parante. Estuvo oportuno y seguro la araña Quinteros para atrapar el esférico.
1: Muy cerca está en ese sector. Ahora, Patricio, en ciertos momentos, por ejemplo, son minutos para el Pelileo Sporting Club y adelanta las líneas para llegar con peligrosidad.
0: Allí estaba sacando de pierna izquierda la araña, la pelea el conjunto de Pelileo, está recuperando con Jambo, la dominaba de pecho. Allí está con balón dominado, pisa el esférico, juega por el sector derecho ahora para Troya. Deja la marca, antes era el jugador Simón Márquez, que abandonó su posición de backcentro, parece al ataque. La pelea con Elkin Vera, nuevamente abre para el sector derecho con Ortiz, para el jugador Márquez, nuevamente con Arana, cuidado. Allí está Arana, se escapa de la marca de dos, tuvo que hacerle un pressing total el equipo de Ciudad de Fuego, porque sabe que es el hombre más incisivo, el que mejor dominio y el que puede generar un remate cuando se perfila a su izquierda.
1: Es que Cuero juega solo, Patricio, no tiene
0: Arana.
1: Arana juega solo, no tiene su socio ideal. Al tener Arana un socio ideal, llega con mayor peligrosidad al área de las 18 de Baño Ciudad de Fuego.
0: Si en la banca de suplentes divisamos el calentamiento de Gerson Rodríguez, lo propio también observamos en el equipo del Pelileo, un hombre que también trabaja ya en la parte precompetitiva. Allí juega la araña Quinteros con Henry Chalá, levanta la cabeza, da indicaciones con su brazo, seguramente alguna indicación. Allí lo recibe completamente solo y de pecho Adrián Mejía. Está jugando para Kevin Arroyo de primera, abre el sector izquierdo donde está Alvieri Mayorga, con la marca venida de Troya, se escapa Alvieri, vamos a ver si levanta el centro, se deja anticipar y comer en la marca por parte de Troya, pero el lateral corresponde a Baño Ciudad de Fuego. Ya lo hace efectivo Alvieri, nuevamente jugando con varas. Allí se apoya con Kevin Arroyo, nuevamente triangula con varas para Alvieri, se anticipa otra vez Troya, el balón se va a perder fuera del campo, es lateral para la gente de Ciudad de Fuego.
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0: Allá venía el tirazo de Walter Molina, aproximadamente de 30 a 35 metros, remate derecha, vencido totalmente Bacacela, pero caprichosamente el balón impacta en el travesaño y se salva el Pelileo. ¡Qué golazo que le iba a salir a Walter Molina! Un remate fuerte de derecha, un riflazo, pero lamentablemente el balón impacta en el travesaño y yo le venía diciendo, un 2-0. Qué bueno sería irse al terminar el primer tiempo cuando estamos ya en el minuto 43 de la primera etapa.
1: Qué buen remate, 30, 40 metros aproximadamente, Patricio Molina. Y el travesaño le dice no en esta oportunidad, porque hubiese sido un 2-0 con mayor tranquilidad.
0: Allí está atacando el conjunto de Pelileo, lo tomaba del cuello, sí. Efectivamente lo tomaba del cuello Vera al jugador Justin Cuero. Es un tiro libre, dice el árbitro central Alexander López, que me parece que está teniendo un buen rendimiento el árbitro.
1: Sí, no influye mucho, Patricio. Corre, está cerca de la jugada y por el momento no hay nada que decirle al árbitro central.
0: Allá se va a generar el tiro libre que tiene el Pelileo Sporting Club. Detrás del esférico está Joseph Ortiz, camiseta número 7, un hombre en barrera en este caso. Es el jugador Vera. El árbitro determina los 9-15 reglamentarios. La araña da indicaciones a su sector defensivo para evitar el gol del empate del conjunto del Pelileo cuando estamos ya en la parte final de esta primera etapa del partido. Se va a levantar el tiro libre. El árbitro da indicaciones. ¿Pero por qué tienen que dar indicaciones constantemente? Simplemente, si ve alguna falta, alguna agresión, sancione y punto final. No deje paralizar el partido tanto tiempo. Allá viene el centro elevado al segundo palo. Está saltando con golpe de cabeza Kevin Kanga. Está recuperando segundo Justin Cuero para el conjunto del Pereirao. Viene el centro de media vuelta, la peleaba Rana con Kevin Canga, con golpe de cabeza rechaza el capitán, complementa ahora Varas, pero se equivoca en la salida, está recuperando Jambo, cuidado, acá se viene el centro nuevamente de Justin Cuero, se equivoca en la habilitación, la recupera Kevin Canga, aquí puede ser el contragolpe con Jefferson Paz, allí está Paz con balón dominado, pero le hicieron pressing, no hubo falta, dice el árbitro central, está recuperando nuevamente Jefferson Paz en la circunferencia central, la pelea, la forcejea, desde el piso la gana ahí, pero había obstrucción, había de retención de balón, el árbitro dice que no, está recuperando, se anticipa en la marca Vera, se apoya con Walter Molina, triangula ahora con Adrián Mejía nuevamente para Vera, allí se escapa de la marca de Ortiz, vamos a ver la velocidad que imprime Vera con la marca de Joseph Kevin Ortiz, allí está nuevamente con Adrián Mejía, triangula Mejía con Vera, tiene que jugar retrasadamente el esférico, había falta, clara y evidente la falta de Kevin Ortiz, vamos a ver cuánto se determina, si se va a añadir. Ya superamos los 45, me parece que no se mostró la pancarta o nosotros no la divisamos. Estamos ya un minuto superado el tiempo reglamentario en esta primera etapa del partido. Continúa realizando el trabajo precompetitivo Gerson Rodríguez en el banco de suplentes de Ciudad de Fuego cuando hay un tiro libre a favor del equipo de todos. Está ubicando el esférico Walter Molina, también se aproxima Kevin Arroyo. Vera por el sector derecho, quien fue objeto de la falta. El árbitro dice que tiene que ubicarse la barrera del conjunto del Pirineo en los 9-15 reglamentario. Así tiene que ser. Retrocede entonces para estar en el límite de la distancia que determina el reglamento. Ahora se va a levantar el centro o jugada preparada por parte de Walter Molina, camiseta número 30. Allá se va a levantar el centro. Vamos aquí, si se puede cantar la segunda, la de la tranquilidad, para irnos al segundo tiempo tranquilamente con dos goles de ventaja. Se va a venir el tiro libre por parte de Walter Molina, allí viene el centro elevado, está rechazando con golpe de cabeza Márquez, la recupera nuevamente Varas, antes de la Vera, no hay posición adelantada, trataba de ganar la línea de fondo cuando se le escapa el esférico y se pierde fuera del campo, es saque de meta cuando el árbitro también determina la culminación. Termina esta primera etapa acá en el estadio Ciudad de Pelileo. Ventaja para Ciudad de Fuego, 1-0. Gol convertido por Albieri Mayorga al minuto 10. En un primer tiempo que no tuvo mayor complicación en el sector defensivo para Ciudad de Fuego. Mucho más ha sido el equipo de todos en esta primera etapa del partido. Se va al descanso con un gol de ventaja y estaremos pendientes de lo que dice en la segunda etapa del partido.
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1: Muy poco tendremos que comentar en lo que ha sido estos primeros 45 minutos por parte de los 12 elencos, en especial por parte del Pelileo Sporting Club. Hasta el minuto 8-9 aproximadamente adelantó líneas para llegar con peligrosidad, no siendo clara en la llegada cerca de el área de las 18 yardas del equipo de Baños Ciudad de Fuego. Poco, muy poco el trabajo que en la parte ofensiva debía demostrar el equipo local. Lamentablemente le hace falta fuerza, le hace falta mayor peligrosidad, visión para llegar de sorpresa hacia el arco de Baños Ciudad de Fuego. En muchas de las ocasiones, hasta esos minutos que adelantaba líneas, no tuvo la visión para dejar el balón hacia el jugador que más claro esté y mejor posicionado. Luego de esos 8 minutos, toma la batuta el equipo de Baños Ciudad de Fuego. ¿Por qué? Porque ya le tomó los tiempos, tomó ya las precauciones y fueron minutos para Baños Ciudad de Fuego, producto de ello el gol. En un remate muy cerca del área de las 18, un pase que se aprovecha ahí, un rechazo, un mal rechazo de uno de los jugadores de Pelileo, y se marca el primer gol por parte de Alvieri Mayorga. Un balde de agua fría hasta ese momento para la hinchada pelileña. De ahí hasta el minuto 32, 33, un pase que se aprovecha ahí, un rechazo, un mal rechazo de uno de los jugadores de Pelileo, y se marca el primer gol por parte de Alvieri Mayorga. Un balde de agua fría hasta ese momento para la hinchada pelileña.

velocidad. En un solo remate, por ejemplo, puedo señalar que Cuero lo hizo desde fuera del área de las 18 y salió un tanto desviado del pórtico que defiende el guardameta, el Araña Quinteros. De ahí, el Araña Quinteros ha jugado como un líbero más, muy, muy cerca del área de las 18 yardas de su semicírculo. Ahí ha jugado la Araña Quinteros, ¿para qué? Para apoyar, como un líbero más, para apoyar y rotar el balón. Porque una vez que Baños Ciudad de Fuego tomó el pulso, se posesionó del balón, la pelota, marcó los tiempos para evitar que se venga el Pelileo Sporting Club, y así hizo lo suyo. De ahí, desde el minuto 34 aproximadamente, otros minutos, toma el equipo de Pelileo, pero muy poco, muy poco. De ahí nuevamente se encima el equipo de Baños Ciudad de Fuego para llegar. Y por eso es que tenemos las estadísticas claras. ¿Cuántos tiros de esquina ha levantado Baños Ciudad de Fuego? Ha levantado hasta el momento 3 tiros de esquina. El Pelileo apenas ha levantado 1. ¿Cuántas faltas? Hizo 6 faltas el equipo del Pelileo Sporting Club frente a 5 del equipo de Baños Ciudad de Fuego. 0 tarjetas para Pelileo Sporting Club, 0 tarjetas para el equipo Baños Ciudad de Fuego. En lo que tiene que ver a tiros al arco, han sido 1 por parte de Molina cuando hubo un remate y fue rechazado por uno de los jugadores de Pelileo para que no se pueda aprovechar por parte de uno de los jugadores de Baños Ciudad de Fuego, específicamente por Mejía o por Vera, que estaba por ese sector. En cambio, Baños Ciudad de Fuego ha tenido 2 tiros de esquina, recordarán ustedes, un tiro que prácticamente se hizo por parte de Molina y fue rechazado por parte de los jugadores de Pelileo. De ahí otro tiro que quedó muy lejos del área y no se aprovechó. De ahí el equipo de Pelileo también tuvo 2 tiros, uno por Arboleda que ya fue prácticamente errado porque no se dio a ninguna de sus compañeros para que pueda aprovechar, y de ahí Dylan Campos que también llegó para meter el balón en ese tiro libre al área y fue rechazado por el bloque defensivo del Baño Ciudad de Fuego. Entonces, ¿qué resalto del equipo de Pelileo? Las ganas, pero con ganas no se puede. Hay que ser fino en el trato del balón, no hay esa tranquilidad para buscar espacios, para llegar con sorpresa, con peligrosidad. Se duerme mucho el balón, se traslada mucho el balón cuando hay jugadores que están abiertos pidiendo balón y no se hace a mirar para poder entregar y llegar hacia el área rival. En el equipo de Baños Ciudad de Fuego, tranquilidad. ¿Por qué? Porque está frente al marcador, tomó el pulso, y lo que sí le veo es mejor Baños Ciudad de Fuego que Pelileo Sporting Club en estos primeros 45 minutos, pero muy errático en los pases. Y le he contabilizado al capitán Kevin Chalá, quien definitivamente ha sido el jugador que ha estado en 4 o 5 oportunidades. Kevin Kangá, perdón, ha estado errático en 4 oportunidades. Entonces se tiene que mejorar la entrega, se tiene que mejorar el pase, porque hayan sido erráticos. Por jugar de memoria se ha errado mucho. De ahí el resto, se cierra espacios, se cierra bien el medio campo para evitar que se deje espacios. A veces se descuida el sector derecho para que llegue por ahí uno de los jugadores del equipo del Pelileo Sporting Club, que está aprovechando, como por ejemplo es el jugador número 9, Arboleda, en muy poco la actividad del jugador Arana, el número 10 del equipo de Pelileo. Así están las cosas, amenaza de lluvia en este escenario deportivo. Esperemos que los segundos 45 minutos se puedan desarrollar de la mejor forma para que el equipo de todos, el equipo de Baños Ciudad de Fuego, pueda aumentar el marcador. Tomar las precauciones, porque ¿qué tiene la banca del equipo de Baños Ciudad de Fuego? Tiene a uno de los jugadores que en los últimos partidos ha ingresado y lo ha hecho de mejor manera, como es Gerson Rodríguez. Vamos a ver si hoy está prendida las luces, aprovecha las oportunidades, se juega al pase, filtrando los pases entre líneas para poder llegar con peligrosidad o jugar por las bandas como se lo está haciendo. El pase de 30, 40 metros que lo hace a veces Molina, que lo hace Kangá, es muy bueno.
pero hay que tomar todas las precauciones porque Penileo en estos segundos 45 minutos vendrá a atacarlo. Hará los cambios respectivos para llegar con mayor peligrosidad. Entonces, viene ya, me parece que va a haber un cambio, me parece que va a haber en el equipo de Penileo y vamos a ver cómo se distribuye. La terna arbitral.

0: ya está en el área, en el campo de juego, en el centro del campo de juego, y vamos a ver, de a poquito van saliendo ya los jugadores del Pelileo Sporting Club, a ver qué es lo que sucede en estos segundos 45 minutos. El trabajo en el equipo de Baños Ciudad de Fuego, resalto, en el medio sector al jugador Mejía, que estaba ahí tratando de llegar con peligrosidad en tres oportunidades, se equivocó, pero bueno, le pone el feeling para poder llegar con peligrosidad. Esperemos entonces que en estos segundos 45 minutos se marque una línea de cuatro para evitar que el Pelileo se venga, cerrar el medio sector, tener la precaución por las bandas para evitar esto. Ingresará el número 14 en el equipo del Pelileo y saldrá el número 17. Vamos a ver quién es el que abandona, o el número 7. Ingresa el número 14, Patricio, en el equipo del Pelileo Sporting Club, el jugador que está ahí. Me parece que es el número 14, Patricio. Veamos si observamos en Pelileo Sporting Club. ¿Observé el 14 o será el 54, el jugador que está ahí? Me parece que... ¿Ya? Y sale uno de... El número 57, entonces ahí estamos bien, Patricio.
1: 17 ingresa Henry Oñate. Cuando ya está la terna arbitral en la circunferencia central, el Pelileo ya está retornando al campo de juego con esta variante. Henry Oñate, camiseta número 17, ingresa. Vamos a ver por quién será la variante. Mientras que Ciudad de Fuego también ya está realizando la parte precompetitiva para hacer ya su ingreso o reingreso más bien al campo de juego. Cuando están de a poquito, ya los actores, la terna arbitral, el grupo de jugadores, me parece que no va a haber variantes en Ciudad de Fuego. Están los mismos, diviso a los mismos jugadores que terminaron esta primera etapa. Gerson Rodríguez. Gerson Rodríguez será entonces quien ingrese ya a la segunda etapa del partido. Vamos a ver por quién será la variante. Allí está Adrián Mejía. Me parece que es Alvieri Mayorga. No, está Alvieri Mayorga. ¿Quién abandona? Jefferson Paz. Jefferson Paz entonces. Ya no le diviso a Jefferson Paz. Sería la variante. Gerson Rodríguez por Jefferson Paz. Allí está Alvieri, está Cangá, está Kevin Arroyo, está Claudio Correa, Henry Chalá, el arquero, está Vera, está Varas. Prácticamente esa será la novedad. Allí se va a presentar la variante.
0: Parece que en Pelileo el número 4 abandonó, Patricio, si no estoy mal. A ver si es el número 4, ingresó el número 17, Henry Oñate. Patricio, número 4, no diviso en el equipo de Pelileo.
1: Baños abandona entonces, confirmado. Jefferson Paz, camiseta 25, ingresa Gerson Rodríguez, camiseta número 16. Mientras tanto, que en el Pelileo abandonó el número 4, me dice.
0: Sí, no lo veo el número 4, Patricio. Campos. No lo veo todavía.
1: Y Dylan Campos.
0: Vamos a ver entonces si confirmamos. Se van a venir los segundos 45 minutos en este partido para detallarles ya los segundos 45 minutos acá en este escenario deportivo. Esperemos que no haya la amenaza de lluvia. Hay hasta el momento que se viene por este lugar, pero esperemos que desarrolle de mejor manera.
1: Y la hinchada de Ciudad de Fuego abandonó el sitio destinado para tratar de refugiarse bajo la cubierta, porque al parecer ya hay llovizna.
0: Así es, se viene ya a cerca donde nosotros nos encontramos. El balón empieza a rodar y el Pioli empieza a narrar en Santuario.
1: Muchas gracias, se inicia la segunda etapa del partido. Está con balón dominado Baños Ciudad de Fuego. Kevin Cangá se apoya ahora con la araña. Allí está la araña, saca con pierna derecha al sector derecho donde está Vera, la domina Vera, trata de triangular ahora con Adrián Mejía. Viene la triangulación efectiva, pero muy forzada, ni para Vera ni tampoco para Gerson Rodríguez, que ingresó a esta segunda etapa del partido. El balón está en poder de Bacacela, juega en corto. Si está el 4 Dylan Campos, si está el 4 Dylan Campos de José Luis, ya la divisé.
2: ¿Sí?
1: Si está el Dylan Campos, si está. Vamos a ver por quién será la variante que se generó en el equipo del Pelileo. Está Correa apoyándose con Cangá, un tanto exigido. El balón se pierde fuera incluso de este escenario deportivo. Es lateral ahora que corresponde al Pelileo. Está el número 51, Troya. 77, Márquez con Dylan Campos. Se mantiene el bloque. Allí está jugando Gerson Rodríguez. No pudo controlar el esférico. La pierde con la marca de Arboleda, que también está jugando con Ortiz. Viene el pelotazo. No hay posición fuera de juego para Jambo. Allí trata de pelear la velocidad y la prepotencia, la corpulencia de Ecuador. Henry Chalá únicamente hace cortina y Ablón se pierde fuera del campo. Ya se reinicia con el saque de meta. La araña jugando con Kevin Cangá, un tanto exigido. Viene el pelotazo, pero cómo se equivoca este muchacho. El Quimbera, cuando tenía todo para el contragolpe. A ver, vamos a divisar.
2: El número 11 pensaba que no. Sí está el número 11, Patricio.
1: Justin Cuero, el 52, sí está. El Quimbera, el 62, sí está. Ortiz, me parece que es el muchacho José Ortiz con la camiseta 7.
2: Sí, no lo observa el número.
1: Ya, 7. Ese es el cambio entonces. Confirmado, no está el 7 José Ortiz. Allí está jugando Arana para Arboleda, Gamaga con rematar de larga distancia, pero se equivocaba en la habilitación, trataba de filtrar ni para Arana ni tampoco para Cuero. El balón se pierde fuera de campo, es la saque de meta para el conjunto de Baños Ciudad de Fuego.
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1: Allí está jugando en corto Kevin Cangaco, el arquero de la araña. Para Correa había falta, que no dice, la recupera Arboleda. Qué mala salida este muchacho Correa. Yo le decía, apenas tiene el balón, se desespera. Está jugando Arana, va a venir el centro elevado al segundo palo. Está rechazando con golpe de cabeza Henry Chalá. Si pasaba, quedaba completamente solo. Está recuperando Arián Mejía, viene el pelotazo. Está saltando con golpe de cabeza Troya. Complementa ahora el jugador Simón Márquez. La recuperación de fuego con Kevin Arroyo. Allí está Arroyo, camiseta número 10. Hace alarde de buena técnica. Se apoya con Albieri. Nuevamente triangula Albieri con Kevin. Allí está jugando Albieri al sector central donde está Kevin Canga. Allí está el capitán trasladando el esférico para Adrián Mejía, pero no lo pudo controlar. Hizo un extraño el campo de juego. Permite la salida de Troya. La recupera ahora Henry Chalá. Viene el pelotazo, pero está quedándole corto. Recupera Jambo. Nuevamente juega para el jugador Troya. Nuevamente la recupera ahora el jugador Dylan Campos, pelotazo izquierda. No hay control del esférico en este momento. Son pelotazos de ida y vuelta y el palón rechaza de cabeza Kevin Ortiz. Es un lateral ahora para Baños Ciudad de Fuego.
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1: Allí está jugando Kevin Canga para Adrián Mejía. Muy corto el pase, la recupera Walter Molina. Nuevamente para Adrián Mejía. Más atrás ahora juega con Correa. Correa deja el balón en poder de Kevin Arroyo. Ya está jugando en corto para Albieri Mayorga. Nuevamente con Kevin Arroyo al sector izquierdo ahora para Varas. Varas trataba de filtrar el pase, pero se equivocaba en la habilitación. El último en topar dice que es el jugador Justin Cuero, lateral que corresponde a Ciudad de Fuego.
0: Si se lateraliza el juego, Baño Ciudad de Fuego, Paciso, puede ser más punzante. Pierde a veces la sorpresa porque mucho se topa el balón y ahí es cuando definitivamente procede a reafirmar y a reajustar la línea de cuatro del equipo de Pelileo.
1: Mire esos dos monos acá abajo. El mono Eduardo con el mono Oscarito. Allí viene el pelotazo de Arana. Juega con Justin Cuero. Viene la marca Claudio Correa. Trata de filtrar el pase. Viene el centro. Está saliendo seguro y atrapa el esférico. Como usted atrapa la sintonía de la voz de Santorio con su equipo deportivo. Desde el Estadio Ciudad de Pelileo en esta primera final del campeonato de segunda categoría profesional en Tungurahua. Victoria parcial para Ciudad de Fuego 1-0. Gol convertido por Albieri Mayorga. Estamos ya en el minuto 5 de este segundo tiempo. Está saltando con golpe de cabeza. Rechaza Claudio Correa. Le queda el balón nuevamente para Arana. Cuidado. Allí está Arana con el balón. Viene el pelotazo, el centro. Y nuevamente las manos seguras del portero Araña Quinteros. Saca con su mano larga ahora para Kevin Arroyo. Viene la marca de Arboleda. La recupera nuevamente Arroyo. Allí abre el sector derecho para Adrián Mejía, que se fue a jugar por ese sector. Mientras que Gerson Rodríguez se convirtió en delantero en punta. Está recuperando Elkin Vera para atrás, ahora juega con Arboleda, viene el pelotazo, pero había posición adelantada, no participaba en la jugada. Allí está jugando Kevin Chalá, cuidado Henry Chalá, se equivoca en la salida, está rechazando ante la marca que venía de Henry Oñate, que ingresó a esta segunda etapa del partido en el conjunto del Pelileo, y se pierde fuera de campo. Lateral que lo hace efectivo nuevamente Troya, juega con Campos, allí está Campos, viene el cambio de orientación, largo, largo, largo, cuidado, se anticipa en la marca Varas, la recupera Arana, viene el remate de larga distancia, cuidado. Lo veníamos diciendo, hay que tener mucho cuidado con este muchacho. Mientras al momento que tenga el perfil, inmediatamente saca el remate de izquierda. Esta vez se fue sobre el travesaño defendido el arco por parte de la Araña Quintero.
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1: Allí está jugando el Quimbera. Viene el pelotazo. Estuvo oportuno la cobertura de Claudio Correa. La recupera Diego Mejía. Complementa con Alvieri Mayorga. Se escapa la marca de Arana nuevamente con Mejía. Allí triangulan los dos zurdos nuevamente por el sector izquierdo. Alvieri ya pasa por detrás de la jugada, prefiere jugar, hace únicamente juego de cuerpo, le queda Molina, va a meter remate otra vez de larga distancia y se le escapó, el conejo a Bacacela, milagrosamente para el cancerbero, se va a centímetros cerca del parante izquierdo ante el remate de unos 35 metros otra vez de Walter Molina, y es tiro de esquina para Ciudad de Fuego.
0: Es el número a favor del equipo baño Ciudad de Fuego, el número cuarto, Patricio, el quinto del partido.
1: ¡Qué remate nuevamente de Molina, ¿no? Más de 30 metros.
0: Ha tenido dos buenos remates. El uno pegó en el horizontal y este que muy por poquito, Patricio, se le escapa el conejo al arquero de Pelileo Sporting Club.
1: Allá viene el centro por parte de Kevin Arroyo. Sale con golpe de puño, rechaza, le queda nuevamente a Adrián Mejía. Está impactando ese remate en Arboleda. Complementa Jambo de izquierda, rechaza territorio enemigo, pero no pudo controlar Henry Oñate y se pierde el balón. ¡Qué momento que tuvo Ciudad de Fuego! El remate de Walter Molina, se le escapaba al cancerbero, pero ventajosamente para el peleo se escapó cerquita del parante. Vino el tiro de esquina, el puñete corto de Bacacela, le queda Mejía, remata y prácticamente en extremis salvó la defensa del conjunto perileño. Se salvó del segundo gol. Está recuperando nuevamente Diego Mejía desde el piso, pero el balón le queda para Troya. Ahora sí se va y complementa a Henry Cagá, que pide mayor presencia, mayor cobertura a sus compañeros de ofensiva. Está recuperando Walter Molina, pero el balón le queda nuevamente a poder de el jugador Kevin Ortiz. El lateral dice ahora cambió la decisión. El asistente dice que es para Perileo, mientras que el árbitro central determinaba que es para Baños. Pero el último en tomar la decisión es el árbitro y determina que el lateral efectivamente es para el Perileo. Allí está jugando con Arana, con golpe de cabeza, trataba de gritar, sale, rechaza el jugador Chalá. Complementa con Arboleda, la pierde con la marca elegante, la salida con Adrián Mejía, aquí puede ser. Está jugando con Walter Molina, circunferencia central, recibe el esférico ahora. Kevin Arroyo abre el sector izquierdo donde está Alvieri Mayorga. Allí está Mayorga con la jugada, pasa por detrás ahora, muy exigido para Varas, por Dios. La intención fue buena, corrió por detrás de la jugada para levantar el centro, pero le dio muy forzado y el balón se pierde fuera del campo. Es saque de meta para el Pelileo Sporting Club.
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1: Allí jugaba con golpe de pecho Gerson Rodríguez para Diego Mejía, viene para Claudio Correa. Este jugando por el sector izquierdo con Alvieri Mayorga, se apoya con Varas, viene el pelotazo, se equivocaba en la invitación, con golpe de cabeza, rechaza Vera, complementa ahora Jambo, la domina con izquierda, se apoya con Arboleda, triangula ahora por el sector izquierdo nuevamente con Ortiz. Allí está Ortiz con la presencia de Vera, la marca venía de Vera sin falta, dice el árbitro central. Juega retrasadamente, le quedó corto a Diego Mejía, la recupera el Perileo. Allí se va al ataque Jambo, pero muy exigido, pierde con la marca de Walter Molina sin falta, le pone el cuerpo nada más, la prepotencia, el físico, la corpulencia brindó. Allí viene Kevin Arroyo cuando ya picaba a Adrián Mejía, no le miró Gerson Rodríguez, había falta sobre Kevin Arroyo, falta y tiro libre a favor del conjunto de Baños Ciudad de Fuego.
0: Son minutos para Baños Ciudad de Fuego, más cerca el segundo de Baños, Patricio, pero le falta tranquilidad y le falta definición en el momento del pase final, Patricio.
1: Estamos recorridos 10 minutos del segundo tiempo cuando miramos otra variante que se va a presentar y preparar en el equipo de todos. Me parece que es Kevin Yepes, ya se despoja del chaleco para proceder a hacer el trabajo precompetitivo e ingresar al campo de juego. Vamos a ver si efectivamente es Kevin Yepes. Y acá lo visualizo a él, no sé. Vamos a confirmar más adelante. Hay un saque de meta para el conjunto del Perileo. Moisés Bacacela, que ya miró en una oportunidad caer su valla. Está saltando con golpe de cabeza, pero qué mal. No pudo controlar el esférico este muchacho. Me parece que es Justin, efectivamente, Justin Cuero. Es un lateral ahora para Baños Ciudad de Fuego. Encargado será Varas. Se apoya ahora con Alvieri Mayorga. Se escapa de la marca del jugador Troya. El pelotazo, cuidado. Ese pelotazo impacta acá en el vidrio de la cabina número 1 que estamos instalados acá en el estadio de Ciudad de Perileo. Cuando se va a generar y levantar ese lateral que tiene Baños, Ciudad de Fuego por parte de Varas. Allí pide presencia de Gerson Rodríguez, juega atrás, ahora se apoya con Claudio Correa. Correa nuevamente con Kevin Caga, cuidado, le force, está rechazando de derecha el jugador Correa. Nuevamente la pelea con Walter Molina y con golpe de cabeza trataba de habilitar a Vera. Sale, rechaza a la gente del Pelileo, la recupera en su propio campo. Ahora Henry Chalá pone la pausa, pone la tranquilidad con Kevin Canga. Circunferencia central, ahora la recibe Kevin Arroyo, gira y el pase viene por izquierda para Varas. Allí está Varas con el balón dominado en corto triángulo, ahora con Alvieri Mayorga. Está el balón en posesión de Baños de Fuego con Kevin Canga, más atrás con el jugador Correa, este más atrás todavía con la araña. Allí está la araña, viene la marca, cuidado de la salida, por poco se complica la araña ante la presión alta que generaba el jugador Arana. Nos puso los pelos de punta la araña una vez más. Por salir jugando, por hacer una gambeta, por poco lo roba, incluso el balón impactó en Arana, ventajosamente le quedó larga. Allí profundiza ahora con Alvieri Mayorga, viene el centro elevado al segundo palo, está rechazando con golpe de cabeza, venía por parte de Kevin Ortiz, la recupera Walter Molina. Allí está jugando con Vara, Vera, este para Gerson, con la marca de Campos, nuevamente se apoya con Kevin Canga. Allí está Canga, a ras de piso juega con Adrián Mejía, le queda para Vera, vamos a ver si remata, pero se demora el muchacho. Permite la recuperación de Kevin Ortiz, está recuperando Adrián Mejía, se apoya atrás con Walter Molina. Allí está Molina, viene el pase para Kevin Arroyo, no pudo controlar el esférico, sale y rechaza Jambo con Arana, se escapa de la marca de Correa, cuidado, este es peligroso. Allí está Arana, la marca, la cobertura, le deja ahora para el jugador Justin Cuera, se barría campo, Correa sin falta, dice, está con el balón con Arboleda para el Pelileo, se apoya atrás ahora con Troya. Está Troya nuevamente jugando y triangulando con Arboleda. Juegan por el sector derecho, viene el pelotazo, impacta en el rostro de Alvieri Mayorga y el partido tiene que paralizarse. Efectivamente, recibió de frente el pelotazo Alvieri Mayorga, que queda tendido en el campo.
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1: Hay cuatro elementos que se vienen preparando en el equipo de todos para realizar la variante dispuesta por el técnico Cipriano Valentín. Entre ellos me parece que está también Joel Bajaña. No lo diviso tanto de acá, pero me parece que está Joel Bajaña, está Kevin Yepes. Y vamos a ver por quién se decide la variante, pero el más bajito del partido para mí, Claudio Correa. No siente esa posición, Claudio. Él es un marcador izquierdo, pero lo hace jugar como backcentro por izquierda. Viene el pelotazo de Walter Molina, buscaba a Gerson Rodríguez, tuvo que extremarse la defensa, la recupera Arana. Allí está Arana, con el balón. Se escapa la marca de Kevin Arroyo. Velocidad, habilidad y fuerza en los remates tiene este Kevin Arana. Lamentablemente no tiene acompañamiento. Está recuperando Walter Molina, venía para Vieri Mayorga, se anticipa la marca Troya desde el piso, habilita, pero hay posición adelantada, si participa. Cuidado, se complica. El jugador Correa tuvo que extremarse, se apoya ahora con Araña, juega para Henry Chalá, abre el sector derecho donde está jugando Vera, nuevamente ahora para Kevin Canga. Allí está el capitán poniendo la pausa, viene el cambio de orientación, el pelotazo a la espalda de Troya para Alvieri Mayorga, no abandona el campo, allí bien, vamos a ver qué hace Alvieri, hace la diagonal, le deja ahora para Adrián Mejía, por detrás está Walter Molina, un tanto forzado, no pudo darle el pase de manera correcta cuando estaba totalmente solo por derecha Walter Molina, permite la recuperación de la defensa del Pelileo, se barre Walter Molina, está jugando ahora con el jugador Kevin Canga para Kevin Arroyo, nuevamente el toque corto, tratando de asegurar de tener posesión del esférico, abre el sector izquierdo ahora para el jugador Varas. Allí está Varas, trataba de salir de la marca de Cuero, pero el balón se pierde fuera del campo, es un lateral ofensivo que tiene Baños Ciudad de Fuego, cuando estamos ya en el minuto 16 de este segundo tiempo. 1-0 se mantiene el marcador a favor del equipo volcánico. Allí está Arana con la marca de Kevin Canga. Desde el piso se barría, se escapa, tuvo que complementar ahora Varas. El balón se va, pierde fuera del campo. Lo tuvieron que hacer la presión y el relevo, y sobre todo la presión baja, para no permitir el avance de Arana, que es el jugador más incisivo y el de mejor rendimiento en la parte ofensiva del conjunto local. Allí está Adrián Mejía, viene el pelotazo, pero ¿qué le dio? ¿Qué digo yo? Un pelotazo, eso no es pelotazo, no es un pase filtrado. Eso fue un bolondrón. Va a las manos del arquero Bacacela. Está jugando en corto con Arboleda. Nuevamente ahora juega con Ortiz. Pone la pausa. Deja la marca de que Gerson Rodríguez. Allí está jugando Campos. Viene el pelotazo largo, largo. Juega con la cabeza de Henry Oñate. La pelea también Jambo. Está recuperando el jugador Correa. Circunferencia central. La cabeza venía de Kevin Arroyo. Se equivocaba la habilitación. La recupera Jambo. Pero se anticipa en la marca y la cobertura Walter Molina cuando hay partido paralizado. Hombre tendido en el campo. Se trata de Kevin Arroyo. Arroyo en la circunferencia central, al parecer recibió un golpe cuando saltó en ese momento de buscar la pelota en el juego aéreo.
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1: Allí está Juan Walter Molina, trataba de jugar con Gerson Rodríguez, le dio muy retrasado el esférico, permite la recuperación de Arboleda, complementa Campos del pelotazo largo, cuidado, allí está peleando el jugador Henry Oñate, se escapa de la marca de Henry Chalá. Allí se topan nuevamente los Henry cerca de del banderín del córner. Vamos a ver si levanta el centro, así lo hace de izquierda. No hay hombre receptor, sale la araña, un tanto complicado. Tuvo que retroceder, retornar a su zona de área para tomarlo con las manos ante la presión que venía por parte del jugador Justin Cuero. Allí juega en corto ahora, ras de piso, con la mano para Kevin Canga. Desde el piso se barría Arboleda, la recupera para el perileo. Ahora está jugando con Arana, triangula, aquí puede ser Arana, remata a la izquierda y ese balón se va a las manos. Esto tienen que cuidar muchísimo. Un espacio que le dan a Arana, inmediatamente busca el remate, la triangulación, el 1-2, y le quedó para rematar de primera Arana a ras de piso, ventajosamente, muy bien ubicado y seguro el cancerbero Araña Quintero.
0: Patricio, pero le noto bien errático a Kevin Canga. En el primer tiempo, aproximadamente 4 oportunidades. Ahora tiene 2 equivocaciones. Entonces, hay que tomar esa consideración. Cuando Arana llega, gana la pelota en medio sector, no tiene quien le acompañe. Y él solito tiene que, como hombre en punta, luchar entre 2-3 jugadores. Y ahí mueren las aspiraciones de Pelileo.
1: Mire, la doctora Carlita Díaz también entró a la correteada a atender al jugador. Al jugador Vera, allí miramos el trabajo de la doctora. Saludos también a la secretaria, ¿no? Allí tiene su retoño en el campo de juego dando los primeros auxilios. Bueno, el ingreso de Gerson Rodríguez como que le vino a desmejorar, más bien. No hay oportunidad de que tenga balón. Muy poco se asocia y también está muy lento. Yo no le veo a aquel delantero punzante, a aquel delantero veloz. Es únicamente un pescador. Técnicamente es dotado, pero esto más bien ha permitido que el equipo no genere mayores opciones de gol en esta segunda etapa del partido.
0: Es que Mejía también lo hace, pero cuando tiene que dar, duerme mucho el balón, se demora mucho el momento de dar el pase final. Por eso decía, están erráticos y en el pase final, Patricio, porque hay que aprovechar o patear desde fuera de las 18 yardas, que le va a hacer y le den espacio a Molina, que ha sido el que mejor ha podido llegar con peligrosidad en 2 tiros fuera del área, Patricio.
1: Ya se reincorpora Vera luego de esa acción cuando el partido estaba detenido. Abandona también el cuerpo médico luego de la atención que le brindó a Edgar Vera. Se va a reiniciar con el lateral que tiene a favor Baños de Fuego. Walter Molina está con el balón para ejercer y ejecutar ese lateral. Allí viene el lateral, buscaba a Gerson Rodríguez, complementa a Campos con golpe de cabeza y ese balón se pierde nuevamente fuera de campo. Alguna molestia tiene Vera, le están atendiendo, está fuera del campo, atendido por el cuerpo médico. Allí está jugando nuevamente para Gerson Rodríguez. La domina Gerson de taquito. Trataba de salir elegante. La pierde. La recupera Arboleda. Allí viene el pelotazo de campo sin ton ni son a cualquier dirección. Y efectivamente es un lateral ahora para el conjunto de Baños Ciudad de Fuego.
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1: Allí trataba de sorprender de larga distancia nuevamente ante el adelantamiento del arquero Bacacera. Lamentablemente no hubo dirección en ese remate. Saque de meta que tiene el conjunto de Pelileo. Yo digo, perdió presencia el equipo de Ciudad de Fuego en la parte ofensiva con el ingreso de Gerson Rodríguez. Más bien, por allí se generaba mayor opción con Adrián Mejía. Pero ahora Adrián Mejía está jugando por el sector derecho para jugar con perfil cambiado. En el centro está Gerson y por izquierda Almiri Mayorga. Allí está peleando a Rana con golpe de cabeza, habilita Jambo. Allí está Jambo con el balón dominado, viene con la marca de Varas. Triangula ahora nuevamente con el Quimbera. Sale oportuno la cobertura y la presencia del capitán Kevin Canga. Se apoya nuevamente ahora con Varas. Triangula con Correa. Deja que el balón esté en poder de Kevin Arroyo. Allí está Arroyo, juega con Adrián Mejía. Allí está Mejía, triangula. Efectivamente, aquí puede ser Alvieri Mayorga. Dos contra dos, Alvieri, pero se demora el pase para Gerson. Alvieri, ahora sí para Gerson. Gerson nuevamente gira, remata, tira y gol. ¡Gol!
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1: Gerson Rodríguez, y el gol convierte la segunda en el partido. Minuto 23 de esta segunda etapa del encuentro. Ya sentencia el partido Baños Ciudad de Fuego. La jugada entre Adrián Mejía le dio un pase profundo, rompiendo líneas, rompiendo el offside con Alvieri Mayorga. Transportó muchísimo. Pensé que ya la perdía. Se aprestaba a rematar, pero más bien hizo el amague para que completamente solo Gerson Rodríguez la domine. Amague el remate de derecha y con perfil izquierdo completamente solo vence la resistencia de Bacacera y se escribe el 2-0 tranquilizador para Ciudad de Fuego.
0: Y cuando definitivamente señalábamos que Rodríguez no le daba mucha peligrosidad al equipo de Baños Ciudad de Fuego, saca un remate haciendo un amague y manda ese balón al fondo de las piolas, Patricio. El 2-0, tranquilidad. Y decía, aprovechando los espacios, pero el pase final se dio para llegar al segundo gol, Patricio.
1: El pase en primera instancia de Adrián Mejía, que le rompió las líneas al equipo con Alvieri Mayor. Luego le deja Alvieri completamente a Gerson para que convierta la segunda en el partido. Allí está jugando Kevin Canga para Correa con pierna izquierda. La domina ahora Alvieri Mayorga con Gerson Rodríguez. Se juntaron los dos autores de los goles que tiene el momento Ciudad de Fuego. Para Kevin Arroyo, pone la pausa, pone la tranquilidad. Allí está el jugador Kevin. Juega con el otro Kevin, en este caso Canga. No pudo controlar a Adrián Mejía, quedó tendido un tantito. Viene el remate de Kevin Canga de larga distancia. Le queda Gerson, remata, tira y gol. El remate de 30 metros aproximadamente de Kevin Canga le dio el balón fuerte, el balón impactó

0: Bravo.
1: Y cuando se debía aprovechar el remate desde fuera de las 18, un remate de 30, 40 metros de Canga Patricio, suelta el arquero, cancela, y ahí estuvo el goleador para mandar al fondo las piolas a minutos seguidos, 3-0, tranquilidad. Ahora habrá que manejar los tiempos, evitar jugadas peligrosas, evitar los pases erráticos o divididos para que no se vengan las lesiones, Patricio.
0: Bueno, se pudo apreciar en el desarrollo del partido que muchas veces los jugadores no podían dominar tranquilamente el esférico porque daba un extraño el campo de juego en los botes. Y esta vez aprovechó el jugador Kevin Canga para rematar de media distancia o larga distancia y buscar el rebote, que así fue para Gerson Rodríguez, que convierte la tercera. Allí está el Vieri Mayorga apoyándose con Kevin Arroyo, juega ahora con Walter Molina. Molina traspasa el esférico ahora para Adrián Mejía, trataba de hacer el ocho largo, le quedó muy, muy exagerado, pero está recuperando ahora Chalá. Está Chalá con balón dominado, se apoya atrás con Kevin Canga. Había falta, dice, había falta de Justin Cuero sobre Henry Chalá, únicamente llamado la atención del árbitro para que no vuelva a repetir aquella jugada, cuando ya debería haber mostrado al menos la amarilla, ¿no? Si la acción fue fuerte.
1: Un toquecito desde atrás, no sabemos si fue fuerte, por el de acá observamos que fue un puntapié desde la parte de atrás, Patricio.
0: Bueno, continúa realizando el trabajo precompetitivo uno de los jugadores de Baños Ciudad de Fuego, pero ya lleva tanto tiempo haciendo el calentamiento, vea, y todavía no genera el ingreso, está 3-0, debería buscar también refrescar líneas, ¿no? Digo, para tratar de que se pueda precautelar al plantel de cara a lo que será el partido de revancha la próxima semana. Allí venía barriéndose el jugador Justin Cuero, con golpe de cabeza la recupera Varas para Alvieri. Allí está con balón dominado Alvieri Mayorga, viene el pelotazo por detrás nuevamente para Varas, excelente la jugada, va a venir el centro, así lo hace, elevado al segundo palo, Gerson Rodríguez cabecea, pero eso fue más suerte que intuición del arquero, cuando estaba totalmente vencido el remate de cabeza de Gerson Rodríguez, caprichosamente y con suerte topen los pies del cancelero cuando ya estuvo jugado. Se salva nuevamente el Pelileo, está recuperando Vera, pero se equivocó en la habilitación, la recupera ahora el jugador Henry Oñate. Oñate juega por el sector izquierdo para Justin, viene el pelotazo, cambio de orientación para Arana, con la marca viene de Alvieri Mayorga, el pelotazo venía para Jambo, deja la marca de Henry Chalá, le quedó muy exigido, está recuperando ahora nuevamente el conjunto de Ciudad de Fuego por parte de Vera. Si acelera más, Baños puede convertir tranquilamente unos dos goles. De esto estoy seguro. Viene el centro de Vera, sin fuerza ni dirección. El balón se pierde fuera de campo. Saque de meta para el conjunto del Perileo Sporting Club. Por acá miramos. ¿No es Luis?
2: El Monkey.
0: Ahí lo está captando. Eduardo Villavicencio dejó la cámara para alentar a la hinchada del Perileo, ¿verdad? Eduardo Falqués. Ese balón se pierde. ¿Será como en Baños devuelven el balón? No.
3: Sí, creo que devuelvan, sí.
0: Pero para el próximo campeonato. Compre una nueva. Allí está recuperando el Pelileo. Viene por parte de Arboleda, ras de piso, juega con Vera. Viene nuevamente el pelotazo, Alvieri la pelea, está robando a medias, pero no pudo controlar el esférico, se pierde fuera de campo, es lateral para el Pelileo Sporting Club.
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0: Allí está rechazando con golpe de cabeza. Henry Chalá complementa a Vera. Allí está Vera con balón dominado, pone la pausa, frena, se apoya atrás ahora con Chalá, pero el último en topar fue Justin Cuero, dice, es un lateral ahora para el conjunto de Baños Ciudad de Fuego. Por acá Luis Fernando está muy contento con el hincha aficionado que alienta al equipo del Pereo a pesar de que está siendo derrotado 3-0. Nunca deja, vea, de alentar y apoyar al equipo, así tiene que ser la hinchada. Hasta el último minuto, alentar y apoyar a su equipo. Está recuperando Alvieri Mayorga, se escapa de la marca de Vera. Aquí puede ser el otro. queda para Adrián Mejía, Mejía nuevamente para el jugador Albieri. Tanto exigido, viene el remate y con puño rechaza el arquero Bacasela. La intención fue buena, el remate fuerte cruzado de Albieri, pero oportuno el puño de Bacasela que envía el balón fuera del campo. Es tiro, tiro, tiro de esquina. ¿Qué número?
5: Es el sexto del partido, el quinto a favor de Valencia de Fuego, Patricio.
0: Otra ocasión más para seguir buscando ampliar este marcador y jugar con mayor tranquilidad el partido de vuelta. Allí juega en corto Kevin Arroyo, nuevamente triangula con Varas. Allí está Varas, jugada preparada, viene el centro, busca a Gerson Rodríguez de cabeza y ese balón no pudo llegar ante el remate cruzado de Gerson Kevin Arroyo y se salva otra vez del conjunto del Pelileo.
5: Cerca, muy cerca del cuarto, Patricio, alejado de al menos tratar de anotar el primer gol del equipo de Pelileo. Más incisivo el equipo de Baños Ciudad de Fuego.
0: El partido anterior de Ciudad de Fuego frente al Globo, en banca estuvieron, si no me recuerdo exactamente, 12 jugadores y utilizó dos variantes. Hoy tiene una nómina similar y apenas ha hecho un cambio de Gerson Rodríguez. Ya mandó a calentar a varios jugadores, pero hasta el momento no ingresan. La recupera Albieri Mayorga. ¿Qué quiso hacer? Hasta el mismo se complicó. Está recuperando Albieri, deja la marca de Arboleda. Allí está el diminuto jugador, se apoya ahora con Kevin Canga. Allí está el capitán, abre el sector central del campo, juega con Correa, nuevamente con Kevin. Kevin Arroyo para Kevin Canga. Abre el sector derecho, se equivocaba en la habitación, la recupera nuevamente Justin Cuero. Allí se va con la marca de tres elementos, le hacen presión alta, pero había falta, dice. Había falta, dice el árbitro central. Partido paralizado cuando estamos ya minuto 32 de la segunda etapa. 3-0 el marcador a favor de Ciudad de Fuego.
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0: Hubo una variante en el equipo del Pelileo. Ingresó con el número 53, Víctor Fustillos, que seguramente debe ser el hijo del director técnico. No miré quién salió. No miré quién abandonó el campo de juego en el equipo del Pelileo Sporting Club. Mientras que ya jugadores que estaban calentando en el Ciudad de Fuego, más bien retornaron al banco de suplente. Ya retornaron, ya no hacen el trabajo precompetitivo. Me parece que ya está la garúa presente en este escenario. Y por ello, más bien, retornaron para estar siendo parte de los jugadores que están en el banco. Juega Albieri Mayorga con Adrián Mejía. Allí está Mejía, venía el pelotazo, trata de jugar con Varas. No da el balón por perdido, sale, rechaza de media vuelta. Simón Márquez envía el balón fuera del campo. Cuando el árbitro dice que tiene que levantarse, que no hubo ninguna acción de Márquez del momento de rechazar sobre Varas. El árbitro le da la mano, ya lo reincorpora. El lateral a favor del conjunto de Baños Ciudad de Fuego está reclamando Kevin Canga al árbitro. No sé, la acción anterior, me parece que el momento de rechazar levantó demasiado la pierna, impactando en el cuerpo de Varas. Está precisamente Varas para generar el lateral, se equivocaba, sale, rechaza con toda la saga. Está complementando Claudio Correa con golpe de cabeza. Allí está el recientemente ingresado, pero Correa lo tomaba del brazo prácticamente al número 53, Justillos, que ingresó a esta segunda etapa del partido. Tiro libre a favor del conjunto local. Está detrás del esférico Arboleda, abre el sector derecho ahora para Arana. Allí está Rana, el capitán del conjunto. Viene triangulando nuevamente con Correa. Está barriéndose desde el piso. Complementa a Varas. El pelotazo trataba de jugar con el jugador Arroyo. Golpe de cabeza de Walter Molina. Trastabilla un tantito Ortiz. Viene el pelotazo profundo, pero muy exigido. Está jugando Henry Chalá. Elegante la salida ahora por el sector derecho. No pudo controlar Vera. Está recuperando ahora el conjunto local. Está recuperando Walter Molina con Adrián Mejía. Ahora sí, Mejía abre el pelotazo por derecha para Jason Rodríguez, pero no hay nadie en el medio, mira. No hay nadie en el medio, tiene que aguantar, tiene que poner la pausa, efectivamente. Pero la corpulencia de Dylan Campos supera a la oportunidad que tuvo Jason Rodríguez. Allí se va el ataque, el perileo, viene el pelotazo para Arana. Cuidado, aquí puede ser, pero quiso controlar el balón en lugar de rematar ante la salida de la Araña Quintero, que le achicó. Yo no sé, Arañas, por qué no remató de primera, pero le reclama que le dé el balón a piso. Cierto es que vino con bote, le quedó elevado y es por ello que no pudo controlar. Quiso rematar o bajarla de cabeza, pero estuvo oportuno la cobertura de la chique de la Araña Quintero, que queda sentido.
5: Ahí había que aprovechar por el intermedio de Arana para poder llegar. Lamentablemente, como tú dices, Patricio, le llegó alta la pelota y fue para que pueda intervenir el equipo, el guardameta del equipo de Baños Ciudad de Fuego, que adolece de algún golpe, pero se quedó con el balón. Ventajosamente no vino el 3-1.
0: Nos aproximamos a llegar al minuto 37 y nuevamente retorna un jugador de Ciudad de Fuego a realizar el trabajo precompetitivo, que les llevará un espacio de 5 minutos más 37, 42. ¿Qué tiempo tiene para jugar? ¿Qué tiempo tiene para demostrar? Si el técnico debe buscar ya dar variantes al equipo en vista que el marcador está 3-0, buscar refrescar líneas y también precautelar a algunos jugadores considerados importantes. Allí triangulaba Arboleda. Está oportuno la marca de Correa. Viene el pelotazo. No sé si fue pelotazo, centro o remate que generó el jugador Elkin Vera y se pierde el balón fuera de campo. Saque de meta que tiene Baños Ciudad de Fuego.
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0: Estamos en el minuto 38, prácticamente arribando al minuto 39 de la segunda etapa. Hay dos jugadores que se preparan en el equipo de Ciudad de Fuego. Ya se despoja de su calentador para seguramente ingresar al campo. Vamos a ver si es Kevin Yepes. Yo desde acá visualizo por la apariencia, ¿no?, del jugador. Me atrevo a pensar que será Kevin Yepes. No sé si esa será la disposición del técnico Cipriano Valentín. Allí se va a generar el lateral para Ciudad de Fuego. Busca con Adrián Mejía. No pudo controlar el esférico. Arboleda está complicándose un tantito en la salida. Con el acoso venía de Adrián Mejía, pero no le quede condiciones, no le queda otra. Reventar a donde salga, se va fuera del campo y es un lateral nuevamente para la gente del conjunto de Baños de Fuego. Yo creo que la variante sería por Alvieri Mayorga. Me atrevo a pensar que Kevin Yepes, si es que el que ingresa, la variante sería por Alvieri Mayorga, porque es la posición habitual que permanentemente ha venido cumpliendo el jugador Kevin Yepes. El año anterior fue un jugador juvenil, esta vez ya no. Cuando se presenta la variante, vamos a ver si me equivoco. Precisamente, Alvieri Mayorga. Yo le decía, vea, Alvieri Mayorga, porque ya son posiciones cantadas, ¿no? Y vamos a ver si es efectivamente Kevin Yepes el que ingresa al campo de juego. Recibe la felicitación, el aplauso de la hinchada que está muy próxima por donde abandona el campo de juego. El número 21, así está el número 21, Kevin Yepes. Yo le decía entonces, confirmado, Kevin Yepes ingresa por Alvieri Mayorga. Allí está Walter Molina, la peleaba con el jugador Simón Márquez, objeto de falta, dice el árbitro central que está muy cerca de la jugada. Es tiro libre a favor del equipo de todos. Hay otro jugador que se viene preparando, pero yo digo, ¿qué puede hacer? 40, hasta que haga la variante, hasta que le dé las indicaciones que las está realizando. 42, jugaremos 45 más algo que adicione. ¿Cuánto tiene para jugar?
5: Más Patricio, estos cambios son para demorar y para quemar un poquito de tiempo.
0: Yo siempre me pregunto, ¿por qué tantos jugadores en banca y utiliza apenas 11 titulares y 2 o 3 suplentes? ¿Y el resto? ¿No le sirve? ¿El resto no está en las mismas condiciones que el plantel considerado titular? Si es así, entonces, ¿qué objeto tiene que estar en banca? Allá viene el centro, tiro al arco, impactaba el rechazo de puños del arquero Bacacel en su propio compañero, por poco le complica en autogol. Está recuperando ahora el jugador Oñate. Allí va Oñate con la velocidad, viene la marca del jugador Varas. Varas con Oñate, pero se demoró una eternidad en ese contragolpe. Juega ahora con Arana, el último en topar es Walter Molina. Efectivamente, es lateral que tiene a favor ahora el conjunto perileño, pero se equivocaba de pecho, la domina para Adrián Mejía. Correa ahora con Mejía, nuevamente con Kevin Arroyo. Allí está Arroyo con balón dominado, pone la pausa. Cambia de orientación al sector derecho, donde está completamente solo ahora el jugador Kevin Yepes, que recientemente ingresó al campo. Yepes fue a jugar por el sector derecho, ¿verdad? Entonces, por acá, por el sector izquierdo, estará Adrián Mejía. Viene el cambio de orientación para Walter Molina. Pasa por detrás de la jugada Varas. Ahí triangula con Kevin Arroyo. Arroyo nuevamente para Gerson. La domina Gerson con la marca de Campos. No había falta. Dice, cada balón que recibe amaga con haber recibido una falta. Simula bastante Gerson. Está jugando con Kevin Kangá. Se apoya con Correa. Nuevamente con Kangá. Triangulan entre los dos. Allí están jugando. Hacen posesión de balón. Arroyo, Kangá y también Campo, jugador Correa. Correa ahora para Walter Molina. Molina con Kevin Kangá. En corto el pase ahora para Walter Molina. En la circunferencia central recibe Adrián Mejía. Cambia de orientación. Continúa tendido en el campo el jugador Gerson Rodríguez. No pudo controlar el balón Vera y se pierde fuera del campo cuando se viene la variante. Walter Molina abandona el campo. Walter Molina, camiseta número 30, abandona el campo de juego. Vamos a ver por quién será el que ingresa en esta variante. Walter Molina ingresa al campo de juego con el número 30, abandona y con el... ¿Qué número? Vamos a ver. ¿Quién es el que ingresa al campo de juego? Yo no lo diviso desde acá. Y también porque no nos familiarizamos con varios jugadores que no han tenido oportunidad de actuar.
5: ¿Es Molina el que se va a pasar?
0: Sí, Walter Molina es el número 30. El número 30 es Walter Molina, el que abandona el campo. Vamos a ver quién es la variante. ¿Quién ingresa? El número 27. El número 27. A ver si me ayudas por acá, a ver. Que ya no tengo yo catalupas. Acá está. Romario Carabalí. Romario Carabalí es entonces. Va al sector central de la saga. Romario Carabalí es habitual zaguero central por izquierda. Y no le para balón el árbitro a Gerson Rodríguez. Ya permanece en el campo. Ni los propios compañeros piden la asistencia y que se paralice el partido para que sea atendido. Mire, hay un jugador tendido en el campo que lleva más de minuto. Vea, el árbitro no le da atención. No le da atención. Kevin Kangá le está indicando que hay un jugador tendido, pero no le presta atención y continúa el partido. Si hay un jugador tendido en el campo, por más que esté simulando, hay que paralizar y darle a la asistencia. Y si cree que lo está engañando, amonestando, simulando, pues amoneste. La cartulina amarilla. Mira, da indicaciones también al cuerpo técnico de este particular. Señor árbitro, por más que esté simulando, usted tiene que paralizar porque hay un hombre tendido en el campo. Y reglamentariamente la pregunta es, ¿qué pasaría si se convierte un gol cuando hay un jugador tendido en el campo de juego que requiere y necesita asistencia, por más que haya simulado? Y si usted, señor árbitro, cree que es una simulación, simple, dele la atención y amonéstele con la cartulina amarilla. Pero ya lleva más de 2 minutos tendido en el campo de juego y el árbitro continúa. Se va a venir el tiro de esquina. ¿Qué número? Si viene el tiro de esquina, viene elevado al segundo palo, golpe de cabeza, venía por parte del jugador Oñate, no pudo controlar, había falta, dice, de Arana. Ahora sí, seguramente ahora sí, viendo que ya pasa, y no, viendo que pasa tanto tiempo, ya, no le para zona. O sea, ¿qué es el hombre? Un cuerpo extraño tirado en el campo que no influye en ninguna jugada. Señor árbitro, qué error garrafal. Las reglas de juego determinan si un hombre apenas esté tendido en el campo, tiene que paralizar para que reciba atención. Más bien, le amenaza. Ah, si se levanta, le amonesto, le dijo. Si se levanta, le amonesto. Quédese todo hasta finalizar el partido, porque si no va a recibir amarilla. ¡Qué error de este árbitro, Alexander López! ¡Qué error! Le fue a increpar, le fue a decir algo, le fue a amenazar, no sé qué le dijo. Si es que se levanta, le indico la amarilla. El otro prefiere tranquilamente quedarse tendido en el campo. Está con 3-0, pero también del jugador. Si ya no le paraliza, ¿y qué tal? Si está perdiendo, de seguro que se levanta inmediatamente.
5: Así es, Patricio. Pero más bien el árbitro fue a increparle, ¿no? Amenazarle y sigue tendido ahí.
0: Ya va como 3 y más minutos tendido en el campo de juego. Y él tampoco quiere incorporarse.
5: ¿En qué minuto vamos, Patricio?
0: Ya vamos al minuto 46. Ya estamos superando el tiempo reglamentario. Tampoco se indicó una pancarta a ver cuántos minutos más se van a adicionar a esta segunda etapa. Pero el jugador continúa en el campo tendido. ¿Qué tal si se está agonizante ahí? ¡Qué error garrafal del árbitro central! Esto realmente que es de Ripley, ¿ah? Es de Ripley que en un partido profesional no se le brinde, no se le preste atención médica a un jugador que está ya tendido en el campo de juego por tanto tiempo. Hace presión el capitán, todo el equipo, el cuerpo técnico, la banca. El jugador continúa tendido en el campo de juego y el árbitro sigue jugando. No permite que se le dé atención al árbitro central del partido. Y ahora Kangá, molesto, el tiro libre dio directamente al sector de tribuna. No quiso saber nada de fútbol. Y continúa reclamando, pidiendo asistencia a Gerson Rodríguez, que continúa tendido en el campo de juego. Se toma, me parece que es la parte de la manzana que conocemos, ¿no? De la garganta. Seguramente ahí recibió el golpe. Y esto es peligroso, ¿ah? ¿Eh? Un golpe de esa manera. Cuando está Romario Carabalí, ingresó al sector defensivo. No sé qué quiso hacer el técnico con esta variante. Me atrevería a pensar de que debía haber salido más bien ese Correa, que es la función en donde cumple Romario Carabalí. ¿Cómo se gana el billete, Gerson? Tendido en el campo de juego, el partido continúa. El Nitón está tendido en el campo de juego y no quiere reincorporarse. Vamos a ver, apostemos a que o hagamos un parlay. ¿Se incorpora, se reincorpora el jugador? ¿O termina el partido ahí tendido?
5: Termina el partido, Patricio, porque le amenazó el árbitro de que si se levanta, le pinta de amarillo, Patricio. Pero qué error, Garrafal. Oh. Si está simulando, saque la amarilla, Patricio.
0: ¿O no será que le pasó como con Máximo Vanguera? Escuchó el silbato y se va reincorporando Gerson Rodríguez. Finaliza el partido 3-0 y de seguro todos van a reclamar esa acción. Me parece que fue como Miguel Vanguera, el arquero... Vanguera, el arquero de Barcelona, cuando sufrió una lesión, entre comillas, y se quedó tendido en el campo y decían que le dio sueño. Acá el jugador, prácticamente 5 minutos, si no, alrededor de 5 minutos, quedó tendido en el campo de juego, no se le prestó la atención requerida inmediatamente, incluso están llamando a la ambulancia, ¿verdad? Me parece que ha sido de consideración, ¿ah? ¿Eh? Y si es así, mire qué error que comete el árbitro central, Alexander López. La embarró al término del partido el árbitro central. Qué pena esta situación que sucedió con el jugador. Se quedó tendido en el campo luego de una acción que aparentemente sufrió. Si lo estuvo engañando, pues muy fácil, el árbitro tenía que haber amonestado. Y el momento que se fue hacia el jugador, ya cuando estuvo más de 4 minutos, creo que lo increpó, le amenazó que si se levanta le saca amarilla, y el otro más bien prefirió que el partido culmine él tendido en el campo de juego porque el marcador estaba 3-0. Pero la pregunta es aquí, si estaba el marcador en contra, piensa que se quedaba ahí tendido, hubiera reaccionado, o al menos ahí creo que el árbitro hubiera dado atención médica. No sé si se quedó dormido o es realmente algún problema que tiene el jugador, pero esto debe haber un reclamo y sobre todo debe haber un llamado de atención, ¿no? Para el árbitro central por esta actitud. Me parece que ya lo ha conocido de anterior oportunidad, que por ello dijo, no como cuento en algunas ocasiones, que siga la jugada, que sigan jugando, que siga el partido, pero esto no debe ser parte de un partido. Porque el momento que un jugador está tendido en el campo, automáticamente se paraliza los partidos para que reciba la atención médica de ser necesario. Ha finalizado el partido con el marcador de 3-0. José Luis, ¿sentenciado la final o todavía hay carrera para el peleo en Baños la próxima semana?
5: Patricio, yo pienso que todavía hay carrera, porque el Pelileo en la última oportunidad que estuvo de local hizo un buen partido, claro que perdió, pero hizo un muy buen partido, perdió algunas oportunidades, recordarás, pero vamos a ver, no hay que ir confiados. Baños Ciudad de Fuego tiene que ir a hacer su fútbol, no a confiarse, no a sobrarse, Patricio.
0: Lógicamente que no tiene que sobrarse ni confiarse en demasía, pero este 3-0 le da tranquilidad para jugar el partido de revancha como dueño de casa. Hay todo a favor para que Ciudad de Fuego consiga el título y con ello el pentacampeonato en Tungurahua, haciendo historia, clasificando a Copa Ecuador en el próximo año y con esto como envión anímico para participar en el hexagonal nacional, en donde peleará el ascenso a la Primera B. Ya se retira, se va reincorporando Gerson Rodríguez, al parecer la molestia es en el sector de la manzana, que es, o en la mandíbula, no sé, esa es la parte que se está topando, pero ya van abandonando el campo de juego los jugadores de Ciudad de Fuego. Ya lo hizo el Pelileo, sector de camerinos, y de a poco van ya reingresando a sector de camerinos la gente de Ciudad de Fuego. Cuando la alegría, lógicamente, está en la hinchada de Ciudad de Fuego, que vino, acompañó, alentó al equipo y se lleva esta victoria, 3 puntos y 3 goles de diferencia que serán valiosos para el encuentro de revancha la próxima de Ciudad de Fuego. Cuando la alegría, lógicamente, está en la hinchada de Ciudad de Fuego, que vino, acompañó, alentó al equipo y se lleva esta victoria, 3 puntos y 3 goles de diferencia.

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Y con esto regresamos a cabina principal. Buenas tardes.

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1: Retornamos a estudios principales. Agradecemos a nuestros compañeros, a Patricio el Pato Luna, a José Luis Barrera y también en la parte comercial a Luis Fernando Culqui y en las cámaras a Eddie Eduardo Falqués, que nos trajeron las incidencias y el partido respectivo de lo que fue la victoria de Baños Ciudad de Fuego por 3-0 frente a la representación de Pelileo Sporting Club. Cerramos así la transmisión deportiva, pero quédense en sintonía de Radio La Voz del Santuario, ya se viene Discoteca Santuario, así que les invitamos a que sigan en compañía de Radio La Voz del Santuario.

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1: Son las 6.
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0: marchaste dulcemente al llamado del Señor. Tu partida dejó un inmenso vacío en nuestros corazones.
1: Vivimos juntos.
0: Esposo y padre ejemplar, ya que el amor de un padre nunca se olvida y quedará por siempre grabado en nuestros corazones. Parte mortuorio. Descansó en la paz de su Creador, quien en vida fue el Señor.

0: su hija María Cabrera.
1: Para darte un abrazo.
0: Sus nietos Juan y Paul Ramos Cabrera. Sus nietos de corazón María Oñate y Ángel de Jesús Guachambala. Su hermano Segundo Cabrera. Sus sobrinas, primos y demás familiares comunican con profundo pesar su fallecimiento acaecido en la ciudad de Baños e invitan a la velación de sus restos mortales en el Coliseo del barrio La Ciénega y a la misa de cuerpo presente que se realizará en la Basílica de Nuestra Señora del Rosario de Aguasanta el día sábado 18 de julio del 2026 a las 16:04 p.m. Acto seguido al traslado hacia el cementerio municipal para darle cristiana sepultura. Por su atención a este acto de fe y piedad cristiana, los familiares anticipan sus sinceros agradecimientos. Baños, julio del 2026. Ha fallecido quien en vida fue el Señor.

Sus recuerdos estarán en nuestros corazones. Hasta reunirnos de nuevo, Dios quiso tenerles a su lado y se llevó lo más preciado de nuestras vidas. Aceptamos su voluntad con el corazón afligido, mas danos resignación para aceptar esta dura prueba. Invitación a misa de honras. Al recordar con profundo dolor y tristeza el primer mes del sensible fallecimiento de quien en vida fue el señor Eduardo Vinicio Andrade Caizaguano, 4 años de Luis Alberto Andrade Caizaguano y 1 año 7 meses de Víctor Mario Andrade Caizaguano, que de Dios gocen. Sus padres Eliano Andrade y Luz María Caizaguano. Su compañera de vida Heidi Nazareno. Sus hermanos, Alfonso, Luis, Mario, Yolanda, Mercedes, Clever, María, Edgar, Vilma, Pablo, Patricio, Diego y Jimena Andrade Caizaguano. Sus hermanos políticos, Rosa Hualpa, Mariana Meneses, Félix Acuña, Yerdeneis, Marta Barrio Nuevo, Popco Mandermolem, Gloria Espadas, Javier Aguilar, Verónica Takuri, Daniela Moya, Joana García y Javier Mariño. Sus primos, sobrinos y demás familiares agradecen a las personas, familias e instituciones públicas y privadas que se solidarizaron en los momentos de dolor e invitan a la misa de honras que en su memoria se celebrará en la Basílica de Nuestra Señora del Rosario de Aguasanta el día sábado 18 de julio del 2026 a las 10 de la mañana. Por su asistencia a este acto de fe y piedad cristiana, sus deudos quedan eternamente agradecidos. Baños, julio del 2026.

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1: Hola, ¿cómo están? Muy, pero que muy buenas tardes. Bienvenidos a Discoteca Santuario. El día de hoy, viernes 17 de julio del 2026, solo por hoy empezamos a las 18 horas con 12 minutos cuando ya nos marca el reloj. Después de disfrutar el vibrante duelo entre Baño Ciudad de Fuego y Pelileo Sporting Club, con triunfo del equipo de todos por 3-0. Así que, bienvenidas y bienvenidos. El día de hoy tenemos un programa especial, y es que, como ya estamos ya en la hora 16, vamos a aprovechar para hacer lo que sabemos hacer todos los viernes. ¿Y qué sabemos hacer los viernes, señor director?
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1: ¡Claro que sí! El día de hoy vamos a tener lo mejor de la chicha ecuatoriana de las diferentes regiones. Así que les invitamos a todos a estar en sintonía y acompañarnos en Discoteca Santuario. Así que comenzamos.
0: Es viernes.
1: Claro que sí, es viernes.
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1: Y es el viernes de chicha.

0: Claro que sí, les damos la bienvenida a Qué Rica Chicha, aquí en Radio La Voz del Santuario. Y vamos a comenzar con lo mejor de la chicha actual y también de la música chichera contemporánea.
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0: sonando los mejores éxitos de la Chicha. Acabamos de tener a Byron Caicedo, a Briana y al más querido del Ecuador, Gerardo Morán, porque ya sabe, los días viernes son solo de...
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0: Continuamos con más música aquí en Discoteca Santuario.

0: Claro que sí, continuamos aquí en Discoteca Santuario. Saludos a nuestros amigos oyentes que se van enganchando a la señal de 107.3 FM en el barrio San Vicente de la Florida. Saludito especial a la familia Condor Reyes, también a la familia Villavicencio que se reúne. Y más adelante vamos a tener un saludito.
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0: Claro que sí, suena Gerardo Morán. Y posteriormente nos vamos a los comerciales. Pero seguimos con más chicha, porque los viernes son solo de éxito chichero, bailable, zapateable. O si no, dígamelo, señor director.
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0: Así que ya regresamos.

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Oiga, permítame mandar un saludo para nuestros compañeros que ya se encuentran retornando hacia la ciudad de Baños después de cumplir con su labor del partido correspondiente a la final de ida del campeonato zonal de Tungurahua. Un saludito para don Patricio Luna, para José Luis Barrera y también para Eduardito Falqués. Y nos dice, saluditos también, Lucho, para...

a full sintonía desde la carretera Amazonas, retornando ya a nuestra ciudad. Vamos a continuar con más música. Nos habían pedido algo de Sharon la hechicera.

Nos dice saluditos en Osowaico para el joven Guido de parte de su novia que le quiere y le ama muchísimo. Y le podría complacer con la canción de Ángel Guaraca. Esa que dice, soy del campo, claro que sí. La que está sonando en este momento.

0: Ya tenemos el clip de audio para reproducirlo, señor director. A ver, ¿qué dice? Buenas tardes, ¿con quién tenemos el gusto?
1: Santuario, buenas noches.
0: Buenas noches.
1: Me saluda Miguel de la cooperativa de camionetas Saboyán. Excelente música, amiguito. Por favor, si puede poner la canción de Ángel Guaraca, El Emigrante.
0: Claro que sí.
1: Que le estoy escuchando a full volumen en sintonía de Santuario. Excelente programa, bendiciones.
0: Muchas gracias, ahí teníamos a los amigos de la cooperativa de transporte mixto Agoyán. También a full sintonía de 107.3. Continuamos con más música. Ya sabe, complaciéndole los grandes éxitos de la chicha todos los viernes, porque son, ¿qué, señor director? Dígamelo.
2: ¿Qué

Nos habían solicitado el inmigrante de Ángel. Te digo inmigrante. El migrante de Ángel Guaraca. A la cooperativa de transporte mixto Las Cascadas. Nos dice, buenas tardes, Luis David. Quisiera mandar

y que por supuesto que cumpla muchos añitos más. Así que un saludito para la niña Tamara en el barrio San Vicente, La Florida. ¡Que viva la cumpleañera! Saludito entonces para la niña Tamara en el barrio San Vicente, La Florida, de parte de sus papis, de sus abuelitos, de sus tíos.

0: Y seguimos con la media naranja. De Angelito Baraca.
1: ¿Qué más?
0: A full sintonía en la parroquia Ulva también. A la familia Pérez Lara. Fieles oyentes de Radio La Voz del Santuario. Ya venimos.